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Música, Janet Carrajillo, mi amor, mi único amor, así se llama este tema, tema que nos suministra nuestro amigo, por supuesto, Roberto Salazar, directamente desde Buenos Aires. Vamos a ver qué otros más tenemos para compartir acá en la noche de los viejos. A ver, cerramos aquí, habilitamos acá, vamos.

0: Esta sí que...
1: Muy bien, la música suministrada por nuestro querido amigo Roberto, música con inteligencia artificial sonando acá en la noche de los viejos.

0: es la hora 21:30.
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0: Es la hora 22.
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Muy bien, empezamos a despedirnos. 10 de la noche, casi 25 minutos. Nos vamos con Stevie Wonder, My Cherie Amor. Bueno, mañana, por supuesto, hay fútbol a las 7 y pico, ¿eh? Así que en cualquier momento estamos juntos para compartir nuestra música, que es la música del ayer, la música de los viejos. Chao, chao, hasta mañana.

0: es la hora 22:30 minutos.
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2: Especialmente de turismo extranjero, pero las dos semanas siguientes ya con Buenos Aires en la calle repuntó bastante y pasamos los índices del año pasado.
3: ¿Qué cantidad de gente? Espero no ponerte en un apuro, José. Visita el Parque Nacional Iguazú por día.
2: Y en las vacaciones de julio hemos estado casi 5.500 por día en promedio. Y hubo un día que tuvimos un poquito más de 8.000. Pero ha sido muy lindo. Yo no recuerdo la sumatoria de todos los días, pero estamos en 160 y pico. Hemos terminado todo julio. Poco más que el año pasado. Sí, la verdad que a pesar de haber cerrado unos días Garganta del Diablo, que es un atractivo muy importante que tiene este parque nacional, entre otros, la presencia turística no disminuyó, y eso también posibilita no solamente el desarrollo del parque, sino también que genera mucho trabajo indirecto, ¿no? Remiseros, gastronómicos, hoteleros. La economía que mueve un parque nacional es llamativa, es muy grande. No solamente aquí, ¿no?, sino donde hay cualquier área protegida. El turismo de naturaleza en la Argentina ha crecido muchísimo.
3: José, recién dábamos un título, un anticipo, que Garganta del Diablo, ese paseo tan particular y único que tenemos en el mundo entero y que es nuestro, que está aquí en la Argentina, se va a cerrar. Pero no solamente que el paso se va a cerrar, sino qué va a pasar con las pasarelas que tanta gente ha caminado y que nos llevan a ese lugar maravilloso del parque.
2: Bueno, bien vos lo describiste. Ya prácticamente ha comenzado el día lunes el cierre del circuito Garganta del Diablo, de uno de los tantos que tiene el parque, nada más que este es el más emblemático, justamente por efectos del Niño, ¿no?, de esta famosa corriente del Niño, que va a traer un exceso de precipitaciones, no solamente en Puerto Iguazú, sino en las cabeceras de cuenca, ya en el Mato Grosso do Sur, en Brasil. El 98% del río Iguazú está en Brasil. Entonces, sabiendo de estos pronósticos y en el marco del plan de gestión de riesgo que tiene Parques Nacionales, nos vimos en la necesidad, junto a la empresa concesionaria, de analizar la situación y comenzar el desarme, sabiendo que el pico de las crecientes van a llegar en septiembre y octubre. Y a diferencia de otros años, no es una creciente que va a llegar y va a bajar, sino que va a llegar y se va a sostener por un tiempo bastante importante. Y para que no pase lo que pasó otros años, de perder todo el material, tener que volver a gastar dinero con lo que todo eso cuesta, y siendo un circuito emblemático, sabiendo que no hay margen de error por las precipitaciones que se van a dar, se ha decidido desarmar todas las pasarelas a partir de este lunes, ponerlas al resguardo, y cuando el agua comience a bajar, ese material que se guardó, volverlo a instalar y abrir a la brevedad nuevamente el circuito.
4: ¿Qué tal, José María? ¿Cómo está? Chiqui Becasi te saluda. Este trabajo que van a hacer, ¿es un trabajo muy engorroso? ¿Lleva mucho tiempo? ¿Y cuántas horas hombre tienen? ¿Y si trabajan con maquinarias? ¿Cómo? Porque yo me declaro realmente fanático de cataratas. He ido muchas veces y seguiré yendo porque es un espectáculo realmente impresionante para aquellos que somos creyentes. Claro. La obra de Dios está manifiesta en ese lugar. Pero me imagino, ¿cómo hacen para sacar esas pasarelas? ¿Es un trabajo sencillo? ¿Es complicado? Contame.
2: Es un trabajo de ingeniería, es un trabajo de mucha responsabilidad y de mucho cuidado, porque se trabaja prácticamente en el abismo, especialmente cuando uno está en el balcón. Y es todo de manera manual, no hay máquinas, es todo de manera manual. Si bien se lleva un generador para las tuercas y todo eso, es un trabajo artesanal en donde cada pieza debe ser numerada, cada baranda debe ser numerada, que va con tal o cual tramo. Entonces, eso es un trabajo de muy delicado, un Tetris que se debe desarmar, uh-huh, apilar en un lugar. La pasarela tiene una extensión de 1,000 metros, uh-huh, y cada tramo que se saca, prácticamente uno va trabajando en el aire. Por eso es con todas las medidas de seguridad, con arneses, con cuerdas, con mucha vigilancia. Y lo importante de todo esto, como es un trabajo riesgoso, es hacerlo con tiempo, porque en otras oportunidades, sabiendo que ya la creciente viene, se trabaja de manera apresurada. Son equipos muy profesionales. Entonces, como hay que levantar todo, no solamente un tramo, se ha decidido hacerlo con anticipación y con mucha tranquilidad, justamente para garantizar la seguridad de los empleados. Uh-huh. Y otra pregunta que bien hacías, se trabaja desde la mañana hasta la tarde, porque si bien hay 40 días, estamos contra reloj. Los pronósticos dicen que las lluvias grandes y las crecientes van a llegar en septiembre, pero los pronósticos tienen un margen de error, por lo cual se trata con mucha responsabilidad, de manera segura, pero lo más rápido que se pueda.
3: José, ¿se van a levantar los 1,000 metros de esas pasarelas?
2: Sí, todo, todo. Otros años se ha levantado solamente el balcón y se rebatían las barandas. Pero sabiendo que, a ver, para que ustedes se den una idea, el parque opera más o menos, y los altos todos los días tienen un promedio de 1,500 a 2,000 metros cúbicos. Cuando cerramos hace como 2 semanas, tuvimos 8,000 metros cúbicos, que el agua prácticamente pasa por arriba. Estamos hablando de 5 veces más ese valor, 4 veces más. Entonces, sabemos que va a venir con mucha fuerza. Entonces, para no correr riesgos, se ha decidido poner a resguardo todo el material y armar mucho más rápido, porque en la crecida del año 2023-2024 se llevó todo y costó mucho dinero volver a armar eso y mucho tiempo. Ahora la idea es armarlo en poco tiempo y no perderlo al material. Por eso se ha decidido sacarlo y resguardarlo.
3: Si hace 2 semanas ustedes tuvieron un promedio más o menos de 8,000 metros cúbicos, ¿esto es por segundo, José?
2: Sí, estos, bueno, son metros cúbicos por segundo.
3: Para septiembre, con esto del efecto del Niño, ¿qué cantidad de metros cúbicos esperarían tener allí en la Garganta del Diablo?
2: No, mucho mucho más, 3-4 veces más. Estamos hablando de una crecida importante, histórica. Algunos hablan similar a la de 1983, yo no tengo idea, pero estamos hablando de valores importantes. Es decir, el efecto de la corriente del Niño ha llevado a que la AFE, la Agencia Federal de Emergencia a nivel nacional, esté trabajando en el tema, los gobernadores del litoral. Estamos hablando de una afectación de 5 millones de personas, al campo, a los productores, a la ganadería, a la agricultura. Nosotros nos vamos a ver afectados en el turismo, en el Parque Nacional Iguazú, en una partecita. Pero yo creo que esto va a traer algunas novedades cuando llegue lo del Niño, para lo cual hay que estar preparado. Por eso también estamos en cada lugar donde hay un parque nacional, se están tomando el caso, juntándose con Defensa Civil, poniéndose a disposición de los municipios, porque bueno, se entiende que en algunos lugares va a llover bastante, y acá en todo lo que es la cuenca amazónica ya ha comenzado a llover. Nosotros hace como 2 semanas estuvimos en San Pablo, en Curitiba, con los que administran las represas brasileras, y ellos nos dan una alerta, la empresa Caxia nos da una alerta que está largando más aguas, y nosotros tenemos 15 horas para tomar las medidas del caso, si hay que tomar, ¿no? Es decir, está todo bastante aceitado, hay protocolos, parques nacionales, como te decía en el programa de gestión de riesgo, ya lo tiene aceitado a esto. Pero por sobre todo es importante resaltar que más allá de esto, el parque está abierto, va a estar abierto con el circuito superior, el circuito inferior, la luna llena y el atardecer se va a seguir haciendo en el Salto San Martín, en el Bellavista, va a estar el tren, el Macuco, el Sendero Verde. Es solamente el sendero de Garganta del Diablo que va a estar cerrado.
4: ¿Los gomones van a seguir trabajando o también se suspende?
2: No, los gomones, sí, todo lo que es excursiones náuticas van a seguir operando siempre que las condiciones den. Por lo general, cuando viene una crecida, se espera 1 o 2 días, se hace un paneo, se hace un avistaje, si vienen troncos, si no vienen troncos, y ahí el capitán decide de navegar o no, pero incluso muchas veces la crecida saca los rápidos. A más aguas, más tranquilo, especialmente las navegaciones se hacen en el Iguazú inferior, posterior, aguas abajo de los saltos. Y esa parte se vuelve un remanso. A más aguas, más tranquilo. Y si el Paraná está más alto que el Iguazú, con más razón, porque hace de tapón del Iguazú, entonces tiene menos velocidad. Mucho caudal, pero poca velocidad.
3: José, es decir, que para llevarle tranquilidad a alguna persona que ha comprado un paquete o tiene pasajes para ir, o tenía previsto ir a visitar el Parque Nacional Iguazú, no se cierra, no se va a poder llegar hasta la Garganta del Diablo, que es uno de los lugares más lindos, pero el Parque Nacional Iguazú, con el resto de las pasarelas, se va a poder transitar normalmente.
2: Así es. El Parque Nacional va a seguir abierto con normalidad, los restaurantes, servicio gastronómico, los senderos, y te diría que si recorren con tranquilidad, buscando disfrutar la experiencia, se van a dar cuenta que tal vez el inferior tiene muchas mejores vistas que Garganta del Diablo. Lo que pasa es que folclóricamente siempre el Garganta del Diablo fue el mayor anzuelo, el mayor atractivo. Pero cuando uno recorre los 1.500 metros, 1.700 metros del inferior, con tantas vistas panorámicas, y se detiene a disfrutar, a tomar un mate, se van a dar cuenta, para mí es el mejor circuito, ¿no? No hay que decirlo, pero el inferior va todo uno caminando por la ladera, mirando todos los saltos, el San Martín, la Garganta, ve un poco del lado brasilero también. Así que yo creo que también esta va a ser una oportunidad para que todos los visitantes sepan que el Parque Nacional Iguazú no solamente es Garganta del Diablo, sino muchas otras cosas más.
4: José María, tengo una pregunta a partir de lo que estabas comentando ahora. ¿Cuánto tiempo hace que estás en esta actividad?
2: Yo soy guardaparque nacional hace 31 años.
4: ¿Allí en el Parque Iguazú?
2: No, fui pasando por Chaco, por
4: Entre Ríos. Sí, pero ahí en Cataratas, ¿cuánto hace que estás en este parque?
2: No, yo llegué trasladado de La Rioja en marzo, abril del 2024.
4: Y 2 años aproximadamente, un poquito más de 2 años. ¿Uno se acostumbra a semejante inmensidad y a semejante belleza? O todavía no perdés la capacidad de asombro del lugar donde estás. ¿Lo seguís disfrutando? No. ¿Seguís encontrándole cosas nuevas o no? Sí.
2: Vos hace rato has dicho que esto es una maravilla para los que son creyentes, ¿no? Y si perdés la capacidad de asombro, pasaría a ser un trabajo común. Y para mí esto no es un trabajo común. Trabajar inmerso en la naturaleza y cuidando el patrimonio de los argentinos es como que uno tiene en sus manos un mandato, y lo que te incentiva a seguir justamente es que te asombras todos los días. Cualquier salto no es igual todos los días, no todos los días vas a ver las mismas aves, no todos los días amanece con la misma temperatura, y todos los días te asombras y decís qué lindo día, ¿no? Aún los días lluviosos, aún los días nublados, trabajar en esto es algo muy, muy placentero, por eso también ser guardaparque nacional es una vocación. No es para cualquiera, estamos sometidos a traslados, nos movemos con nuestros hijos, con nuestra esposa, educamos aquí, educamos allá, y así todo, más allá del desgaste, entre comillas, uno no ha perdido la capacidad de asombro, y después de 30 años volvería a elegir esta profesión.
3: ¿Con qué pasión hablas, José?
4: Me emocionó. Me emocionaste, José María, me emocionaste.
3: Sí, una verdadera pasión. José, recién hiciste mención a las cataratas del lado de Brasil, del lado brasilero. ¿Tienes información si de aquel lado también van a sufrir algún tipo de alteración el paseo o no?
2: Sí. Históricamente a ellos también los afecta, pero de otra manera, porque es como una bahía. El río Iguazú viene como que pasa de largo y cae de costado. Entonces, en ese pasar de largo, el parque brasilero no es tan afectado. Nosotros sí, a nosotros nos pega de lleno, nos pega con velocidad. Entonces, pero los paseos también van a estar abiertos. Yo me estoy juntando con el intendente del Parque Nacional Brasilero pasado mañana, justamente para ponernos a disposición, para analizar la situación en conjunto, porque el Parque Nacional Brasilero y el argentino, entre los dos conformamos el sitio Patrimonio de la Humanidad, y hay algunas cosas que debemos trabajarlas juntos. Una de ellas es esta, ¿no? ¿Cómo van a operar ellos? ¿Qué horarios van a tener? ¿Dónde van a estar más afectados con respecto a la inundación que vaya a venir? Y justamente eso es lo que vamos a tratar el jueves. Pero va a seguir operando igual que nosotros. Lo que vamos a analizar son otros detalles.
3: ¿Cómo es el porcentaje del lado de Argentina con respecto al lado de Brasil? ¿Catarata 70-30, 80-20? ¿Cómo es?
2: En cuanto a qué, visitantes o afluencia total de
3: turistas. No, el parque Iguazú, del lado argentino, si tomamos el parque en total, del lado brasilero, sí, y del lado argentino, el del lado argentino es más grande, José.
2: No, ellos tienen un parque mucho más grande que nosotros. Nosotros tenemos 68.000 hectáreas, ellos tienen 180 por ahí, pero en cuanto al área de uso público intensivo de los altos, es exactamente igual. Nosotros, la diferencia que tenemos es que nos aproximamos más a los altos. Ellos tienen mejor vista, pero nosotros los vivimos más personalmente, llegamos hasta los altos, prácticamente tocamos los altos. Y después ellos tienen algunas trillas que le llaman, son senderos, para el lado de Capanema, para otros sectores, en donde trabajan con otros municipios. Nosotros solamente estamos ligados mucho a Andrecito, en el límite este, y para este sector, Puerto Iguazú. Ellos interactúan con más municipios, porque es más grande, ¿no? Pero en definitiva, protegemos la misma provincia biogeográfica, la misma flora, fauna, tenemos los altos que compartimos, y trabajamos mucho en conjunto, tenemos muchas actividades en conjunto. De hecho, mucha gente que va al parque brasilero luego viene al argentino y viceversa. Prácticamente en ese sentido estamos iguales.
3: La visita completa es con los dos parques y uno se lleva el panorama de su vida y se lo guarda para siempre. Y tiene, lo que dijo Chique recién, tiene siempre ganas de volver a las cataratas del Iguazú. Porque además, si se va en avión es una hora y pico, por ejemplo, desde Córdoba. Y son tres días, cuatro días es suficiente para poder volver otra vez. Así que, maravilloso. José, nos has invitado casi como un guía de turismo a visitar las cataratas. José, te llamamos por un fenómeno y quedamos encantados con lo que nos has contado.
4: Lo llamamos por un fenómeno y nos encontramos con otro fenómeno, que es José María. Qué bárbaro. Te vamos a buscar
2: Ningún problema. Ustedes llaman y ahí estamos.
4: Dale.
2: En cualquier lugar me van a encontrar. Un gusto estar en contacto con ustedes.
3: José, esperamos que todo transcurra con normalidad y vamos a volver a tener un contacto contigo para seguir hablando de este lugar maravilloso que tenemos en el mundo, que son las famosas cataratas del Iguazú. Así que un agradecimiento enorme y hasta cualquier momento.
2: Muchísimas gracias. Un saludo a todo Córdoba.
3: Chao. José María Herbas, el intendente del Parque Nacional Iguazú, en contacto hoy con Cadena 3.
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0: Cádiz Andrés, ¿cómo andan? Buenas noches. Estoy probando el WhatsApp, me lo descargué hoy. Quisiera ver si anda bien. Soy Cristian Medina, de Mendoza, camionero.
1: Anda bien el WhatsApp, ¿eh? En el marco de esta nueva temporada estamos compartiendo distintas novedades y hoy tenemos una más, una gran noticia. Además del Mensajero Plus, también pueden comunicarse con Cadena 3 al 3515, característica de Córdoba, 199-914, y en el margen superior derecho de cadena3.com, donde dice participá, van a encontrar las dos opciones: enviarnos su mensaje por Mensajero Plus o hacerlo directamente por WhatsApp. Pruébenlo, porque pueden enviar también mensajes de audio, como de hecho ya lo están haciendo muchísimos oyentes de la noche de Cadena 3. Ahora, noticias en la radio con Alberto Rosselli y el deporte con Federico Borello.
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3: Buenos Aires. Brasil profundizó la crisis diplomática y retira a su embajador de la Argentina. La medida se conoce luego de los cruces públicos entre Javier Milei y Luis Ignacio Lula da Silva y de la serie de episodios que tensaron la relación en las últimas semanas. Córdoba. Detuvieron a un hombre de 24 años y a una mujer de 21 en Barrio Congreso tras el robo de un auto y desarticularon un depósito con vehículos y autopartes en Barrio Santa Isabel. La policía, en el procedimiento, secuestró numerosas autopartes con pedidos judiciales vigentes. Internacionales. El hijo de Jair Bolsonaro aseguró que Cristina Kirchner se inspira en Lula. El ex diputado Eduardo Bolsonaro se refirió a la presentación que hizo la ex presidenta ante Naciones Unidas y señaló que le pasa la misma película que con el actual presidente de Brasil.
4: Deportes. La prensa española asegura que el Barcelona hará un nuevo y último intento por contratar a Julián Álvarez, el delantero argentino del Atlético de Madrid. Según informan desde España, la nueva propuesta del Barcelona será última, será definitiva y podría estar cercano a los 150 millones de euros, una cifra por la cual el Real Madrid ya ofertó por el delantero argentino y el Atlético de Madrid la rechazó.
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0: Buenas noches, Cadena 3. Saludo a mi familia de Cosquín, camionero de Córdoba, Cosquín. Estamos en Mendoza, esperando para poder regresar. Gracias.
1: Hola, Cadena 3. Gracias por la compañía de todos los días. Acá soy Miguel, rumbo a Córdoba, y a los colegas, que tengan una buena ruta. Que la vida va y viene, que no se detiene, qué sé yo.

0: chicos, ¿cómo están? Espero que muy bien. Les habla María Susana Guevara desde la ciudad de Oliva, provincia de Córdoba. No les voy a pedir ningún tema porque ya me pasaron uno que a mí me gustaban, que al principio, que son las zambas, así que divinas todas. Simplemente mandarles un abrazo y un beso enorme.
1: Muy bien, muchas gracias. Ahí están los oyentes de la noche comunicándose con la cadena 3 Argentina. Así que Gustavo, los invitamos a que se sumen a este nuevo sistema de comunicación que tenemos en la noche de la cadena 3 Argentina. Sí. Aquí está 3515-199-914, cadena 3 por WhatsApp y en el margen superior derecho de cadena3.com. donde dice participá, van a encontrar las dos opciones: enviarnos un mensaje por Mensajero Plus o hacerlo directamente por el WhatsApp 3515-199-914. Me encantan los mensajes de audio, Chiqui.
2: Hermosos, porque los escuchamos y son sus voces. La radio es voz. Son voces, y cuando los escuchamos a ellos también nos encanta, porque sentimos la intención, dónde están, a nuestros queridos camioneros que andan girando todo el tiempo en las rutas argentinas. Un placer acompañarlos. A los tacheros que nos llaman tacheros de Buenos Aires, de Mar del Plata, de Córdoba, de todos lados. Es impresionante los lugares que llegamos. Le decimos a Emilce. Vos no sé si viste el mensaje de Emilce. Por favor, léanlo, díganme si lo reciben. Sí, Emilce, te recibimos, y muy linda letra tenés, ¿eh?
1: Señor, veo cómo nos tratan, ¿eh? Señor Vinderola, Chiqui, qué hermosa nota con el guardaparque de Cataratas. Soy Marco, estrenando el WhatsApp, como fue hace un par de años. Con el otro, pero no lo decimos para no confundir. Dice Marco Chialvo, mira, un abrazo. Un saludo para toda mi familia de Huerta Grande.
2: Bien.
1: Vamos a ver si leemos alguno, Chiqui.
2: Sí, Antonio Borgatello también. Los escucho desde Río Cuarto, Córdoba. Abrazo grande, querido Antonio.
1: Buenas noches, chicos. Muy linda compañía nos hacen a los camioneros. Yo, rumbo a Tacural, Santa Fe, por la ruta nacional número 34, dice Jorge.
2: Y Griselda dice: hola, cadena 3, por fin me puedo comunicar con mi amiga y compañera de todas mis jornadas. Es la radio, claro. Me duermo con vos. Qué feo que soy. Se duerme con nosotros, dice.

0: De comunicarnos, qué alegría, abrazo a Moturno Noche, soy oyente fiel de la radio en la noche, aguante Cadena 3, dice Marijo.
1: Lo sigo escuchando desde la cama, desde mi cama. ¿Mi cama que es provincia de qué? ¿No saben desde mi cama?
2: No.
1: Viste que uno dice, lo escucho de Río Cuarto, lo escucho de Catamarca, lo escucho de mi cama, digo, uno piensa que es una provincia, ¿no?
0: Ahí. Hola chicos, buenas noches, precaución, en autopista sí. 9, desde Rosario hasta Marco Juárez, llovizna y poca visibilidad. Bueno, recién lo decía otro oyente, soy Ricardo, camionero que siempre los escucha. Reitero, precaución, autopista 9, desde Rosario hasta Marco Juárez, llovizna y poca visibilidad. Ricardo, camionero. Gracias, Ricardo.
1: Muy bien, hola, buenas noches. Me llamo Rodolfo Daniel. Nada poner. Pero bueno, está muy bien, perfecto.
0: Hola, gente de Cadena 3, desde Villa Dolores, los escucho ya que son mi gran compañía, dice Lili. Gracias, Lili.
1: Hola, chicos, muy buena la radio. Estoy yendo a Quimil. A Quimilí. A Buenos Aires en el camión. Gracias por la compañía. Damián de Altagracia, abrazo, Dami.
0: Buenas noches, por aquí ya durmiendo. Los niños disfrutando del silencio.
1: De despacio.
0: La radio. No, hermosa noche, dice Lucía, desde Río Cuarto, Imperio del Sur, capital alterna de Córdoba.
1: Si están durmiendo, decimos que buenas noches, dice Rafael, desde Coronel Moldes, acá escuchándolos mientras creamos una página para nuestro emprendimiento. Un abrazo grande. Che, muchos éxitos con el emprendimiento. Qué bien los emprendedores en Argentina, ¿eh? Vamos.
0: Soy Silvia Rajido, de Belén, Catamarca, los estoy escuchando, estoy estudiando, me hacen compañía. Muy linda la radio, ustedes siempre muy amable, hice un abrazo grande, Silvia, desde Belén, provincia de Catamarca.
1: Pero que un saludo a todo mi querida corriente por A, un correntino en Córdoba, soy Daniel, dice, abrazo grande, papá.
0: Muy bien, qué bonito que estemos.
3: Buenas noches, Cadena 3.
1: Sí.
3: Hola, Pedro de Freire.
1: Hola, Pedro.
3: Camionero, uh-huh. Viajando a la Quiaca. Saludo a mi colega, buena ruta. Gracias.
1: Acá Rodolfo me aclara, mi apellido es Nada, dice, claro. Mira, qué apellido raro. De apellido se llama Rodolfo Nada, de apellido. Mira vos, nunca lo había escuchado. ¿Habías escuchado alguna vez ese apellido?
0: Nada. No, nunca,
1: no,
0: digo.
1: No había escuchado nada. Qué increíble. ¿Qué apellido? ¿Qué apellido? Che, nunca lo escuché, la verdad, ¿eh? No. Bueno, muy bien. Rodolfo Nada, abrazo grande, querido.
4: ¿Cómo anda Lebu? Ah, ¿qué tal el francés?
1: Bien.
4: ¿Me podría pasar el dial acá de Santa Fe? Porque ya pasé Rafael y me estoy quedando sin señal. Gracias.
0: AM700, AM700, ahí nos seguí. Te acompañamos toda la noche donde vayas. Por AM700, dice el señor Luciano Alegre. Pausa y ya volvemos con los corresponsales, con los oyentes, con la noche de Cadena 3.
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0: No saben la alegría que tengo de poder comunicarme con Cadena 3, con LB3, la radio que yo empecé a escuchar con mi padre Rodolfo Nadas. Yo soy Rodolfo Daniel. Y compramos en el año 89 una radio, un combinado doble casetera. Mi viejo escuchaba en el taller LB3 y yo lo ponía en FM hasta que mi viejo le arrancó la antena. Este es un recuerdo medio triste, pero en realidad es alegre porque me llevó a tenerlos a ustedes siempre en mi vida. Mi viejo se llamaba Rodolfo Nada, yo soy Rodolfo Daniel. Soy de la localidad de Almafuerte, provincia de Córdoba.
1: Abrazo grande querido Rodolfo, qué lindo el recuerdo, está muy muy lindo que recuerdes y que sigas con nosotros. Muchos son los saludos y los mensajes que estamos recibiendo en el mensajero a través del WhatsApp. 23 horas 25 minutos, recibimos de Ercilia, Santa Fe, de Mar del Plata también nos llama Blanca, tenemos desde Crespo que nos manda saludos Darío López, también hay gente de Devoto, nos dice Silvana. Abrazo grande para todos ustedes, muchas pero muchas gracias. También tenemos mensajes que nos manda David desde Málaga. Málaga, David Braco, abrazo grande para vos también. Y también nos está llamando desde la provincia de Tucumán nuestro compañero Gabriel Melián. Gabriel, querido, muy buenas noches. Bienvenido una vez más, como siempre, aquí a Turno Noche. Dale, te escuchamos.
2: Hola, ¿qué tal? ¿Cómo les va a todos en el país? Se va haciendo costumbre y cada tanto, en ocasiones especiales, los pequeños pueblos del interior de Tucumán, nos dan una sorpresa. Hoy se dio eso en el ente Tucumán Turismo. La comunidad de la localidad del Chañar, ubicada en la zona noreste de la provincia, festeja este viernes a su patrono, San Cayetano, con actividades religiosas, deportivas, y en esta oportunidad mostrando también el flamante poncho chañarense. El delegado de la comuna, Fabio Pérez, describe la prenda tradicional del norte del país.
3: Es muy tradicional, como es la tradicional del poncho tucumano. En este caso, la agrupación Gaucha San Cayetano, que acá está presente Javier Robles, nace de una charla con ellos, de un trabajo en conjunto con ellos, la posibilidad de decir, mostremos al chañar de alguna forma en las festividades, en la tradición, en la cultura, y de esa forma le fuimos dando forma al color y a cada uno de los distintivos que lleva nuestro poncho, teniendo el color del poncho argentino, detalles del poncho tucumano, y después cuestiones de nuestra capilla, nuestro santo patrono San Cayetano, del fruto del chañar que ha llevado a que tengamos este poncho que estamos presentando.
2: Son varios ya los ponchos tucumanos que representan a distintos pueblos y ciudades de la provincia, y otros tantos que están en preparación. Así que esperaremos esas otras sorpresas. Un abrazo, mañana regreso con más.
4: Mañana te vamos a estar esperando de Tucumán a la provincia de Jujuy, ahora con Elisa Zamora. Elisa, buenas noches.
5: Hola, ¿cómo estás? Muy buenas noches al país. 18 grados la temperatura en la ciudad es alta. Durante todo el mes de agosto, en Jujuy se proyectan películas con identidad territorial sobre el impacto ambiental y la relación con la tierra en el denominado ciclo Pachacine. Es con entrada libre y gratuita todos los miércoles a partir de las 7 de la tarde en el Cine Teatro Municipal Selec en Alvear 665. Incluye cortometrajes, largometrajes, miniseries, series, videoclips, realizadores jujeños, acompañados por charlas y sus protagonistas, dijo el ministro de Turismo y Cultura, Federico Posadas.
6: Coordinando también con el municipio de San Salvador, poner dentro de cada una de las salas audiovisuales de la provincia todo lo que tiene también que ver con nuestra cultura, con nuestra ancestralidad, con nuestra producción audiovisual, poniendo en valor cada una de nuestra industria audiovisual, cada una de nuestras producciones, y que a lo largo y a lo ancho de la provincia nuestro cine siga teniendo vigencia, todo nuestro ecosistema audiovisual que es muy fuerte, con la ENER, con el Instituto de Arte Audiovisual de la provincia de Jujuy. Agosto es un mes con muchas actividades culturales, y bueno, el Pachacine es otra convocatoria también para que tanto turistas como jujeños puedan disfrutar. Las páginas y las redes de la Secretaría de Cultura, de ahí vamos a estar haciendo la convocatoria, vamos a estar sumando a todos los actores.
5: Mañana se proyecta el cortometraje Ecocidio, dirigido por Aldana Luzó y Juan Cruz Torres. Una propuesta más para visitar la Tacita de Plata. Muchas gracias, muy buenas noches.
1: Gracias a vos, Elisa, muy buenas noches, por supuesto, y seguimos. seguimos paseando por nuestro país, nos vamos a la provincia de San Luis. Ahí está Alejandro Heredia, que nos está llamando. Alejandro, ¿cómo estás? Buenas noches.
7: Hola, buenas noches. Darío Bautista Yagi Cuello fue hallado con vida este martes en Tilizarao, después de permanecer 4 días desaparecido. El joven, de 28 años, fue trasladado a un centro de salud para recibir atención médica, aunque todavía no se informaron detalles sobre su estado ni sobre las circunstancias de su aparición. La búsqueda, recordemos, había comenzado el domingo y movilizó a policías, bomberos voluntarios, brigadas caninas y equipos de rescate que recorrieron más de 45 kilómetros en zonas urbanas, rurales y ribereñas. La investigación continuará para establecer qué ocurrió durante los días en los que permaneció desaparecido. Es todo por ahora. Buenas noches.
4: Ya, buenas noches. Cerramos esta vuelta informativa con la información que llega desde la zona de Tras la Sierra con Roberto Fontanari. Hola, Roberto.
8: Queridos amigos, muy buenas noches. Culminó a las 6:15 aproximadamente de este martes el segundo día en la audiencia que se le sigue a Oscar Félix González. Declaró por espacio de 3 horas la mamá de Alexa Altamirano, Nacia González. Durante su declaración expresó el dolor que atraviesa desde el accidente y aseguró que estos 4 años han afectado profundamente su salud. En uno de los momentos más emotivos de su exposición afirmó que ella daría su médula espinal para que su hija pudiera caminar y fuera ella quien estuviera en una silla de ruedas. También recordó que Alexa cumplió 15 años mientras permanecía internada. Según relató, la celebración ya estaba organizada, pero obviamente debió suspenderse debido a la gravedad de las lesiones. En otro tramo de su testimonio hizo referencia a distintas situaciones vividas durante la internación en el Hospital de la Santísima Trinidad. Allí mencionó un encuentro con la hija de Oscar González y su esposo y cuestionó el ofrecimiento de ayuda que, según dijo, recibió en ese momento al considerar que no se correspondía con la situación que atravesaba su familia. La declaración se extendió aproximadamente 2:45, insistimos, y se desarrolló en presencia de Alexa, quien siguió la audiencia junto a los abogados querellantes. Además, Nacia manifestó que la familia ha atravesado distintos episodios difíciles durante el proceso judicial y cuestionó la conducta que, a su entender, mantuvo el imputado tras el accidente. En el cierre de su exposición, sostuvo que su hija no merecía quedar en una silla de ruedas y definió esta historia como sueños rotos y reiteró su pedido para que la calificación legal de la causa sea modificada a homicidio simple con dolo eventual. Después declaró también mucho tiempo, 3 horas y media, Gustavo Álvarez, padre del corazón de Alexa, que señaló que desde el accidente su familia no recibió gestos de acercamiento por parte del ex legislador. Además sostuvo que González nunca tuvo empatía con la familia y describió las dificultades que atraviesan desde entonces. En otro tramo de su declaración hizo referencia los costos del tratamiento que requiere su hija y manifestó que la familia continúa afrontando importantes gastos vinculados a la atención médica. Al dirigirse hacia Oscar González durante ese relato, el juez Santiago Camogli le pidió que continuara con su declaración sin interpelar al acusado. Y por último, declaró Laura Bengoa, quien dijo no poder entender por qué había un helicóptero para Oscar González y no para las nenas. La hermana de Alejandra, la docente de 56 años que murió en el siniestro vial, también destacó que siempre se recibió asistencia del gobierno de Córdoba en el acompañamiento de Marina en el hospital y en un centro de rehabilitación de Mina Clavero. Eso fue por espacio de 2 meses. Luego se hicieron cargo ellos de toda la cuestión del tratamiento de esta jovencita. Para mañana hay declaratoria de otro de los hermanos de Alejandra Bengoa, que está en Mar del Plata y se va a hacer por videoconferencia, y además de policías y bomberos. Un abrazo grande para todos. Muchas gracias. Buenas noches.
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11: Hola, buenas noches. Muy lindo el programa. Lo escucho siempre. Gracias por la compañía. acá estamos en el trabajo tomando unos mates. Gracias, gracias por la compañía. Vamos, Cadena 3. Soy Carlito del Fuertecito.

0: Buenas noches, estoy probando el WhatsApp a ver si funciona, si me funciona bien. Un saludo grande de parte de Daniel, gracias.
1: Daniel, funciona perfectamente. Estaban ustedes escuchando recién a Luis Miguel, que estaba cantando en la noche de Cadena 3 Argentina. Dice Luciano que quedó impresionado con la voz del... Ponelo de nuevo el mensaje.
0: Buenas noches, estoy probando el WhatsApp a ver si funciona, si me funciona bien. Un saludo.
1: Muy bien, vozarrón, ¿eh? Bueno, ¿cómo se llama el oyente para saludarlo? Daniel, un abrazo. ¿Cómo hacen? Nos preguntan algunos oyentes. Dice, no entiendo cómo es el WhatsApp. Tiene que agendarlo como agenda el teléfono de alguna amiga, de algún amigo. De eso somos, amigos. El teléfono es el 351, es la característica de Córdoba. Luego va el 5-199-914. 3515-199-914, lo agendan a Cadena 3, ahí está el nombre, y cuando nos quieren escribir, no solamente a este programa, sino a todos los programas de la Cadena 3 Argentina, y aquí nos llega en forma inmediata, como el que dice, gente linda, somos Wadi y Carlos, disfrutando de su compañía tan divertida y cariñosa desde Mar del Plata, abrazos para todos. ¿Qué más? Cada noche escuchamos, volvemos del trabajo, tenemos buffet, el del Hospital de Bragado. Alberto, Fátima, muy buena la música. Mirá, un saludo a la gente de Bragado. Tengo un amigo ahí, Carla y Mateo, en Bragado. ¿Qué más? ¿Qué más aquí? Buenas noches, turno noche. Soy Hugo Ferri, de Palmira, Mendoza. Los escucho desde los años 80. Gracias. Hola, gente linda. Buenas noches. Bello programa. Ahí conseguí el WhatsApp. Abrazo grande. Betina desde Berrotarán. Esto es en la provincia de Córdoba. Berrotarán, la tierra de Carlos Andrés el Bochouret, el relator de la Cadena 3 Argentina. Gustavo, quiero saber si llega el mensaje. Linda programación. Clide desde Cosquín. Clide ha llegado perfectamente. 20 minutos y llegamos a la medianoche en Cadena 3 Argentina. Pausa. Ya sigue turno noche.
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Hola, buenas noches. Muy lindo programa. Lo escucho todos los días. Un saludo, Mario de San Francisco.

gente linda, hola. Gracias por la compañía acá viajando para Córdoba. Soy Marco de Ayacucho, Fiesta Nacional del Terneo y de la Yerra. Yendo a cargar papa a Río Primero.

0: pongas a meter, si quieres.
1: Quiero mandarte un fuerte abrazo desde Concepción, en la provincia de Tucumán. Te hemos extrañado en el poncho. Tu voz dulce como la miel no ha quedado en las radios, pero ha quedado tu amistad, tu cariño que le has brindado a este vendedor de ilusiones. Quiero mandarte un fuerte abrazo para vos, para tu compañero. Espero que nos veamos pronto, Gustavo. Gracias, gracias por la Cadena 3, gracias por todo lo que me brinda y todos los chivos que me manda Cadena 3 siempre que vamos a ponerle dulzura a cada uno de los festivales en Córdoba. Gracias, gracias por siempre, Daniel el Cubanitero, el amigo de siempre y el amigo de todos los artistas y de los locutores también de Cadena 3. Un fuerte abrazo y nos vemos pronto, Gustavo.
2: Chao, Daniel. Lo escuchaste, Susana, ¿eh? Susana Bontempo también te está escuchando, Daniel. Daniel Cubanitero, que está recorriendo siempre los festivales de toda la Argentina, llevando dulzura, llevando los cubanitos rellenos con dulce de leche, ¿eh? Una original forma de ganarse la vida con traje muy particular. ¿Cuántos años, Susana, hace? ¿Más de 30? Más de 30 y recorre todos los festivales, un verdadero personaje de los festivales en el país. Buenas noches, gracias por la compañía, dice Hugo González. Soy Pablo Casadei, de Colazo, aquí llegando a Mendoza, firme al volante. Ahora estamos comunicados, tienen WhatsApp, ahora van a poder leer mis mensajes. Carlos, sí, Carlos, aquí ha llegado el tuyo. Mario, aquí desde Montecristo, nos deja saludos. Hermoso programa, siempre los escucho. Saludos a mi tía del Trébol, soy de Río Segundo, Laura. Algunos de los tantos mensajes de los oyentes de Cadena 3 Argentina, que ahora tienen el mensajero. Se lo voy a pasar a Susana para que lo tenga también. Que lo estoy buscando, Susi, aquí. Acá está. En el marco de esta nueva temporada estamos compartiendo distintas novedades y hoy tenemos una más. A partir de ahora, además de nuestro mensajero Plus, el de siempre, también pueden comunicarse con Cadena 3 por WhatsApp al 355. Voy de nuevo. Me pone nervioso Susana. 351, característica de Córdoba, 5-199-914. 3515-199-914. Y en el margen superior derecho de cadena3.com, donde dice participa, van a encontrar las dos opciones: enviarnos su mensaje por mensajero Plus o hacerlo directamente a través del WhatsApp. Así que todo el mundo ya está comunicado con este nuevo sistema que tenemos en la noche de Cadena 3 Argentina.

0: noche, yo volviendo a casa, me llamo Enrique, primera vez que escucho la radio, muy buena, soy de Tucumán, Montero, la verdad es que es muy lindo la radio, te mando un abrazo fuerte a toda la locución y bueno, espero que sigan así siempre, con todo lo mejor, te mando un abrazo grande de aquí de Montero, Tucumán.
1: Chau, saludos con los enanitos verdes. Estamos poniendo ya el punto final a este turno noche. Saludos desde Calchín, viajando. Pido un tema de Sabroso, dice Francisco. Desde Orán Salta, de 10 el programa. Dice Moisés. ¿Qué más? Buenas noches. ¿Llegó? Sí, Hugo. Hugo Drobandi. Ha llegado perfectamente el mensaje. Buenas noches. Qué bueno que tienen este número de WhatsApp. Los escucho todas las noches. Muy lindo todo. Miriam, desde Córdoba. Soy Alejandro de Schieber, de Santo Domingo, Santa Fe. La cadena 3 a full en el camión. Hola, Susana. Mirá, ya le escriben a Susana. Soy Alicia de Barrio Los Plátanos. Son mi compañía de toda la noche. Señor Gustavo, los saludo desde Buquet, Santa Fe. Alicia Sosa Frías. ¿Qué más? Bueno, gracias a todos los que hoy han estrenado el mensajero de la cadena 3 Argentina, este nuevo sistema de WhatsApp que tenemos aquí en la radio. Nos vamos. Chau, Luciano Alegre. Gracias por todo. Ha sido muy amable nuestro operador. Chau, Diego Uberman, quien ha sido nuestro productor en la noche de cadena 3 Argentina. Chau a Gloria, que le deseamos una pronta recuperación. Mañana Gloria, si Dios quiere, ya va a estar con nosotros. Te mandamos un beso muy especial. Nos vamos, pero ustedes van a quedar ahora en compañía de la última canción de Turno Noche y luego llega Susana Bontempo para hacer Noche y Día en la madrugada de este día miércoles. Con Turno Noche volvemos mañana a partir de la hora 21 por Cadena 3. Han sido ustedes muy amables. Gracias.

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Nelson, Abel y Néstor Cuestas. Ellos, perdón, no Cuestas, sino los hermanos, los indios Tacunao. Siempre cuando uno habla de hermanos, rápidamente vienen a la memoria los Visconti, los, bueno, a quien nombrábamos recién, y estos amigos que conformaron los indios Tacunao y que en su momento hicieron las delicias de todo. Son creadores desde la década del 60, tanto es así que en 1966 se conformaron como dúo estos hermanos. Néstor realizaba la segunda voz, la guitarra rítmica, Nelson a su cargo la primera voz, la primera guitarra. Ambos cantaron acompañados de sus guitarras ejecutadas con púa, como se hacía el estilo de antes, caracterizando así también un estilo metálico y enérgico en su forma de sonido en guitarras. Bueno, ayer el que quedaba, Néstor Eduardo Cacho Tacunao, se nos fue. Tenía 88 años, este reconocido músico, guitarrista, cantor, compositor, trenquelauquense. Había nacido el 28 de diciembre de 1937. Ambos cantaron siempre en dúo, ganaron el premio Revelación en el Festival de Cosquín en 1969. Tenían muchas canciones y tienen, por supuesto, porque dejan la huella imborrable de su obra musical, muchas canciones que los representa, que los hace recordar, acompañados de otros autores. Milonga para los dos, Mujer cautiva, Novia del surco. Tal vez sus temas no fueron tan populares o tan difundidos como las obras musicales de otros autores, ¿no? Escuchábamos ahí La Marcha de San Lorenzo y muchas otras canciones que a lo mejor no les pertenecían, pero que las hicieron ellos muy, pero muy famosas. Con el estilo, reitero, tan particular, con el sonido tan especial de sus guitarras. Bueno, Nelson se fue hace un tiempo y ayer fue el turno del otro indio Tacunao, del que nos dejó ayer, a los 88 años, Néstor Eduardo Cacho Tacunao.

0: Hola, hola, hola, ¿qué tal? ¿Cómo le va? Buen día para todos. Bienvenidos, estamos comenzando un nuevo día. Estamos comenzando el miércoles 5 de agosto. Aquí estamos listos y dispuestos para hacer la compañía de todos aquellos que decidan quedarse con nosotros en la madrugada hasta las 5 de la mañana con el señor Walter Guti Gutiérrez en los controles, hoy con los rulos desarmados total y absolutamente. ¿Qué le pasa a los rulos, Gutiérrez? La humedad, es la humedad. El tiempo que hace que... No, pero me parece a mí que lo que le pasa a sus rulos es que la humedad no deja que por lo menos se queden un poquito más en su lugar. Están todos alborotados los rulos, Gutiérrez. Hay gente que necesita algunos rulos. ¿No vende el pelo? ¿Se acuerda que antes se vendía el pelo? Se vende el pelo, ¿no? Yo que usted estoy perdiendo plata. Claro, más de uno. ¿Qué implante ni qué 8/4? Pídanle a algún rulo prestado aquí a Walter. Les va a regalar uno. Yo que me muero si llego a tener esos rulos que tiene usted, Gutiérrez, porque son rebeldísimos. ¿Cómo le va? ¿Cómo lo trata la vida? ¿Bien? Me parece que sí, ¿no? Todo espectacular. Los huesos en su lugar, los dolores en su lugar, todo en su lugar y en la justa medida, Bueno, lindo con este homenaje por los indios Tacunao, ¿no? Y por el cantor, el intérprete también que se fue y el recuerdo, por supuesto, ¿no? Saben que estaba repasando yo un poquito la historia antes de empezar el programa y la marcha de San Lorenzo fue lo que le dio el éxito, el triunfo, la revelación en aquel 1969 en el Festival de Cosquín. Es una maravillosa interpretación que hacen de la marcha de San Lorenzo. Bueno, amigos, estamos más cerca que nunca, me dicen, me cuentan, me contaba recién nuestro compañero Gustavo Vinderola. Me dice, Su, tenés más trabajo. No, le digo, va a ser menos el trabajo, va a ser menos, porque ahora va a ser para escucharte mejor, hija mía, como el cuento de la Caperucita Roja, porque estamos estrenando WhatsApp. Cadena 3 ha dado un nuevo paso en su transformación digital, incorporando desde la jornada de ayer WhatsApp. Ustedes que reclamaban, no tiene número de WhatsApp, bueno, ahora lo tienen. Esto es todo para agilizar la cercanía, la interacción en tiempo real con ustedes, oyentes de todo el país y del mundo. La nueva línea, que seguramente ustedes ya la tienen agendada porque han estado compartiendo durante toda la jornada, 351-5199-914. Va a funcionar integrada con el mensajero que ya teníamos, así que ustedes lo único que tienen que hacer es agendar el número y... Por favor, queremos escuchar sus voces, porque por fin vamos a poder escucharlos. ¿Se acuerda cuando teníamos el sistema de mensaje de voz? ¿Cómo era el Zulú? Le llamábamos nosotros en la madrugada. Mejor dicho, lo habíamos inventado ese. El Zulú era, usted tenía una cierta cantidad de tiempo para grabar su mensajito y nosotros lo podíamos escuchar en la madrugada. Y así sabíamos cuando, ya sabíamos cuando estaban enojados, cuando estaban alegres, cuando estaban tristes, cuando estaban... Y a veces, viste, había algunos llamados bastante, como siempre ocurre, ¿no? Pero bueno, después los extrañamos cuando ya no funcionó más el sistema, porque, por supuesto, al potenciarse la cantidad de audiencia, todo colapsa, y bueno, después vino las otras formas de conectarnos a través del canal de YouTube, a donde no me voy a descuidar, voy a estar siguiéndolos de cerca, los que ya nos están escribiendo desde tempranito, y esta nueva línea vía WhatsApp que tenemos para escucharlos mejor, para que nos cuenten sus cosas, para que pidan un tema, simplemente en la madrugada tampoco no hay mucho para hablar, ¿no? No hay mucho y a la vez hay mucho para decir y para hablar, pero ustedes van a ser los protagonistas principales como lo han sido siempre. Me voy al chat y allí en el chat encuentro el mensaje de Graciela Liendo, que quiere agradecer a los médicos por la maravillosa atención que tuvieron para su esposo. Ya está todo bien, Emma Valentina se tiene que quedar tranquila. Todo está en marcha. Zoraida dice, qué buen comienzo, Susi, con los Tacunao. Buenísimo. Wilfrido, también. Lamas, aplausos. Mauro Aguilera, el presidente del Club 333, nos pide un tema de la Sole. Los quiero, un abrazo grande. También nos dice Ramón Becerra, saludo desde Justo de Arac San Luis. A ver, hola Su, mucho gusto de acá de Nueva Galia, San Luis, retransmitiendo Cadena 3 por Radio FM Nueva Galia. Saludo grande para Luis Mutuberria, que es fanático de Noche y Día. ¡Ay, oh, bueno, qué lindo! Bienvenido, por lo menos yo recién me entero que ustedes nos retransmiten, así que bueno, gracias por hacerlo. Le mandamos un abrazo fuerte para todos. Bienvenidos a la madrugada, oficialmente. Hola, Su, cuánta alegría. Hoy abrazo, dice Víctor de Justo de Arac San Luis. Y un saludo grande para Walter Chirino de Nueva Galia también, de parte de Radio FM Pasión de Nueva Galia. Gracias por sumarse en las madrugadas también, son todos muy amables. En el mensajero, ay, lo probemos, Guti, ¿qué le parece? ¿Quiere que probemos? A ver cómo funciona. Ay, pero ¿qué nos dirá? Nos reten, ¿no? Mutuberria, que es fanático de Noche y Día. ¡Ay, sí, oh, no, bueno! Qué...
1: Ay, oh, no, tenía que sacar del aire el canal que estaba de YouTube, que estaba en funcionamiento. Ahora vamos, déjeme que quiero ver cómo funciona esto. Yo también estoy aprendiendo. Marcelo Tadich. ¿Será para nosotros, Marcelo Tadich?
2: Hola, Susana. Buenas noches. Soy Marcelo. Hermoso el programa. Viajando a Córdoba.
0: Bueno, Marcelo, sí, sale perfecto. No sé qué tiempo de duración tiene, no sé si tiene un límite, no lo sé porque recién me siento acá, pero ya nos vamos a enterar. Quédense tranquilos. Te escucho siempre, gracias por ser como son. Abrazo, Javier de Montevideo. Hoy no tenemos, hoy no vamos a receptar números de socio hoy, porque la propuesta hoy es distinta, miércoles. ¡Hala, miércoles, Gutiérrez! ¿No me dijo que estaba bien? ¿Que se está poniendo gotitas en la nariz para respirar? Ah, para... bueno, así empezamos, así empezamos. ¿Vio esa fotaza que puse en el Facebook? No, fíjese. Bueno, hoy les proponemos, hoy que sea miércoles, de leyendas y de poesías. ¿Qué le parece? Ustedes mandan como siempre. Leyendas y poesías en estas dos horas. No, esa... La estancia del mojón, no, porque no llueve. Hay tantas cosas lindas. La Llorona, ¿qué le parece la Llorona acá de Córdoba? O la Pelada de la Cañada. Bueno, pero, escúcheme una cosa. Usted tiene un gran desafío, un gran desafío. Yo leo la leyenda y usted tiene que musicalizar. Usted tiene que musicalizar. Le voy a contar que esta es más popular de Córdoba, la del Lobizón de San Vicente. Usted sabe que el barrio de San Vicente aquí en la ciudad de Córdoba es un lugar que se menciona como un hogar de muchos fantasmas, de apariciones. Cuenta con un cementerio muy importante, ¿no es cierto? Que más de uno lo conoce, no solamente porque ha llevado a alguien ahí, sino porque es un lugar que es prácticamente, la noche de los museos, por ejemplo, forma parte el cementerio. Esta es una de las leyendas que ha tenido más repercusión, revuelo y miedo en todos los tiempos. Desde los años antiguos, vecinos del lugar que venían relatando sucesos que involucraban siempre y decían que veían a una criatura peluda que caminaba encorvada o en cuatro patas y que muchas veces se lo veía transitar sobre las aguas del río Suquía y sin hundirse. Hasta algunos decían haberlo visto cuando entraba en los recintos de baile a asustar a la gente. ¿Qué bailes había por San Vicente Gutiérrez, usted que es del baile? El sargento Caral. Bueno, sus víctimas favoritas, Palermo, sus víctimas favoritas dice que era la gente que vestía uniforme y eso ponía a todo el pueblo en alerta, todos andaban mirando así de reojo, se miraban, no vaya a ser el fantasma de San Vicente, el lobizón de San Vicente. Bueno, son leyendas urbanas, son súper conocidas, por supuesto, y siguen haciendo eco en cada barrio. Por eso es importante que si usted ve algo raro, así como lo que le acabamos de mencionar, algo peludo, ¡ay, no diga eso! Es un compañero suyo. No diga... ¿Por qué dice eso? Una criatura peluda que camina encorvada y que a veces anda en cuatro patas, como ahora viste que está tan de moda la gente que se siente animal, ¿no? Bueno, no, pero eso no significa que sea el lobizón de San Vicente. No, no. No, no, los terianes.

0: Hola Susana, buenas noches. Qué lindo que ahora tenemos WhatsApp para podernos comunicar. Susi, ¿te puedo pedir un tema de Jorge Rojas para mi amor Rubén Guzmán? De Banda Norte.
1: ¿Cómo no?
0: Que lo amo y lo quiero y lo extraño. Besitos, Susi. Felicitaciones por el WhatsApp que pusieron.
1: Gracias, abrazo. Qué lindo esto del nuevo contacto. Por eso ya lo estoy pasando a mis amigos que escuchan y están enganchados todo el día con la radio. Muy bueno, yo también lo sigo en todos los momentos que puedo. Subo al auto, tengo la 90.7, llego a mi domicilio y está en la mesa de entrada. Me acuesto y tengo mi radio de bolsillo en todos lados. Cadena 3, Darío desde Crespo. Gracias. Buenas noches, amigo. Desde Venado Tuerto quiero mandar saludos a mi hijo Axel, José Adrián. Escucho todas las noches. Gracias por ser como son. Abrazo fuerte, Javier, desde Montevideo. Gracias. Abrazo para todos. Bueno, los amigos que dicen, a ver, me voy a ir. Ah, usted puso recién. Vamos a terminar con la de Córdoba, Gutiérrez. Porque usted, bueno, tuvo la deferencia de buscar el Carlitos Lamona Jiménez, ¿no? Carlitos Lamona Jiménez, el solito. Bueno, pero si de Córdoba se trata, bueno, hay muchas. Hay, aparte, como le dije, la más conocida, la Pelada de la Cañada. Este que era el fantasma, las apariciones, el lobizón de San Vicente. Y hay una que también es la mujer del angelito, le llaman, tiene como título. Y habla de la Bajada Sáenz Peña. ¿Se ubica la Bajada Sáenz Peña acá en Córdoba? La que conecta el centro de la ciudad con el barrio de Alta Córdoba, la bajadita. Ese trayecto también lo conocían antes como la bajada del angelito. Los de ahora no, los millennials, los centennials, no, pero la gente de antes sí. Su apodo se remonta a la Córdoba de los fines del 1800 y principios del 1900. Cuando el transporte público consistía en coches de tranvía tirados a caballo y carruajes. En esas épocas, los cocheros decían que al tomar por la Bajada Sáenz Peña, era muy frecuente encontrarse de noche con una mujer vestida de toda de luto que caminaba por los rieles del tranvía con su rostro cubierto, llevando en sus brazos un pequeño ataúd blanco sobre el cual se veía un candelabro con velas de cebo. Por eso le llaman la mujer del angelito. Son leyendas urbanas que también pertenecen al folclore cordobés.

recuerdo estaban los del Suquía. Darío Verón, buen día, Su. ¿Podés pasarme tema de Chalchaleros? Como no, Ángel, Susi, Ángel Rolando Díaz, te escucho desde La Rioja, me gustaría Monteros, por Mercedes Sosa. Me gustaría escuchar a Adrián Maggi. Debe ser libre el cantor. Soy Juan desde Luján, Buenos Aires. Ay, ese no sé si lo tenemos. Bueno, Estela dice, buen día, lindos temas, escuchando desde Arias, provincia de Córdoba. Daniel, si mal no recuerdo, tengo entendido que el lobizón de San Vicente lo agarró un karateka. Le pegó una paliza bárbara. Era uno que se disfrazaba. Sí, después ya se tomó todo para la chacota, pero las primeras apariciones dicen que eran bravas. Yo no estaba, pero me contaron, ¿eh? Hola, Su, muy buen programa, La Música de 10, Raúl desde Lincoln. Amigos de Cadena 3, desde Venado Tuerto, saludos. También, Su, está hermoso esto de conectarnos. Gracias, Graciela Lucero, ya la escuchamos. Bendiciones, Cadena 3, desde Plotier, Neuquén. Hola, Su, llegó noche y día, un saludo. Acá estamos toda la noche, aguante Cadena 3. Hugo, que nos deja saluditos. Bueno, muchas gracias. A ver, todos dicen por acá, Flavia Fernández. Buenas noches, Su, leyendas y poesía. Fuego en la palabra, escuchando en Jujuy. Abrazo para todos. Carmen Soria, hermoso el programa, entretenido con las leyendas, los chistes a tu compañero. No, yo no digo ningún chiste. Le estoy diciendo la santa verdad. Alejandro Ibaceta, ¿podrá ser la leyenda del Futre, la leyenda andina, y que el operador la musicalice con Camino de San Francisco por los laicas? Justo esa es la leyenda que puse en mi libro. No, no, no tengo que quemar los temas. Esa no. La leyenda mendocina, no. Pídame otra. Claro. Elizabeth, Su, querida, saludos para el Guti, para vos, qué hermoso comienzo, te escucho siempre. Eli, desde Justiniano Pose. Y Javier Jiménez, con saludo para todos los camioncitos de Oña. La Lili Ramírez dice, qué lindo, tendría que poner el reloj, voto por leyendas. La leyenda de la flor del Irupé es hermosa, la supimos estudiar en la escuela. Y un poema de Alfonsina Storni, tú me quieres blanca, creo que es así. Saludos, Su, siempre fiel oyente. Bueno, Sandrita, cómo no, con mucho gusto. Ahora, después de este tema que pone el Guti, vamos con la leyenda de la flor del Irupé.

0: noches, soy Roberto de San Juan, de la, del pueblo de Don Mario. Estoy trabajando acá en la culinaria Sarabia Salta. Te mando un abrazo. Hace mucho que no te escuchaba. Estuve trabajando en San Juan con unas cositas de aceitunas en 10 años y después cambié de rumbo y ahora te vuelvo a escuchar. Un abrazo de la distancia.
1: Qué hermoso escucharlos a ustedes también, Roberto. Muchas gracias. Abrazo fuerte. Hola, soy Guti. Excelente los programas. Felicitaciones. Gracias por tanto. Abrazos, Susana, desde Santa Fe. Gastón Fernández también nos deja mensajito grabado. Hola, Gastón.
2: Hola, buenas noches. ¿Qué tal? ¿Cómo están?
1: Muy bien.
2: Gastón de Colón, provincia de Buenos Aires. Acá conectado por la 105.1. Trabajando, recorriendo la ciudad en la patrulla urbana municipal y escuchando la radio. Saludos para todos. Gastón Fernández de Colón, provincia de Buenos Aires. Saludos.
1: Claro, es mucho más práctico, ¿no? Grabar un mensajito es mucho más práctico que a veces buscarlo. La verdad que son héroes todos los que estuvieron comunicándose antes, no utilizando WhatsApp, son unos héroes de la madrugada porque es complicadito, lleva su tiempo, no es que sea complicado, sino que a veces la práctica, estás trabajando, no podés, estás en la panadería, estás en la estación de servicio, estás haciendo tu guardia, estás haciendo tu vigilancia y es mucho más fácil tomar el teléfono y grabar segundos de un llamado y ya estás en contacto con nosotros, ¿no? A ver qué dice este llamadito, José.
3: Hola, Susi, te escuchamos siempre desde Villa Constitución. Un saludo grande de Laurita y Roberto.
1: Gracias, Laurita y Roberto. Les mando un abrazo fuerte desde Villa Constitución, Gutiérrez. ¿Eh? ¡Qué hermoso! Su hoy llegué tarde. ¿Podés pasar el número de WhatsApp? Me pide Walter. 3515-199-914. Jueguele a la quiniela, el 914, Gutiérrez, mañana. Claro, 351, que es el código de Córdoba, 5-199-914. Yo sugiero que los agenden, los que están con, acostumbrados a conectarse siempre, ¿no? Agéndenlo, ténganlo agendado para que les resulte mucho más fácil todavía. Hola, soy Guti y toda la tribu escuchando, dando el presente, felicito por el WhatsApp. No pude anotar el número, lo pasaron muy rápido, deseo que tengan hermosa madrugada. Bendiciones desde Argüello, Sabrina. Bueno, y ahora Sabrina, lo habrás escuchado, 3515-199-914. Facilito, ya te lo vas a aprender de memoria. ¿Saben que el irupé es una planta acuática que crece principalmente en el río Paraguay? Sus afluentes de la Mesopotamia Argentina. Es un gigantesco plato verde que puede medir hasta los 2 metros de diámetro y debido a su tamaño y flotabilidad, muchos pájaros se posan y hasta anidan en esas flores. Son flores majestuosas, pasan muy rápidamente del blanco al rojo y de noche se cierran. Al amanecer explotan los capullos. Sus frutos son llamados maíz del agua porque contienen unas semillas enormes que sirven de alimento a los pájaros y pero también a los hombres, ¿no? Hay una leyenda guaraní que cuenta el nacimiento de la flor del irupé. Según cuentan, Irupé era una joven muy bella, amaba a la luna. Ella veía en la luna a un muchacho hermoso. Trepaba a los árboles para extender sus brazos lo más alto que estuviera a su alcance y de esa manera trataba de abrazar a su amor imposible. Subía a montañas, peñascos, todo lo que hiciera falta para conquistarlo, para estar más cerca de la luna, que ella creía era un enamorado o ella estaba enamorada. Pero como nunca llegaba, esta joven guaraní enloquecía lentamente. Una noche Irupé vio su imagen reflejada en el río y notó que detrás de ella, pero muy cerca, estaba la luna. Se tiró al agua para poder por fin tener a su ser amado en los brazos. Se hundió y las corrientes se la llevaron. Nunca más regresó. Tupá, el dios del bien para los guaraníes, se compadeció de ella, la convirtió en una planta con forma de luna enorme, majestuosa, que siempre mira hacia el cielo conectándose con su amor ideal. De noche, cuando lo tiene al alcance, guarda sus flores, pero de día, cuando no puede verlo, las despliega para lograr que al caer la tarde su amor vuelva por ella, encandilado por su belleza.

0: Irupe, musiqueros entrerrianos para compartir con la leyenda. Le mandamos un beso grande a la Maru Cuello, a Mirta Rosa, que están de nuevo en la sintonía escuchándonos, a Silvita Bustos, que está allá en Villa Dolores. Me mandó una hermosa leyenda que ya se las voy a compartir en un instante nada más. ¿Qué es esto, Gutiérrez? ¿Qué es esta multitud de acá? Va a tener que ampliar. La tribu no cabe en estas pobres instalaciones que tenemos. No, mire, hay gente parada en la ventana, mirando por la ventana. ¿Se acuerda cuando el rico de la cuadra tenía el televisor y uno iba y miraba por la ventana? ¿Le pasó a usted eso? Sí, ¿no? Te cuento. Freddy me dice que soy un viejo seguidor suyo. Jamás escribí, no sabía cómo hacer por la aplicación. Ahora sí le escribiré seguido. Freddy, el riojano, trabajo en el centro a la noche barriendo calles. Soy amante del folclore. Pero qué suerte, Freddy, que me puede escribir. Bienvenido, bienvenido a la conexión en directo, quiero decir. Felicitaciones, Cadena 3, con WhatsApp es más fácil, dice Mario Funes. Y a ver qué tengo por acá, Mari Rojas. ¿Qué dice Mari? Hola, Mari.
1: ¿Qué va a pasar, Valeria Lynch?
0: Valeria Lynch, bueno, cómo no, con mucho gusto. Me encanta el programa, te escucho siempre, Su. ¿No me anotaste para el club? Hoy no, pero sí están todos anotados. Si se anotó, sí. Aparte, se anotan todos. Así que la primera vez que te escribo, hace muchísimo tiempo que escucho Roberto Torres. Hoy es el único programa. Bueno, gracias. Saludito cordial a toda la bella audiencia de este prestigioso programa, Sergio, desde Tarija. Pero los quiero escuchar. De paso me ayudan porque veo que estoy un poquito con la voz un poco difónica, ¿no? Así que me van a ayudar un montón si me mandan saludos ustedes grabados. A ver otro, ¿qué dice acá?
1: Buenas noches, Susana. Hola. Un gusto de poder hablarte porque yo soy una persona mayor y no tengo la capacidad de poner el mensajero que tienen ustedes. Siempre lo quise poner y no pude. Bueno, siempre te escucho todas las noches. Buenísimo eso. Hasta que me duermo y espero que hoy pueda comunicarme contigo. Me encanta su programa, lo escucho de siempre, tanto como a Mario Pereira lo escuchaba siempre, a Ronnie. Bueno, y ahora sigo con los otros chicos, con el Turco, con todos. Claro. Muy linda la radio, muy hermosa. Espero poder comunicarme.
0: Un abrazo grande, ya estamos conectadas. Su, estoy probando esto nuevo. Quiero un tema del más grande, Julio Iglesias. Gracias, me dice Carlitos Padilla. Hermoso programa, saludo desde Villa General Belgrano, Celeste. Besos a mi mamá, Vero. También Ariel Urbino desde Buenos Aires. Algunos ya son viejos conocedores para dejar mensajes grabados, como Ariel, que lo escuchamos ahora. Hola, Ariel.
2: Hola, Su, Guti, ¿cómo andan? Muy bien. Buen programa, bendiciones. Gracias. ¿Cómo andan?
0: Todo bien,
2: Ariel. Ariel Escobar, sabio.
0: Sí.
2: ¿Qué hay para hoy? ¿Folclotunga?
0: No, hoy mañana es el Folclotunga. Hoy estamos con leyendas y poesía. Mira, Silvia Bustos me manda, gracias Silvita, la leyenda cordobesa de la menta. Cuentan los antiguos pobladores de las sierras de Córdoba que hace mucho tiempo una anciana curandera recorría los montes ayudando a quienes sufrían enfermedades. Conocía cada planta, cada flor y cada árbol. Jamás negaba su ayuda. Un invierno especialmente duro enfermó a muchos niños del lugar. La anciana buscó durante días una planta que pudiera aliviar la fiebre, la tos, pero no encontraba ninguna que fuera lo suficientemente fuerte. Entonces pidió a la naturaleza un remedio para proteger a su gente. A la mañana siguiente, en la orilla de un arroyo, descubrió una planta de hojas pequeñas, verdes, perfumadas. Preparó una infusión con ellas y los enfermos comenzaron a recuperarse poco a poco. Desde ese día, la planta fue conocida como menta y pasó a formar parte de los remedios tradicionales de las familias serranas. Los mayores enseñaban a los más jóvenes a cuidarla, a no arrancarla sin necesidad, porque decían que su aroma era un regalo de la tierra para recordar que la naturaleza siempre ofrece alivio a quienes la respetan. Por eso todavía hoy, cuando el viento mueve las hojas de la menta en los patios y jardines de Córdoba, muchos recuerdan esta antigua leyenda y agradecen el poder de las plantas medicinales.

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1: 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Guillermo Arias quedó primero en el concurso para ser el nuevo jefe electoral de Córdoba. El actual secretario legislativo de la Unicameral encabezó el orden de mérito del Consejo de la Magistratura. Si no hay impugnaciones, reemplazará a Marta Vidal. Puyaro y Hapkin en Rosario plantearon desafíos de infraestructura en la apertura de APRESIT. Este congreso se desarrolla hasta el día jueves en el Salón Metropolitano, reuniendo a productores, investigadores, empresas y especialistas para debatir sobre innovación tecnológica y sistemas de producción. Crisis diplomática sin antecedentes. Brasil retira a su embajador de la Argentina. El mandatario del país vecino, Lula da Silva, decidió que Julio Vitelli no regrese a Buenos Aires. La decisión implica una fuerte rebaja en la relación bilateral y refleja el deterioro del vínculo entre ambos países. Alerta roja en Guatemala, erupción del volcán de fuego activa evacuaciones y medidas de seguridad. El volcán de fuego, el más activo de Centroamérica, mantiene en alerta a Guatemala, provocando evacuaciones y la habilitación de albergues temporales para las familias afectadas. River encaminó la llegada de su octavo refuerzo, Francisco Ortega. El lateral izquierdo, surgido de Vélez, estaba jugando en Olympiacos de Grecia y de oficializarse llegará ante la lesión de Marcos Acuña, solo resta la firma. Temperatura actual en la ciudad de Córdoba, 14 grados, 90% humedad. Despejado, con intervalos nubosos.
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0: A continuación, un fragmento del drama Enrique VI de William Shakehands. Escena séptima del cuadro tercero del acto primero. El rey Enrique VI ha rezado la novena en su cuarto y después de unos segundos atraviesa la quinta.
1: Ven, juglar. Acerquémonos al balcón de María para darle una serenata. María, María, mírala. ¡Qué bella plebeya! ¿Debo abdicar al trono por amor a ella? ¿Vale acaso más una fría corona que un solo reflejo de sol en los dorados cabellos de María Blessing?
2: Sí, más o menos.
1: ¡Oh! ¡Oh, dolientes espíritus! ¡Oh, sempiternos gemidos! ¡Acudid en mi ayuda! Decidme qué debo hacer en este momento asiago. Asiago algo. María, María. La corona. Pero qué importa una corona si el resto de la dentadura está sana. El trono, la gloria vana, el oropel vacuo. ¡Ah! Mira, juglar, mira la estatua que me inmortaliza sobre brioso corcel. Yo, en mi vanidad, ordené que gastaran los dineros del reino en una estatua ecuestre. Cuestre lo que cuestre. Mira, mira las figuras. El rey, el caballo. Solo falta la sota. Paso. El poder. El trono. ¿El trono o María? Al fin y al cabo, el trono lo quiero para posarme sobre él y satisfacer mis deseos, los más sublimes y los más perversos. En cambio, a María la quiero para... ¡Caramba, qué coincidencia! Ven, juglar, ven, ven, acércate. Mira, quisiera cantarle a María, pero el destino me ha castigado con dura mano en mi inspiración musical. Ruégote, ponle música a mis inspirados versos a María. Por ser fuente de dulzura,
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0: Tal vez quien más ha reflexionado sobre la música para televisión sea el compositor Pierre-Pérez Pitzner, autor del libro titulado La corchea y el horticón, interacción y propuesta. A dicho libro pertenece la célebre frase que dice: de cada 10 personas que ven televisión, 5 son la mitad. Escucharemos a continuación de Pierre-Pérez Pitzner su suite televisiva Opus 83, también llamada La Tanda, para recitantes, coro y pequeño conjunto instrumental.
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0: Grima, bendición, hermoso programa. Puede ser que me leas mi audio.
1: Hola, ¿qué tal? ¿Cómo te va?
2: Hola, Susana, soy Pedro Mateo de Mendoza. Está lindo, Le Luthier. Que andan todos bien ahí.
3: Hola, Susana, placer escucharte. Un tema de Palito Ortega y bienvenido al WhatsApp. Bueno, felicitaciones y a Walter también. Programón, chicos. Chau, chau. Edgardo Lorenzini.
4: Hola, Susana, buenas noches, un placer poder comunicarme con vos, ya que nunca pude con el mensajero porque nunca pude bajarlo, soy una persona mayor, como dice la mayoría, pero bueno, por suerte salió lo del WhatsApp, así que quiero que sepa, todas las noches estoy acá presente con vos, escuchándote, escuchando el folclore y ayudando a pasar esas noches donde la cabeza de uno anda 1000 por hora y la compañía de la radio hace que pase más rápido. Te mando un beso grande, un grande. Gracias. Para vos y el operador. Que tenga una buena noche.
5: Igual. Qué bueno saber que somos útiles, que servimos para acompañarlos. Me encanta eso. Mi nombre es Lali Mariño. Buenísimo tener comunicación a través de este medio. Fiel oyente de Cadena 3. Mi domicilio es San Pedro Norte, departamento Tulumba, zona rural. La segundita, en Noche y Día, arrancó con el humor, con Le Luthier. Me alegro que le haya gustado al amigo Menduco. Y luego ahí estaban los guaraníes. Su mi nombre, Segundo González, camionero de Simoca, Tucumán. Te escucho siempre. Gracias, abrazo fuerte. Oscar del Corzo, de Valle Fértil. Te escucho hace muchos años. Con esto del WhatsApp es mucho mejor. Muy bien, me alegro. Hermosa noche lo que estamos teniendo en Resistencia Chaco. Fresca, aunque muy húmeda. Rocío, ya hay neblina. Ojalá que nunca llegue el verano, dice Felipe. Pero Felipe, buen día. Es un lindo programa, escucho todas las noches. Trabajo en una estación de GNC. Aquí en Las Heras, Mendoza. Soy Hachaliero. Saludos para mi pueblo natal de parte de Ramón, más conocido como el Gordo Luna. ¿Me pueden pasar un temita de los Altamirano? Desde ya, muchas gracias. Abrazo. Alberto José Escarlata me dice, buen día, Sus, soy Alberto, felicito por el programa. Te cuento el mito de la vieja legislatura de Córdoba, ubicada en la esquina de Deán Funes y Rivera Indarte. Relata, cuenta la trágica historia de una joven de principios del siglo XX, que tras sufrir un profundo desamor durante una fiesta de gala en el edificio, subió a la torre y se arrojó al vacío. La leyenda de la joven de blanco, el engaño, la muchacha asistió a la gran inauguración y vio a su amado bailando con otra mujer, y el salto fue fatal. Abrumada por el dolor, corrió hacia la parte alta de la torre, quitándose la vida. Vecinos y transeúntes aseguran haber visto una figura de blanco vagando por los pasillos o asomándose a las ventanas, acompañada de un llanto suave en las noches de viento y de verano. Sí, también dicen que la ven caminando por Rivera Indarte o por Deán Funes, ahí donde era la legislatura antes, caminando así en el empedrado de esas calles. Bueno, gracias, Alberto. Linda leyenda también, los aportes de los oyentes, invalorable, por supuesto, ¿eh? Desde La Rioja, Desiderio Tello. Escucho desde hace mucho tiempo su lindo programa, escucho siempre. Mando fuerte abrazo, César Manuel Perazzone. Valeria me manda la leyenda del Yarará y la flor del Ceibo. Dice, es cortita, dice, en el litoral una indígena guaraní llamada Anaí cantaba para su pueblo. Los conquistadores la capturaron, la ataron a un árbol para quemarla. Esa noche cantó tan fuerte que su voz se volvió luz. Al amanecer, en vez de cenizas, se encontraba un árbol, el árbol se llenó de flores rojas, el ceibo. Por eso el ceibo es la flor nacional que representa el coraje y el amor por su gente. Me encanta que me manden cosas, Valeria, gracias. Excelente programa, escuchamos siempre. Bendiciones, cariños para todos, Liliana. Miguel Moreno, su quería escuchar lo del tema de Caruso, Lucho Dalla. Se me pone la piel de gallina, gracias. Ay, qué buena piel, la piel de gallina está muy bien, Gutiérrez, ¿o no? Andamos, sí, ahora andamos en picada, pero en cualquier momento levantamos otra vez vuelo, ponemos huevo. Hola, soy Walter, muy bueno el WhatsApp, te pido un tema, gracias. Si puede ser El tiempo de las moras, Daniel Magal, lo pide María Saavedra. Beto Perazzone, sí, Beto, yo te, como dice tu nombre ahí, te nombré porque así dice tu título. Y el último Guti, ya seguimos con la música. A ver, acá otro mensajito. No grabó nada. Me parece que no grabó nada. A ver, este de Julio.
6: Hola, Su, buenas noches, mi nombre es Julio. Bueno, les mando un saludo grandote, soy de Córdoba, trabajo en Remis. Y bueno, nada, ¿qué puedo pedir de folclore? Si me encanta el folclore, ¿qué tema puedo pedir si los ponen a todos? Lo único negativo es que uno de Boca y el otro de River cuando en Córdoba manda talleres, nada, siempre con lo mejor. Un saludo y como siempre y cada noche, excelente programa.
5: Gracias, Julito, gracias. Todo es perdonable, todo es perdonable.

0: la autora del tema te está escuchando y dijo que va a hacer todo lo posible por estar. Cuando presentemos el libro A Fuego Lento, qué placer inmenso. Le mandamos un beso grande a Silvita, Silvia Mujica, autora de este temazo. La Luna Sin Ti, Jorge Rojas, que junto con Hilda, su mamá, siempre nos escucha allí en Santa Fe. Yo digo en Santa Fe, capaz que ya se mudaron, pero digo en Santa Fe. A ver qué dice Clarita Rosales, que la tengo. Muchos mensajes, son tantos, que no llegamos a cubrir. Cuando vamos cumpliendo con una parte, saltan un montón más. Así que téngannos paciencia, que vamos a tratar de actualizar todo lo que podamos, ¿no? Para darles
1: buenas
0: la
1: noches
0: bienvenida.
1: Y buenos días, Susi. Soy Clarita Rosales de Arguello.
0: Mira la voz de Clarita.
1: Y te llamo para dar el presente, para decirte que me encanta que hayas sacado tu libro, para decirte que son una excelente compañía en mis noches de insomnio.
0: Gracias.
1: Abrazo. Les mando un abrazo grande a vos y a Guti.
0: Qué lindo escucharte, Clarita.
2: Hola, Guti. Buenas noches. Desde Mina Clavero, Néstor.
0: Mira la voz de Néstor.
2: Tema puede ser de Coplanacu. Muchas gracias. Buenas noches.
0: El mismo Néstor que hace chistes todos los días, que los escribe. Mira vos. Hola, Su, qué bueno poder comunicarme contigo por WhatsApp. Te escucho todas las noches aquí desde Caleta, Olivia, provincia de Santa Cruz. Saludos, Gladys Zapata. Hugo de Bahía Blanca, escucho todas las noches. Abrazo, gracias. Huguito, muchas gracias. Otro mensajito, Aldo.
3: Hola, Susana.
0: ¿Cómo estás?
3: Soy Aldo Allende, te escucho todas las noches, soy de acá en Minas. ¿Me podés pasar el himno de Cruz del Eje por Jairo?
0: Ah, Samba Cruz del Eje, puede ser, Aldo. Soy Jesús Roldán, de Rufino Santa Fe, hermoso programa, fiel oyente. Estamos escuchando mientras mi señora Eva hace empanadas dulces y saladas para la familia Gutiérrez. Uy, ya se acordó de nada. Otro mensajito.
4: Hola, soy Lucía.
0: Hola. Ay, se corta. Soy equipo, ¿me podés pasar la telecita, Eduardo Ávila? Qué lindo, más vías para comunicarnos. Saludo desde Las Catitas, Mendoza. Ramona Frías. Acá en Olta, nublado, fresco. Qué lindo que tengan Cadena 3. Toribio Gustavo Brizuela, hermosa leyenda de Su, dice, creo que Antonio Tarragorros la llamó así a su hija, sí, se llama Irupé. Irupé se llama la hija de Antonito Tarragorros. Su, quería compartirte una idea. Sé que tenemos una danza nacional, el pericón, creo que es, bueno. ¿Y qué te parece proponer la zamba? Creo que nos representa mucho mejor. Julio de Valle Hermoso, gracias por todo. Vos sabés que es una corriente que muchos bailarines y mucha gente que sigue el folclore defiende. No porque no sea lindo el pericón, porque yo hice una breve encuesta con gente conocida. Digo, pero ¿por qué si es tan lindo el pericón? Sí, pero no es muy popular porque se baila en raras ocasiones. Es un baile de varias parejas, o sea que necesita una coreografía y un estudio previo. La samba también tiene un estudio, pero generalmente la bailan sintiéndola, lo que se siente con una samba, ¿no? Pero bueno, está elegido el pericón como danza nacional, si bien es cierto que hay un movimiento para que sea la samba. A mí no me disgusta el pericón, pero tampoco me gustaría que sea la zamba, o sea, mientras sea folclore está todo más que bien.
5: Joy. Hola, Susi, buenas noches, te llamo desde General Alvear, Mendoza.
0: Sí.
5: Te escucho por la radio, por la 96.3.
0: Gracias.
5: Que es Viñas. Y bueno, quería saludarte y desearte muchas bendiciones y gracias. Hermoso programa, te escucho de hace mucho. Soy Tim de la cadena 3. Acá enganchamos a las 13 horas hasta las 16 con varios programas y después de las 20 horas hasta las 8 de la mañana. Y bueno, excelente. Me llamo Blanca.
0: Gracias, Blanquita, un abrazo.
5: Hola,
0: ¿ah? quiere grabar y se le corta. No sé quién es, pero...
6: Hola, Suti. Hermosa noche. Hermoso el programa. Un saludo para todos los camioneros que andan en la ruta. Cuidado. Muy buena ruta para todos. Excelente programa.
0: Gracias,
6: un abrazo grande para todos.
0: Muchas gracias, Gustavo, desde la ruta.
7: Si me puede contestar o mandar mensaje al aire dentro de un rato, porque yo estoy en una parte que tengo que producir el hielo y a la vez hago seguridad y ahí tengo que hacer recorrido en estos momentos. Así que yo calculo que en 10 minutos estoy acá para escuchar el mensaje en la radio, en directo.
0: Bueno, espero que lo
7: gracias escuches. Y buenas noches.
0: Gracias, Marcelo Barrios. Abrazo fuerte. Dice por acá... A ver, otro intento. La tercera es la vencida, la pequeña.
8: Hola, soy Lucía de Belén. De Belén, Catamarca. Estoy escuchando la radio de usted. Pásenme un tema.
0: Ay, Lucía, ¿qué tema le podemos dedicar a Lucía? ¿Sabés que me gusta la niña de Abril del Chaqueño? Que es bonita, esa le vamos a dedicar a Lucía, que está escuchándonos en Belén, en la cuna del poncho catamarqueño, en Belén, Catamarca. Noemí Lerda, su desde el Corcovado, Calamuchita, te mando muchos saludos. Recién estoy en la página 39, recién, papá, Gutiérrez.
9: ¿Me cantaron una canción?
10: Claro, mi amor.

0: fiesta para la niña de Belén, Catamarca. Ahí estaba Lucía para vos. Del Chaqueño para la vecina te cantaba Niña de Abril. Aunque estemos en agosto, no importa, pero era para ti, era para ti. Anita Jiménez, su querida. Walter Guti, dicen por acá. Cualquier leyenda, todas serán bienvenidas. Gracias. Ustedes logran que el oyente pueda compenetrarse. Sandra Villafañe, bueno, gracias, siempre presente. Pasamos la leyenda, la leyenda del Grupé ya salió. Y el número para que lo agendes, te lo paso el número para que agendes el número: 351-5-199-914. ¿De acuerdo? Ahí está. Bueno, cuando fui a Cafayate en este último año, me tocó, entre las actividades que tenía para retransmitir el festival, me tocó hacer Argentina Reforesta, que es una campaña de reforestación en donde la radio y la organización llevan árboles de algarrobo, arbolitos de algarrobo, para plantar en distintos lugares. Siempre se busca la participación de artistas o de referentes sociales que siempre acompañan en esa reforestación. Y nosotros tuvimos la idea de invitar a las voces de Orán. Hacía poco que estaba el recuerdo vivo de Federico Córdoba, su hijo, le tocó tomar el lugar y el grupo actuaba justamente ese día en el festival. Entonces lo invitamos y sobre una de las aceras, una de las esquinas que da a la Bodega Encantada, allí en una hermosa ceremonia musical y muy emotiva, dejamos en nombre de Federico Córdoba ese algarrobo plantado, que bueno, la tarea es cuidarlo año tras año, ¿no? Y hay una leyenda hermosa del algarrobo. Dicen que entre los herederos de Inti, del dios Sol, había un pueblo aborigen que vivía exitosamente y muy feliz. Se alimentaban de los frutos, cultivaban la tierra, usaban sus plantas como medicina, vivían muy sanos. Pero la opulenta riqueza que tenían les hacía vivir sin hacer demasiados sacrificios. Pronto se olvidaron de la Pachamama, dejaron de rendirle culto y ya nadie trabajaba la tierra, porque era tan generoso todo lo que tenían, todo les sobraba, la riqueza, todos los alimentos. No tenían para qué molestarse en hacer ningún esfuerzo, solamente dedicaban su tiempo a las fiestas, a las diversiones. La hija del cacique se llamaba Tuca. Ella era consciente de la conducta desenfrenada de toda la comunidad y le imploraba a la Pachamama, a la Madre Tierra, que no desatara la ira sobre ellos. Inti, el sol, estaba enojado, furioso, y cuenta la leyenda que envió sus rayos tan poderosos que la tierra ardió, quemó las reservas de los granos, secó los ríos y los arroyos. Tuca, la joven, pudo ver a los ancianos y a los niños hambrientos. La desnutrición hacía estragos. De la noche a la mañana, toda la opulencia se había perdido y solamente reinaba la hambruna. Ella era incapaz de soportar tanto dolor. Desesperada, le hizo ofrendas a la Madre Tierra. Encendió una fogata, quemó hierbas aromáticas, elevó sus ruegos, vencida por el llanto. Agotada, se quedó dormida y en sus sueños se presentó la mismísima Pachamama y le pedía que no se deje vencer, que juntara los frutos del árbol que en sus sueños la cobijaba, que ellos salvarían al pueblo de todo el hambre. Cuando Tuca despertó, elevó su vista y pudo ver que sobre ella estaba un copioso árbol que le regalaba su sombra, y la sombra dejaba colgar vainas marrones que, debido a su forma, nada haría pensar que en su interior había semillas altamente alimenticias. De esa forma conocieron el algarrobo, que los salvó del hambre. Desde ese día aprendieron a utilizar sus semillas de diferentes formas. Nunca más dejaron de rendir culto a la Pachamama, porque ella, una vez más, los salvó de perderse totalmente.
1: Che, Víctor Hugo, escucha esta canción.

0: Sucio. Buenas noches, soy Gustavo, estoy viajando para San Justo. Me gustaría para el despabilante, si puede ser un enganchadito de los lirios, los palmeras, algo que levante. Gracias, buenas noches.
1: Gracias, Gustavo. Buena ruta, amigo. Ahí estaban los cuatro de Córdoba y las voces de Orán Algarrobo. 5 de agosto de 1971 se nos va Eulogio Abel Figueroa en la ciudad de Buenos Aires. Eulogio fue un cantor, fue guitarrista, autor y compositor. Había nacido en Jesús María. Integró los musiqueros del tiempo Iñaupa junto al Payo Solá, a Tuto Mercau Soria, al Polo Jiménez y Pepe Consoli, y también los Mandingas con Eduardo Negrín Andrade y Osvaldo Andino Álvarez. Muere en un accidente, trágico accidente automovilístico, tenía solamente 36 años, Eulogio Figueroa, 36. El escenario del Festival de Varadero lleva su nombre, al igual que la calle que está detrás del escenario del Festival de Doma y Folclore de Jesús María, lleva también ese nombre. Bueno, dejó obras maravillosas, por ejemplo, con Leo Dan y Carlos Carabajal compone Canta Trovador, Chacarera del Ocioso con Federico Ferreira, Córdoba en mi canto con Raúl Mercado, De Flor en Flor con Zulema Alcayaga, Estrella Federal con Saraik, Homenaje a la Tierra con Hamlet Lima Quintana, entre muchas otras. Pero hay una que escribe con Waldo Belloso, que compone con Waldo Belloso, que usted la conoce y le gusta muchísimo. Se llama Cuando llegue el alba.

vamos a recordar a alguien que nos tocó, le tocó a Córdoba sobre todo recibirlo, su lugar de nacimiento, Córdoba, su verdadero nombre, Ortiz Barrio Nuevo, Ángel Siriaco, su seudónimo Siriaquito, bandoneonista, director, compositor. Nació un día como hoy, 5 de agosto de 1905. Su padre, fallecido en 1942, le dejó algunas composiciones a Siriaquito, como el popular vals Viaje a Argüello. Le enseñó bandoneón, igual que a otros dos hermanos, en Córdoba, aquí, pero su habilidad lo llevó lejos, porque fue un ejecutante que rebasó las latitudes de la ciudad. El pianista Nicolás Vaccaro, que había actuado en la capital cordobesa, lo lleva a Buenos Aires, lo aloja en su propia casa, y como ya era un gran bandoneonista, a pesar de su juventud, a Siriaquito no le fue difícil abrirse paso en un ambiente erizado de grandes ejecutantes. Lo hacen ingresar o integrar la orquesta de Juan Carlos Bazán para debutar ese año en el Club Pueyrredón de Mar del Plata. También vuelve a Córdoba inaugurando el lujoso Café Richmond. Y en 1925 integró la orquesta Víctor y formó un conjunto para amenizar las funciones del cine Gaumont. Con el tiempo pasa por las típicas Bardaro Pugliese, Canaro y Julio De Caro, entre otras menos conocidas. Siriaquito formó un trío criollo de su nombre con el que grabó en la marca Víctor y actuó por Radio Telefonía, muy especialmente por Radio El Mundo. Integró los cinco ases con Sebastián Piana, Carlos Marcucci, Pedro Laurens y Pedro Mafia en la década del 30. Realizó varias giras por el interior acompañando a la cancionista Susi del Carril, actuó en famosos cabarets, hizo un ciclo radiofónico de piano y bandoneón con Lucio de Mare, tocó en Mar del Plata y al morir estaba en la cartelera del viejo almacén de San Telmo. Su carrera fue en todo concepto límpida y uno de los más celebrados bandoneonistas que se recuerdan, por no decir que fue el mejor. Como compositor dio muestras de grandes cualidades en innumerables páginas con distintos matices. Amigo de Carlitos Gardel, sin duda sus composiciones más festejadas en la voz del zorzal criollo. Siriaco Ortiz, Siriaquito, lo celebramos escuchándolo.

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0: Pasaporte, Charly García, todo el mundo estaba. ¿Y Jorge Cafrune estaba, Gutiérrez? ¿Estaba Jorge Cafrune? ¿Cómo le hace eso al turco Cafrune? Escúchame una cosa, la gente desesperada. Claro. Era para que sigan, no lo pongamos más por un tiempo, por las dudas. No, lo que pasa es que la tecnología, señores, la tecnología, nosotros estábamos, no podíamos hacer nada, así que tuvo que venir el técnico arregló y ahí estamos. Pero nosotros por AM, los que estaban escuchando por AM estaban perfectos, ¿no? Estaban de 10, alguien me decía por acá, yo te estoy escuchando por AM, perfecto, ahora están los tangos, había todo. Se quedaron en Cafruna y bueno, pasamos unos tangazos impresionantes en homenaje a Ciriaco Ortiz, Ciriaquito, y después fueron los nacionales, porque ¿qué va a ser? La cosa es así, hay que ponerle... Claro, ¿vivía cerca de acá? No, por Alvear. Antes de llegar al puente, ahí. Ah, claro. Sí, puede ser, puede ser. Y que cuando venía Carlitos Gardel se juntaban, hacían juntaditas, ¿no? Sí, sí, sí. Todos decían, se le tildó la aplicación, sí. Che, corran la púa, decía otro. El amigo Franco Malavecino, que venía del tiempo nuestro, dice, ¡ay, el CD! Otros decían, se le rayó el disco. Soledad Yance, ah, mire usted, oyente. Bueno, le mandamos un saludo a la colega, hacedora de viejísimos programas también de radio. Un abrazo para ella. Bueno, mucha gente preocupada por eso. A ver qué dice la agua acá, escucho. Ahí está cantando Cafru.
1: Nuestro Hola, amigo, soy Julio Iglesias y también te deseo un feliz cumpleaños.
0: Nuestro compañero Adrián Gómez también, que ya volvía a su casa, estaba de regreso. Chicos, escuchen, dice, nos mandaba la grabación de... Claro, soy Guti. ¿Qué pasó? Se durmió el Guti. Estoy en el trabajo tomando un tecito y es mi último día. Salgo de vacaciones, Carlos de Calera. ¿No? Que no le entraba la letra al Guti. Quería aprenderse de memoria esa parte del Turco Cafrune. Soy Gladys Lescano de San Francisco. Felicitaciones, hermoso el programa. A ver qué dice Diego Bertolino desde las Españas.
2: Hola, Su, buen día. ¿Qué tal? No sé cómo estarán por ahí, pero acá se está repitiendo un tema, creo que es una samba que había arrancado y claro. Nada, quedó colgado ahí. Así que nada, solo para avisar.
0: Gracias, qué pena que no lo pudieron escuchar completo y tampoco pudieron escuchar los tangos, pero bueno, pasen las mejores familias, ¿no? ¿Qué pasó? ¿Se les rayó el CD? ¿Qué pasó? ¿Le quedó trabada la música? Hace como 5 minutos que dice lo mismo, dice Sabrina. ¿Se durmió el operador? ¿Qué pasó? No, jamás podemos dormirnos. Nosotros no dormimos. Nada, nada. Nosotros seguimos con la programación prácticamente normal, excepto cuando ya empezamos a arreglar todo, empezaron los técnicos, nuestro técnico operador a arreglar todo, porque nosotros escuchábamos por AM y estaba perfecto en AM. A ver qué dice.
3: La verdad que es un placer poder escucharte. Te estoy escuchando desde Hipólito Yrigoyen, provincia de Salta. Quería, por favor, que me dediques un tema, La Belicha, en honor a mi madre que está en el cielo. Gracias.
0: Abrazo, oh, qué temazo, pero recién entran los mensajes estos. Bueno, porque estaba todo tildado también, mensajero, todo. Yo intentaba contestarle a los que estaban en el chat, que también decía, está tildada la señal, no me olvido más el tema de Cafrune, dice por acá. Otra vez está tildado todo, María Su y Walter, está todo bien, se tildó la música, sí, ya sabía. Yo les iba contestando, pero como no saben que soy yo, pues yo les iba diciendo, quédense tranquilos, estamos saliendo por AM, ya volvemos. Siempre que llovió, paró, ¿o no, Gutiérrez? Siempre, sí. Te escucho siempre, todas las noches. Rosa de Carnerillo. Pensaba que no existían más los discos realzados. No, lo que pasa es que no son discos, es la computación, toda la internet, toda la señal. Su, ayer cumplí un añito que un día se detuvo el dial en noche y día. Gracias a Dios Él así lo quiso, que interactuemos desde Santa Fe, Edith Budini. Gracias, Edith. Edith se preocupa cuando no le contestamos o le leemos un mensaje, lo que pasa es que son muchos. Mire, desde que inventamos los del 333, y ahora con esto del... Esto peor todavía, esto peor. Si el 333 me tenía anotando uno por uno, esto no sé de a quién escuchamos y a quién no escuchamos. Así de simple. Mari de La Rioja, gracias. Una consulta, ¿pasó algo con la música? Sí, no, con la música no, con la música está todo bien. Las máquinas, cuando me digan que las máquinas van a gobernar el mundo, permítanme dudarlo. Siempre un ser humano tiene que estar al frente, siempre. Saludos a todos, hermosa la música, saludos a mi yerno Maxi en su cumple. Bendiciones, Noemí Esquivel. ¿Qué dice Leonardo? A ver, ¿qué dice
4: Leo? Ah, soy Leo Colazo, taxista de Córdoba.
0: Sí, Leo. Se durmieron, seguramente. Ah, Leonardo. Eso nomás decía Leonardo, se le cortó ahí. ¿Qué pasó? Bueno, 2:38 minutos, Guti. Todo por delante. 13 grados. La temperatura actual en la ciudad, 88%. La humedad. La gente, aparte, me está enviando leyendas, historias. ¿Se da cuenta? A ver esta que me ha mandado. La leyenda de la sandía. ¿Le gusta la sandía a usted? Hace muchísimos años, en una tierra cálida y seca, vivía una joven llamada Anaí, conocida por su bondad y su alegría. En su pueblo, el agua era escasa, las cosechas se secaban bajo el sol, la gente sufría hambre y tristeza porque casi no quedaban frutos para alimentarse. Anaí amaba profundamente a su pueblo, a su gente, y pidió a los dioses ayuda para salvar al pueblo. Una noche, al ver el sufrimiento de todos, ofreció lo único valioso que tenía, su collar de cuentas verdes y rojas, símbolo de su familia y de su amor por la tierra. Lo enterró en la arena y rogó con todo su corazón. A la mañana siguiente cuenta la leyenda que en ese mismo lugar brotó una planta desconocida. Sus frutos eran grandes, redondos, de cáscara verde como las hojas del monte. Cuando los abrieron, descubrieron una pulpa roja, fresca, dulce, llena de semillas negras. El fruto calmó la sed de los pobladores y les devolvió la esperanza. Desde entonces, dicen que la sandía nació como un regalo de amor y sacrificio para recordar que la generosidad puede transformar la tristeza en vida.
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0: verdad que es un placer poder escucharte. Te estoy escuchando desde Hipólito Yrigoyen, provincia de Salta.
1: Hola, Su, buenas noches. Te habla José. Tanto tiempo, hace 21 años que no podía salir por radio. Me acuerdo que la última vez que me comuniqué con vos fue, yo estaba en Rosario de la Frontera. Me acuerdo que te dije, vos ponías un tema de una guitarra y qué nombre se le podían poner. Me acuerdo que te dije que le pusiéramos Lágrimas de una guitarra, hace 21 años.
2: Hola, soy Miguel Ángel de Santa Fe. Tuve que salir por un momento, no sé si me... si pasaron el tema de Sebastián, mi Córdoba linda.
3: Siempre, todas las noches. Sí.
4: Hola, Susana, buenos días. Soy Orlando, de departamento de Tunuyán, provincia de Mendoza. Te saludo desde acá, de la ruta 5 sur de Chile. Voy rumbo a Santiago y me acompañas cada vez que podemos sintonizar. Esta tarde pasamos la cordillera de los Andes por las inclemencias del tiempo en la provincia de Mendoza. Tuvimos que pasar por la provincia de Neuquén. Un abrazo, excelente música y excelente programa.
5: Bueno, muchas gracias, Orlando. Muchas gracias también a Miguel, que nos llamaba, que recordaba a José también. No pasamos Córdoba a de Sebastián, ahora en el Despabilate lo vamos a poner, mi Córdoba linda, ¿no? Saludos para todos. Excelente Cafrune, dice Juan José de Guaymallén. No sabía que teníamos un tema remixado de Cafrune, dice Darío Allende. Ay, que va a quedar para la historia. Ana María Oyola, desde Buenos Aires. Hola, Su, quisiera saber cómo es el tema del WhatsApp. Tenés que agendar el número de WhatsApp y escribir o llamar o dejar audio. Como cualquier otro WhatsApp que utilices, así, 351-5-199-914, ¿sí? Lo vas a escuchar muchas veces, lo van a repetir todos. Analía Torres también, muchas gracias. Bueno, a todos los que están conectándose, téngannos paciencia hoy, que estamos todavía arreglándonos con esta nueva forma de conectarnos. Nos superan, si antes nos superaban, imagínense ahora que se ha triplicado, cuadruplicado la cantidad de mensajes. Dante Ceruti, hola Su y Walter, me gustaría escuchar la leyenda del terreno y una poesía de Neruda desde Río Cuarto, saludos para toda la tribu. Mari Gibaudo Pérez, felicito por el libro Su, se va a poder comprar en todo el país, te vamos a escuchar con José desde Venado Tuerto. Sí, pienso que lo vamos a poder enviar a todo el país y más allá del país también. Ana Alicia Reboleda, su qué hermosa la foto, gracias. Hugo Mario Paratore, a mí me gustaría escuchar algo de José Hernández, el Martín Fierro, si puede ser, desde Mendoza. La turquita Betty Buffe nos saluda a todos, una de esas leyendas misteriosas como la pelada de la Cañada o la de Villa Leonor o alguna otra de la ciudad. Besos, bueno, al comienzo estuvo, ¿no? Solo que no tuve tiempo de leer tu mensaje, pero estuvo. Hablando de Neruda, uno de los poemas más recordados forma parte de Crepusculario, que fue la primera obra publicada de Neruda. Con esa poesía entró al mundo artístico y literario de Chile a comienzos del siglo, ¿no? El joven poeta que intenta encontrar su voz autoral. Y dice, es larguita, Guti, pero dice así: desde el fondo de ti y arrodillado, un niño triste como yo nos mira. Por esa vida que arderá en sus venas, tendrían que amarrarse nuestras vidas. Por esas manos, hijas de tus manos, tendrían que matar las manos mías. Por sus ojos abiertos en la tierra, veré en los tuyos lágrimas un día. Yo no lo quiero, amada, para que nada nos amarre, que no nos una nada, ni la palabra que aromó tu boca, ni lo que no dijeron las palabras, ni la fiesta de amor que no tuvimos, ni tus sollozos junto a la ventana. Amo el amor de los marineros que besan y se van, dejan una promesa, no vuelven nunca más. En cada puerto una mujer espera, los marineros besan y se van. Una noche se acuestan con la muerte en el lecho del mar. Amo el amor que se reparte en besos, lecho y pan. Amor que puede ser eterno y puede ser fugaz. Amor que quiere libertarse para volver a amar. Amor divinizado que se acerca, amor divinizado que se va. Ya no se encantarán mis ojos en tus ojos, ya no se endulzará junto a ti mi dolor. Pero hacia donde vaya, llevaré tu mirada, y hacia donde camines, llevarás mi dolor. Fui tuyo, fuiste mía, ¿qué más? Juntos hicimos un recodo en la ruta donde el amor pasó. Fui tuyo, fuiste mía, tú serás del que te ame, del que corte en tu huerto lo que he sembrado yo. Yo me voy, estoy triste, pero siempre estoy triste. Vengo desde tus brazos, no sé hacia dónde voy. Desde tu corazón me dice adiós un niño, y yo le digo adiós.

inolvidable, antes Luz Casal, Un Año de Amor. Super, El Despabilate, Algo de Santa Marina con el Turco Julio, pide Pablo Garro desde Villa de Soto. Eduardo Correa, Se le vino la noche, ¿eh? Aprendí el tema completo de Cafrune. En realidad, a la noche se le vino a ustedes, nosotros seguimos aquí como si nada. Nosotros escuchamos los tangos, escuchamos, no, de todos, los nacionales. David Argañarazu, Buenas Noches desde Caucete, San Juan, Sereno. Algo de Sebastián para El Despabilate, gracias. Me imagino que forma parte del Club 333, por supuesto. Mañana le damos salida al Club 333. Mañana hay sorteos, sorteazos en el club, ¿eh? Así que estén muy atentos. Siempre escucho el programa y lo grabo para mi nieta Almendra, que tiene 12 añitos. Ella se marchó el Día del Amigo hace ya 2 años y hoy viene con 12 añitos a visitarnos. Quiero pedirte Los Recuerdos No Abrazan, Luciano Pereira. Ella vive en Valencia, me dice Gerardo Barbero, que está pidiendo para Almendra de 12 añitos esa canción. Y también para Nair Salomón, de parte de la abuela Gladys, que me cuenta la Abu que Nair está delicadita de salud, así que le deseamos pronta mejoría y que, bueno, nos cuente cuando pueda, que ya está todo bien, así que, bueno, le deseo lo mejor. Desde Tierra del Fuego, desde Río Grande, Tierra del Fuego, también Andrea nos saluda. Carmen dice, menos mal que se le pasó la garrotera, dice, para mí a Walter, es que se le cayó la caña con ruda arriba del winco. No, no, Walter estuvo muy atento. Diga que Walter nos sacó, nos salvó las papas, ¿eh? Remixado, Cafrune, sí, remixado. Fabián de Salta, pero vivo en Capital Federal, soy taxista, ustedes son mis compañeros. Todas las noches les mando un gran abrazo, nos dice el amigo. Lili Gijena, qué dilema, su, para elegir. A mí me gusta la poesía, las leyendas, los cuentos, los versos, ni hablar la manera de tus narraciones. El Guti podría pasar algo de música italiana, como Toto Cotugno, Gigliola Cinquetti, Nicola Di Bari, cualquiera, dice, gracias, pide Lili. María Saavedra, hagamos, bueno, apoyo totalmente esa moción, dice María, hagamos un viajecito a Italia, no sé, Susi, habían pedido Caruso, ¿no?, por Lucho Dalla. Iris de Ostuni, su, me gusta la poesía, pero más la leyenda. La poesía es hermosa, las leyendas tienen algo especial. Bendiciones para todo el equipo. Los escucho todas las noches. Te cuento que cuando dijiste mi número, tenía fiaca por levantarme para anotarlo, pero dije, sería una mano y dos de la otra. No me lo olvidé, el 57. Mirá vos. A ella sí. Claudia Puerta, Guti, los espero ansiosa. Cualquier leyenda estará bien para mí. Lili Román, me encantan las leyendas, la Telecita, el Crespino, la de los hermanos que la llevó al monte. Los miércoles van a ser de leyendas y de poesías. Los jueves el folclotunga. Y hoy también es como un día como para mimarnos más cerquita. ¿No sienten ustedes que estamos un poco más cerca que antes?

0: Hola Susana y Guti, ¿cómo es? Bueno, muy buena la radio, un saludo. Te habla Segovia Facundo desde el Trébol, Santa Fe. Muy buena la radio y ¿cómo es? Bueno, y es una muy buena compañía toda la radio, todo el programa. Trabajo a la madrugada, así que sirve. Muy buena la música y la información, así que buenísima la radio.
1: Me olvidé de algo, muchas gracias por la compañía que nos hacen a todos los que vamos en contra del sistema y tenemos que sustentar nuestro hogar de noche. Así que eso tiene mucho valor. Muchísimas gracias.
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3: 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La trama de una red de falsificadores es la causa que salpica a la municipalidad, la provincia y a EPEC. Un ex convicto con condena por asalto y drogas cobraba en el municipio y en la SENAF. Tras ser descubierto con un carnet de conducir trucho, la causa llevó a otros eslabones con vínculos estatales. Lavado y finanzas paralelas en Santa Fe. Pena de 5 años tras acuerdo en juicio abreviado. El convenio fue homologado por el juez del Tribunal Oral Federal de Santa Fe, Luciano Lauría, mientras que la sentencia con las condenas se dará a conocer en los próximos días. Facundo Moyano quedó en libertad y se refirió al episodio con Candela Arizaga. Está todo aclarado, dijo. El hijo del líder de camioneros y ex diputado nacional se retiró de la fiscalía luego de ser indagado tras ser acusado por lesiones leves y privación ilegítima de la libertad. Seguirá imputado. Las grandes petroleras alcanzan ganancias récord en medio del conflicto en Irán y el alza de precios energéticos. Las principales compañías petroleras reportan ganancias históricas impulsada por la crisis en Irán, que afecta el mercado energético y eleva los precios del crudo y la gasolina. Ener Valencia está a un paso de convertirse en refuerzo de Boca. El equipo dirigido por Rodolfo Arruabarrena estaría cerca de fichar al delantero ecuatoriano, quien se encuentra como agente libre tras su paso por el Pachuca. 13 grados, temperatura en la ciudad de Córdoba, 89% la humedad, despejado con intervalos nubosos.
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0: cerrar los ojos, prohibido aburrirse, prohibido dormir. Hay que despabilarse y para eso estos monstruos cordobeses, Sabroso, el Turco Julio con Santa Marina. Primero el pedido que llegaba, Sebastián, con esa Córdoba linda. El tema Jurabas Tú, Los Auténticos Decadentes y Los Palmeras. Eduardo Correa, muy buen programa, que el Señor colme sus vidas de bendiciones. Sería tan amable de incorporarme al club, sí. Eduardo, mañana le pongo un número y se lo digo al aire para que usted lo anote, ¿sí? Para ver en mi locura esos ojos que yo quiero. Tal vez la culpa no fue de ella ni fue mía. Se dice tanto del amor del marinero que tuvo miedo de creer que la quería. ¿Qué tal esos poemas que nos está mandando el jubilado que dice que fue navegante, marinero, que recorrió el mundo? Mire, como mi padre le hizo exactamente eso. Ahora estoy jubilado. El amor del marinero tiene tanto sinsabor, no lo pueden ver sincero. Sirva, cantinero, otra copa de licor. ¿Qué tal? Muy bien. Mr. Pepe Compés, ¿será así su nombre o es un seudónimo el que está usando, amigo? Qué lindo, ¿no? Mi padre recorrió todo el mundo a bordo de una... De un barco y bueno, después ancló en Catamarca. Quisiera pedir un tema de La Mona, creo que se llama Como Delfín. ¿Así se llama? ¿Como Delfín? Como un delfín. Buen día, querida tribu. Al fin me puedo comunicar con ustedes. Te escucho desde hace varios años. Sos mi ídola, te adoro. Silvia, te escribo desde Calingasta, San Juan. Bendecido día para toda la tribu. Alejandro desde Buenos Aires. A ver qué dice Alejandro.
1: Muchas gracias por la compañía que nos hacen a todos los que vamos en contra del sistema.
0: Ya lo habíamos escuchado. Hola, le pido un saludo para María en su cumpleaños de parte de Emiliano. Un tema de Amato. Soy Néstor de Saldán. Qué lindo escucharte. Volvieron mis desveladas con ustedes. En mi adolescencia, lo que más recuerdo eran los saludos del androide. Sí, todavía manda el saludo el androide. Y el tema de la abuela Zenaida. Besos grandes, María José, desde Recreo, Catamarca. Para el momento de cuarteto, me gustaría el tema Largas Horas de Sebastián, que hace muchísimo no se escucha. Marcelo, desde Río Cuarto, muchas gracias. Saluditos para todos. Suiguti, escribí por Facebook también. Quería saber si tengo mi número para el club. Buenísimo todo por acá, seguimos con mucho calor, abrazo a la distancia desde Alemania, Graciela Jansen Harms. Me parece que no está anotada, pero la anoto y mañana le digo el número, ¿sí? Buena madrugada, Su y Guti, un saludo del Valle de las Uvas, España. Pablo Zamudio, hoy estoy de descanso pero firme con la cadena 3. Ramón Ludueña, lindo programa, te cuento, hay mucha niebla en la circunvalación entre Rancagua y Cap de Vila. Atentos todos los que están transitando por ahí, la estancia del mojón, para cuando se pueda, apenas llueva, una madrugada que caigan dos o tres gotitas, le leo la estancia del mojón. ¿Para cuándo? Ah, el jueves está anunciado lluvia. Bueno, se la leo. Cuando llueva se le leo la estancia. Si no, no tiene sentido que se la lea ahora. Qué despabilate, el Seba, el Turco, ¿no? Genial, genial todo. Claudio nos escribe desde, nos deja, mejor dicho, un audio desde Santa Fe. A ver, ¿desde dónde, Claudio? Hola, Claudio. Hola, Claudio.
2: Hola, Su. ¿Cómo estás? Otra vez, Bocha.
0: ¿Cómo estás?
2: Qué grande, Guti, con esa música. ¿Qué no te va a despabilar? ¿Qué no te va a despabilar?
0: Claro, por supuesto.
2: Gracias por tanta alegría de la madrugada, Guti. Un beso grande, Su, y un abrazo a toda la gente del Trébol, en especial a Emma Sosa, que hasta ahora está trabajando en la estancia Taperita.
0: Mirá, en una estancia. Bueno, Claudio, muchas gracias. Te mando, dice Guti que lo van a hacer emocionar, por favor, con tantos halagos. Está emocionadísimo. Miguel Pérez, Su, y operador, gracias por la excelente música y la grata compañía. Me gustaría escuchar el seminarista de los ojos negros, aunque la leyenda del perro familiar no estaría mal, y compartirla con ustedes. El familiar. Roberto Baez, Su, disculpe, anoche no pude escucharla desde Famatina, La Rioja. Quiero saludar a mi esposa Elma, mis hijos Federico, Camila y Tiana. si pueden el tema Cuando me abandone el alma, Cuti Roberto Carabajal. Aquí también hay varias leyendas como el Miquilo, la Belluda, el Yastay y otras. Un gran abrazo hermoso el programa, gracias. Edith Milicay, cualquier leyenda su que nos leas va a estar bien. Las haces muy atrapantes. Bueno, Norma San Martino, su y tribu ya con Noche y Día desde Villa María. Tema El Antigal, Daniel Toro. Hilda Rieta desde Villa María. Ella quiere escuchar Pescador y Guitarrero, Los Tucu, que Dios los bendiga. Ignacio Perucia, también me gustan mucho las leyendas, sus misterios. El de la Pelada de la Cañada, desde Laguna Larga, Córdoba. Hola, Sume, qué mejor que escuchar a uno de sus comprovincianos, Zamba de Amor y Mar, por los entrañables Tucutucu. Bueno, esta gente escribió muy temprano, sumamente temprano, Uti, así que vamos a ir dosificando todo. Estamos en el despabilate, mire la hora que es. ¿Cómo me voy a hacer?
3: 3:33.
0: Así no va a funcionar el club de las 3:33.

ahora un camión de alegría. Un abrazo para Richard Soledad, abrazo fuerte para el amigo. Sandrito Gómez estaba con unos enganchaditos mortales ahí con lo dudo, arrancando con lo dudo, me mató. Roberto Bolo, la gente linda del mejor programa de madrugada, lejos, lejos. Quisiera saber mi número del Club 333, gracias por el profesionalismo. Cariño, Roberto, desde Marco Juárez. Roberto, me lo recuerda mañana, por favor, porque hoy estamos con otras historias. Entonces hay gente que ha escrito, que ha llamado, impresionante la madrugada. Por lo tanto, hoy se me va a armar un lío bárbaro. Hoy no doy números. Mañana entregamos los números. Estamos como los... Mañana entregamos los números. Vengan temprano, ¿eh? Hola, Su, qué bueno que volvió el WhatsApp. Un saludo grande de Eduardo de Pilar. Desde Morón, provincia de Buenos Aires. Yo, muchas felicidades por tu libro, Su. Gabriel García, gracias. Por favor, si está dentro de las posibilidades, me gustaría pertenecer al Club Todas. Alejandro, pero mañana voy a dar el número. Nos pide Gary, el ángel Gary, dice el tema, Nada Pasó, un tema que se llama Nada Pasó, puede ser. Besitos, María Inés, hermoso programa, lo sigo siempre. Quiero también ser socia del club, dice Patricia Mercado, desde La Rioja, capital. Bueno, la gente, ¿no?, que se va sumando, como Elsa Albertinazzi. Yo me levanté recién en la panadería para empezar a trabajar. Mi compañía de la noche, besos. Gracias. Y Rosa Jijena, hola, Suguti, una noche súper divertida para el recuerdo con Cafrune. Hermosas las leyendas, la música, la participación de los oyentes, me encanta. Gran programa, siempre agradecida por la compañía. Silvia Ramos también, gracias Silvita. David Sánchez, Sui Guti, buen día, soy de Mendoza, Godoy Cruz. Escucho todas las noches, trabajando en seguridad, estamos haciendo 16 horas de servicio. Saludos para ustedes, que tengan un hermoso y bendecido día. Mire, 16 horas, qué servicio largo, por Dios. Pero él no tiene la culpa, pobre turco Cafrún. Liliana Jijena, la leyenda de la mano negra, dice, volvé Guti. Claro, Graciela Jansen Harms, escuchando mucho calor acá, disfruto la compañía de ustedes y riéndome, dice, me lo voy a aprender de memoria. Me encanta la poesía, así que quiero escuchar. Abrazos, saludos para todos, Marisa Sabina. Lubin, alcalde Castellino. Ahora estoy encontrándome con la gente que se preguntaba, ¿qué pasó? ¿Qué pasó? Nada, son problemas técnicos, nada más. Pero ya estamos en el aire, estamos despabilándonos. Su, primera vez que me voy a comunicar. Soy camionero, siempre te escucho. Estoy viajando y estoy cumpliendo años. Me gustaría que me pasen el tema del camionero. Ah, claro, por el maestro Ariel Ferrari. Los camioneros, no, no, no. Son muy buena la música, José de Cava. Te cuento que empezó a llover, como una garuita muy finita. Lo sigo escuchando, gracias, y me anoto para el club. Mañana los voy a anotar a todos, porque hoy no tengo ni siquiera el listado anterior, así que mañana. Me dice, soy Patricia desde La Rioja. Ah, este ya está. Que Guti le cambie la púa al Winco. Eso. Guti también tiene que saber que cuando usted empiece el programa, tiene que cambiar todo. El Winco, todo cambie. Pidieron el delfín, sí. Bien. Carlitos Lambona Jiménez, el delfín.

Mariana Jiménez, el Delfín, Nada Pasó, Gary. Ustedes pidieron estas canciones. Acá me dice el amigo Rolando de Aldao que el camionero es de los Lirios de Santa Fe. Bueno, será otro camionero. Será otro camionero, porque nosotros el que conocemos es de Ariel Ferrari. Debe ser que tiene un tema que se llama... También tiene a Roberto Carlos un tema que se llama Camionero. Es decir, hay varios, ¿no? Hoy en algún momento que a las 3:33 iba a ser... No, sí dije que íbamos a hacer los sorteos a esa hora, pero cuando comenzó el programa dije, hoy no vamos a tener el club de las 3:33, por lo tanto no vamos a tener sorteo, porque hoy recién estamos acostumbrándonos. Hay acá... ¿Sabe cuántos mensajes? Más de 2.000 mensajes. No, entonces, humanamente es imposible, por lo menos para nosotros, es imposible leer todo y escuchar todo y ser organizados, Pancho. Pero mañana tiene que estar muy atento, ¿eh? Muy atento. Abrazo para ustedes, Su, y para el colega que hace 16 horas de servicio. Acá en Santa Fe solo hasta 12 horas hacemos. Sí, creo que sí, ¿no? Don Pedrito sabrá que hasta 12 horas, ¿no? Sí. Buen día, algún temita de los Tequis, Cristian Ruiz. Hermosa la música, ¿cómo dormirse? Miriam Muruán, no, no se puede. Guti va de onda, con el problemita de la púa, reinicié 5 veces el celular y no cambiaba el tema. No, no puede ser. Última leyenda en el aire, miércoles de versos, de poemas, de leyendas. La última leyenda en el aire para ustedes. La tijereta es una ave pequeña caracterizada por un largo pico, al igual que su cola. Mide aproximadamente 40 centímetros de largo. Su plumaje varía de color, cabeza negra, el pecho y la panza gris plateado. La característica que le da su nombre se debe a su cola, que en realidad tiene la forma de una tijera y que se hace más notable en los machos, en la tijereta macho. Se alimenta de insectos. Dicen, que cuenta la leyenda, que en las embarcaciones que llegaban allá en de los mares, venían los conquistadores con sus trajes de lata, sus largas espadas y sus temibles armas de fuego. También integraban la tripulación cocineros, herreros, venía un cura, un tonelero, un platero, un carpintero, un sastre, un pintor, un artillero. No venía ninguna mujer. Esa carencia hizo que al arribar a estas tierras, algunos de ellos trabaran amistad con las nativas, con los sabrosos sabores de la comida y el exquisito amargor del riquísimo mate. Pero las nativas eran lo que más llamaban la atención por la piel morena, por sus largos y brillantes cabellos reneridos y el cadencioso cimbrar de sus caderas. Entre todas ellas había una pequeña mujercita de finos rasgos, de largos y trenzados cabellos negros, suaves gestos, la dulce mirada, por todos conocida como Eira. Eira era una hábil costurera y también dominaba el manejo y recolección de los yuyos. Entre los navegantes que habían llegado del otro lado del mar hasta el pueblito guaraní, un sastre, un joven de ojos tan azules como el mismísimo mar, cabellos y barba rojiza, no pasaba desapercibido a los ojos de Eira. Ella lo veía con admiración, porque él solía arreglar camisas, pantalones, con tal destreza que sus remiendos eran casi imperceptibles. Ella quería aprender. El sastre trataba a la joven con delicadeza y cariño, y con el correr del tiempo cayeron en amores y ella lo invitó a vivir en su choza. Se amaban, o así lo creía ella. Pero la felicidad muchas veces no dura para siempre. Una mañana gris llegó a las costas una embarcación con noticias de más allá del mar. El rey les había ordenado volver al terruño. Algunos de los navegantes decidieron desobedecer las órdenes del rey y se negaron a irse. Pero el sastre, al que tanto amaba Eira, tomó la decisión de volver a su tierra, no sin antes obsequiarle a la muchacha una filosa tijerita, a la cual Eira no dejaba de admirar, puesto que ella era la primera que veía una herramienta como esa. Cuando llegó el día de la despedida, lo acompañó hasta la orilla y lo vio partir. Mientras la embarcación se perdía en el horizonte, ella no dejaba de llorar. La tristeza se adueñó de ella y, para no olvidar su amor, colgó con un cordel la tijerita a su cintura y la llevaba a todos lados.
ella peregrinó por días para ir a sentarse a orillas del mar, esperando que él volviera. Pero los días pasaban, se sumía en la total amargura, se sentía totalmente sola, todos la criticaban por haberse entregado a un extranjero, y ella lo echaba de menos y no tenía consuelo. Una tarde, en la comunidad, advirtieron que hacía días que la joven no aparecía por ningún lado. Recorrieron el monte, no estaba, se llegaron hasta la orilla del mar, y allí recostada estaba su cuerpito inerte, con la mirada al horizonte, sin vida, aferrada a la brillante y filosa tijerita gris. Sobre su cuerpo, un pájaro negro y gris plateado con una enorme cola en forma de tijera. Al verlos, abrió sus alas, con su enorme cola en forma de tijera se echó a volar hacia el mar con rumbo desconocido.

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Desde la ventana de un casucho viejo, abierta en verano, cerrada en invierno, por vidrios verdosos y plomos espesos, una salmantina de rubio cabello y ojos que parecen pedazos de cielo, mientras la costura mezcla con el rezo, ve todas las tardes pasar en silencio los seminaristas que van de paseo. Baja la cabeza, sin erguir el cuerpo, marchan en dos filas, pausados y austeros, sin más nota alegre sobre el traje negro que la beca roja que ciñe su cuello y que por la espalda casi roza el suelo. Un seminarista entre todos ellos. Marcha siempre erguido, con aire resuelto. La negra sotana dibuja su cuerpo, gallardo y airoso, flexible, esbelto. Él, solo a hurtadillas, y con el recelo de que sus miradas observen los clérigos, desde que en la calle vislumbra a lo lejos a la salmantina de rubio cabello, la mira muy fijo, con mirar intenso, y siempre que pasa le deja el recuerdo de aquella mirada de sus ojos negros. Monótono y tardo va pasando el tiempo, muere el estío y el otoño luego, y vienen las tardes plomizas de invierno.

Desde la ventana del casucho viejo, siempre sola y triste, rezando y cosiendo, una salmantina de rubio cabello ve todas las tardes pasar en silencio los seminaristas que van de paseo. Pero no ve a todos, ve solo a uno de ellos, su seminarista de los ojos negros. Cada vez que pasa, gallardo y esbelto, observa a la niña que pide aquel cuerpo marcial y arreos. Cuando en ella fija sus ojos abiertos, con vivas y audaces miradas de fuego, parece decirle: te quiero, yo no he de ser cura, yo no puedo serlo, si yo no soy tuyo, me muero, me muero. A la niña entonces se le oprime el pecho, la labor suspende y olvida los rezos, y ya vive solo en su pensamiento el seminarista de los ojos negros. En una lluviosa mañana de invierno, la niña que alegre saltaba del lecho oyó tristes cánticos y fúnebres rezos. Por la angosta calle pasaba un entierro. Un seminarista sin dudas era el muerto, pues cuatro llevaban en hombros el féretro, con la beca roja por cima cubierto y sobre la beca el bonete negro. Con sus voces roncas cantaban los clérigos. Los seminaristas iban en silencio, siempre en dos filas hacia el cementerio, como por las tardes salir de paseo. La niña, angustiada, miraba el cortejo. Los conoce a todos a fuerza de verlos. Tan solo faltaba entre ellos el seminarista de los ojos negros. Corrieron los años, pasó mucho tiempo, y allá en la ventana del casucho viejo, una pobre anciana de blancos cabellos, con la tez rugosa y encorvado el cuerpo, mientras la costura mezcla con el rezo, ve todas las tardes pasar en silencio a los seminaristas que van de paseo. La labor suspende, los mira, y al verlos, sus ojos azules, ya tristes y muertos, vierten silenciosas lágrimas de hielo. Sola, vieja y triste, aún guarda el recuerdo del seminarista de los ojos negros.

de verte, vida mía, de regresar al puerto de tu abrazo, que el mundo se haga pequeño en un lazo y nazca el sol del alba en tu alegría. Sin ti la tarde pierde su armonía, la luna va descalza paso a paso y el tiempo, convertido en un fracaso, se olvida de inventar la poesía. Ven a encender la sed de mi destino, a darle corazón a mi universo, a hacer la eternidad entre mis manos, porque si un día Dios cambia mi camino, que el último paisaje de mis ojos sea el milagro inmenso de tus labios.

preciso saber cuándo se acaba una etapa de la vida. Si insistes en permanecer en ella más allá del tiempo necesario, pierdes la alegría y el sentido del resto. Cerrando círculos, o cerrando puertas, o cerrando capítulos, como quieras llamarlo. Lo importante es poder cerrarlos, dejar ir momentos de la vida que se van clausurando. Terminó tu trabajo, se acabó tu relación, ya no vives más en esa casa. ¿Debes irte de viaje? La relación, ¿se acabó? Puedes pasarte mucho tiempo de tu presente revolcándote en los porqués, en devolver el cassette y tratar de entender por qué sucedió tal o cual hecho. El desgaste va a ser infinito, porque en la vida, tú, yo, tu amigo, tus hijos, tus hermanos, todos y todas, estamos encaminados hacia ir cerrando capítulos, ir dando vuelta a la hoja, terminar con etapas o con momentos de la vida y seguir adelante. No podemos estar en el presente añorando el pasado, ni siquiera preguntándonos por qué. Lo que sucedió, sucedió, y hay que soltarlo, hay que desprenderse. No podemos ser niños eternos, ni adolescentes tardíos, ni empleados de empresas inexistentes. Los hechos pasan y hay que dejarlos ir. Por eso a veces es tan importante destruir recuerdos, regalar presentes, cambiar de casa, romper papeles, tirar documentos, regalar libros. Dejar ir, soltar, desprenderse. En la vida nadie juega con cartas marcadas y hay que aprender a perder y a ganar. Hay que dejar ir, hay que dar vuelta a la hoja, hay que vivir solo lo que tenemos en el presente. El pasado ya se fue. No esperes que te lo devuelvan. No esperes que te reconozcan. No esperes que alguna vez se den cuenta de quién eres tú. Suelta el resentimiento. Ese prender tu televisor personal para darle y darle al asunto, lo único que consigue es dañarte lentamente, envenenarte, amargarte. La vida está para adelante, nunca para atrás. Noviazgos o amistades que no clausuran, posibilidades de regresar, ¿a qué? Necesidad de aclaraciones, palabras que no se dijeron, silencios que lo invadieron. Si puedes enfrentarlos ya y ahora, hazlo. Si no, déjalos ir. Cierra capítulos. Dite a ti mismo que no vuelven, pero no por orgullo ni soberbia, sino porque ya no encajas en ese lugar, en ese corazón, en esa habitación, en esa casa, en esa oficina, en ese oficio. Ya no eres el mismo que fuiste hace 2 días, 3 meses, hace 1 año. Por lo tanto, no hay nada que volver. Cierra la puerta, da vuelta la hoja, cierra el círculo.

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0: cerrando ya la edición del día, miércoles 5 de agosto, Barry White, estaba George Harrison y estaba Bee Gees. Para los nostalgiosos, para los que tenían ganas de escuchar a estas horas, estas canciones que marcan también que estamos llegando al final. A las 5 de la mañana llega Primera Plana, la información para el país y el mundo. Nosotros vamos gastándonos los pocos minutos que nos quedan. Temazos internacionales, qué brillante madrugada. Río Cuarto, una madrugada con llovizna y niebla. Muy buen programa, Jorge Almirón. En Rafaela estoy, nos dice Gisela, los quiero. Desde San Juan, saliendo a mi trabajo con la mejor compañera de ruta, la Cadena 3. Hasta mi regreso a casa, bendiciones. Por fin nuevamente comunicado, tuve que restaurar el celular y no podía abrir el mensajero. No me acordaba la contraseña. Excelente el programa, Ángel. Programón, los escucho siempre. Saludos desde Montreal, Omar Heredia. Y Alejandro nos cuenta una linda anécdota del complejo Tornado en Buenos Aires y de las figuras cuarteteras cordobesas que llegaban allí. Alejandro de Hurlingham, gracias. Bueno, a todos, gracias por acompañarnos. Vamos a hacer un brevísimo repaso musical. Mónica Klim, la chica de la caja. En mi trabajo, saluditos a todos. Anita Jiménez, tremendo programa, programón desde Jardín del Sur. Claudio Apacheta, estoy largando y arrancando de nuevo. Gracias, Claudio. Abrazo fuerte. ¿Será por lo de Cerrando Círculos? Seguro que sí, ¿no? Escrito texto de Paulo Coelho. ¿Nos vamos? No, repasamos la música.
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3: Minutos para despedirnos musicalmente, noche y día, gracias a todos. Perdón por no poder en el aire todo, pero bueno, vamos acomodándonos. La verdad que sobrepasaron todas las expectativas. Jairo y su hermano Jorge, con la Zamba Cruz del Eje, Nacho Prado, Daniel Campos, Llora Corazón, Enfundar la Mandolina, Julio Sosa y el señor Walter Guti Gutiérrez despide la madrugada del miércoles con esta voz femenina, Gilda.

Corazón Valiente, Gilda, canción con la que cierra el señor Walter Guti Gutiérrez su madrugada, madrugada de miércoles, del gran miércoles, no así despectivamente, sino un gran miércoles para todos. Bueno, muchas canciones han quedado para mañana. Mañana tenemos el Folclotunga, el Club de las 3:33, que se va a activar mañana, hay sorteos otra vez, y la música, por supuesto, protagonista principal para dejarnos acompañar. Vieron que pusimos el trío Los Panchos en un determinado momento, ¿no? No me acuerdo si era Blanco y Negro, cuando fue, era en homenaje a uno de sus líderes que se recordaba. Y la última canción también será homenaje para este personaje artístico musical que ha marcado también todo un tiempo de excelencia desde México, aunque dicen algunos que no nació en México, pero el éxito lo encontró desde el país mexicano. Un personaje, Chavela Vargas. Con ella nos despedimos. Ya viene Primera Plana, ya está Luis, ya está Lucía, ya está Ariel. Ariel, ay, tenía algo para decirle a Ariel, algo del director técnico de Ariel, pero bueno, ya lo voy a encontrar a la noticia. Gracias, Guti, nos vemos. Chau, chau, adiós, hasta mañana.

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0: día, señoras y señores. 5 y 8, estamos comenzando mitad de semana. 5 de agosto, Susana. ¿Cómo anda?
1: Muy bien, Luis. ¿Cómo estás?
0: Es invierno, Lucía, ¿no?
1: Ariel. Sí,
0: invierno. Todavía estamos en invierno, sí, pero sí, las temperaturas sí. Muy agradables.
1: 12 grados a esta hora tenemos en la ciudad de Córdoba. 91% la humedad, está mayormente nublado. Se anuncia una máxima de 19 grados. Parcialmente nublado durante la jornada del miércoles, que va a ser tal vez el último día si esto se concreta, porque tanto jueves, viernes, sábado, domingo y el lunes inclusive aparece un sol radiante, más primavera que otra cosa,
0: ¿no? Pero bajan las mínimas.
1: Y las mínimas también van a bajar las máximas, pero con sol ya es otra cosa, ¿no? Para el jueves 17 grados, para el viernes 20, baja a 15 como máxima el sábado, el domingo 16 y 13 para el lunes.
0: Estamos viendo que en Buenos Aires están con otro día gris, húmedo, inestable. Hubo una tormenta eléctrica muy fuerte. Sí. Estaba leyendo los diarios de Neuquén. Un avión que había partido en Neuquén la alcanzó un rayo cuando aterrizaba. Y tuvo desperfecto y se tuvo que volver a Neuquén. Es uno de los títulos principales y lo que han vivido los pasajeros. En el diario La Mañana de Neuquén no tiene como título central a esto. Ahora todo lo que ha sido ese periplo. Salieron con inconvenientes, con turbulencias. Y no pudieron aterrizar porque tenían tormenta eléctrica y, como decíamos, los alcanzó un rayo. Hola, Ariel, ¿cómo andas?
2: ¿Cómo estás, Luis? ¿Cómo te va? Muy buen miércoles para vos, Susi, Lucía, para todo el equipo. Sí, una jornada horrible la que tenemos en la ciudad de Buenos Aires, de las peorcitas que recuerdo en este tiempo reciente. Tenemos una garúa pesada que tiene mojado todo lo que es el piso, muy mojado todo, mucha humedad. De hecho lo marca el servicio meteorológico, cubierto con llovizna en la hora anterior, 15 grados una décima, la humedad es de 93%, el viento sopla desde el este a 6 kilómetros horarios, un viento húmedo, la presión 1009.8 hectopascales, para hoy la máxima 16 grados, verán ustedes la amplitud térmica muy muy muy corta, porque la mínima está en 12, ya superada, y la máxima en 16. Lo que marca para el resto de la jornada es presencia de neblinas durante la mañana y nublado hacia la tarde y la noche.
0: Colapso en las rutas neuquinas, liberaron 150 camiones en el paso Pino Achado. Todavía, Ariel, se mantiene esta alerta naranja por nieve y por lluvias para Neuquén y Río Negro.
2: Sí, para el día de hoy lo ha lanzado el servicio meteorológico, alerta amarilla por lluvia en Neuquén y Río Negro. Y a la vez, en paralelo, sacó otra advertencia que él se eleva a naranja por la posible caída de nieve y probable caída de nieve para este día miércoles. Así que allí están las dos alertas vigentes, tanto en Neuquén como en Río Negro. Hay obviamente zonas afectadas específicamente que detalla el comunicado. En el caso de las lluvias, se prevén persistentes de intensidad variable, con valores de precipitación acumulada entre 10 y 20 milímetros pudiendo ser superados de manera puntual.
0: Ya miramos lo que está pasando en el litoral, el fenómeno del Niño, las lluvias que se nos vienen. Rosario a esta hora 15 grados, cubierto con llovizna, la humedad 99%. Se esperan neblinas por la mañana, ya no va a llover más. Prácticamente son las últimas lluvias que tienen en Rosario, una máxima de 19, después van a una jornada con cielo gris. Santa Fe Capital, la humedad total 100%, están con neblina, cielo gris, 16 grados la temperatura de esta hora, la máxima para hoy 20, con tormentas y con lluvias por lo menos hasta la tarde-noche. Hola, Lucía.
3: Buen día, Luis. Buen día, Ariel, a Susi, a todo el equipo y a la audiencia. Y aquí en Córdoba, mucha neblina. No sé si te pasó en zona norte, bastante neblina en la zona de circunvalación, en la zona de la periferia. Y a esta hora hay pedido de circular con precaución justamente en la autopista Córdoba-Rosario por bancos de niebla. La Nacional 8, lo mismo. Nacional 7, con lluvia. En distintos tramos, la Provincial 11, también con lluvia. Nos contarán los oyentes cómo está sus sectores, pero bastante, bastante neblina. La Secretaría de Trabajo, Luis, dictó la conciliación obligatoria, se restablece el servicio de justicia después de 5 meses de protestas, la dependencia frenó el reclamo, la disposición retrotrae el escenario al estado previo al inicio del conflicto por 15 días y va a haber una reunión el próximo viernes 7 de agosto a las 10 de la mañana en la sede de la Secretaría de Trabajo aquí en Rivadavia 646 en la ciudad de Córdoba para comenzar las negociaciones.
0: También hubo acuerdo en el marco de los conflictos salariales y en este caso con los trabajadores, Ariel, en los puertos, los que se conocen como los prácticos, un paro que había traído muchísimas complicaciones, ya había preocupación en el sector petrolero. El reclamo de los prácticos había dejado sin actividad los muelles de todo el país, desde los que se distribuyen nafta, gasoil y fuelol hacia todo el país. 185 buques parados, había ya advertencia de que podría haber desabastecimiento de combustibles. Bueno, finalmente, Ariel, ¿hubo algún tipo de entendimiento? ¿De qué se trató?
2: Bueno, se trata fundamentalmente de la suspensión del decreto que desregulaba la actividad, que había entrado en vigencia el día sábado, decreto 690, y que a la par, bueno, acordaron las partes en esta mesa de negociación de la que fue apartado el ministro Federico Sturzenegger, impulsor de esta iniciativa, una rebaja de tarifas del 20%. No obstante, no termina aquí el conflicto, van a seguir negociando, acordando condiciones de trabajo a futuro. Pero si te parece, escuchamos a John Ryan, que es el presidente titular referente de los prácticos en nuestro país, bueno, señalando que recibieron con alivio este acuerdo.
4: Aliviados, esta situación terminó y los prácticos están retomando los servicios a partir de este momento. Estamos contentos. Tuvimos un Zoom con más de 400 prácticos y están retomando sus actividades. Así que, por supuesto que va a ser paulatino, pero en las próximas horas los buques se van a empezar a mover nuevamente. Cuando las personas se sientan a hablar y tienen diferencias, pero se sientan a hablar y son coherentes y criteriosas, se resuelven las cosas. Hasta ahora no habíamos hablado nunca en forma directa con la gente del gobierno. Hoy a la tarde, por suerte, la ministra Monteoliva decidió armar esta reunión que terminó en esa acta que vos mostraste y la situación está resuelta.
2: Bueno, Monteoliva, como decía allí el jefe de los prácticos, fue quien condujo esta negociación que terminó, valga la broma, en buen puerto, digamos, llegando a buen puerto, porque 140 buques que, como decías, estaban fondeados, Luis, sin poder movilizar las cargas, sobre todo de energía y de cereales, bueno, empiezan ya con su actividad normal a partir de hoy.
0: Se va a armar una mesa de trabajo para analizar precios y actividades. Como decíamos, el conflicto puso en riesgo la logística de distribución de combustibles y de granos. Gustavo Idígoras es el presidente de la Cámara Argentina de Industria Aceitera y Centro de Exportadores de Cereales de la Argentina. Esto le decía Cadena 3 sobre el acuerdo.
5: Bueno, hay muchas oportunidades en materia logística de trabajar. El gobierno trabajó con nosotros en una mesa durante un año para la licitación de la hidrovía, que ha generado mucho ruido y todo, pero la verdad que fue un proceso virtuoso y salió bien. Lo mismo tendría que haber sucedido en este tema, lo mismo que en el tema de cabotaje también. A veces el Ministerio de Regulación toma actitudes aisladas de considerar que esa es la solución. Bueno, en este caso generó un inconveniente muy grande. El problema de base es cierto, yo creo que hay un sobrecosto, pero no solamente en el valor final del producto, sino en la cantidad de profesionales que puedan inscribirse y trabajar en el tema de practicaje. Me parece que ese es otro aspecto a trabajar para profesionalizarlo más y para brindar servicios de esa naturaleza.
0: Veníamos hablando de combustibles, hoy es noticia que Vaca Muerta mantiene alta la actividad, más de 2.000 fracturas en julio, fuerte dominio de YPF y Neuquén, que ya aporta el 70% del petróleo nacional. Ya hablamos en un ratito de la mesa política, de lo que se viene en el Senado, porque el gobierno da marcha atrás y modifica el proyecto de venta de tierras. El presidente Javier Milei, que está viajando al exterior, la relación con los gobernadores, más plata para Entre Ríos. Va a haber visita a otras dos provincias peronistas, pero sin lugar a dudas también hay que mirar el aspecto de la relación entre
1: internacional.
0: Claro, Argentina y Brasil. Sí. Nuestro principal socio comercial. Fuerte sanción diplomática. Brasil retiró a su embajador y rebajó la relación con Argentina a nivel del encargado de negocios. Es decir, es el nivel más bajo que puedes mantener diplomáticamente de representación en un país. El encargado de negocios, cuando tenés una embajada. La Cancillería brasileña definió que no va a regresar al país el embajador Vitelli y que su máximo representante va a ser el encargado de negocios. Tuvimos mucha paciencia, no contestamos, pero creemos que la reiteración de ofensas hacia Lula hacen inevitable esta decisión, comunicaron desde el gobierno brasileño. La Argentina sostiene que no va a responder a

0: provincia de Córdoba en reemplazo de Marta Vidal. Es el histórico secretario legislativo de la legislatura, valga la redundancia, de la unicameral de aquí de Córdoba. Quedó primero en el orden de mérito del Consejo de la Magistratura, por lo cual, de no mediar ningún tipo de impugnación, va a ser designado juez electoral de la provincia de Córdoba este mes. Viene del peronismo, tuvo 85,06 puntos, seguido por el radical Diego Frosasco, que sacó 82,3. La entrevista resultó decisiva para Arias, algo muy criticado por la oposición. Obtuvo 39 puntos sobre un total de 40 en la entrevista. Uno de los que cuestionaron esta designación fue Luis Juez, el senador por Córdoba. Dijo: "Es muy obvio, a no enojarse cuando nos digan que Córdoba es Formosa con soja", escribió el senador nacional en sus redes sociales. Arias tiene 60 años, va a cumplir 61 el próximo domingo. Es egresado de la Universidad Nacional de Córdoba. Entre 1997 y 2003 ocupó distintos cargos políticos en el Poder Legislativo, siempre ligado al peronismo cordobés. En 2001 llegó a la Secretaría Privada de la Presidencia de la Legislatura. Ya con unicameral en marcha, ocupó la Prosecretaría de Coordinación Operativa, la Prosecretaría Legislativa, y desde 2003 hasta ahora la Secretaría Legislativa. Ahora el electo ganó el concurso para ser juez electoral de Córdoba.
1: El gobierno da marcha atrás, modifica el proyecto de venta de tierras para asegurarse los votos de la oposición en el Senado y aprobar el proyecto de ley de extranjerización de las tierras. El oficialismo bajó su promesa de liberar la compra, que compre cualquiera, todo lo que quiera. Finalmente se ha limitado al 25%. Actualmente el tope es de 15. Lo suben 10 puntos más hasta 25. Vamos a escuchar primero la explicación que daba ayer por la tarde Patricia Bullrich anunciando los cambios y algunas cuestiones. Dijo: queremos eliminar los fantasmas de que se van a quedar con el agua y con los recursos naturales. El acceso al agua está garantizado en todas las leyes argentinas y depende de las justicias provinciales. Hemos puesto límite del 25% porque Brasil tiene ese porcentaje. Uruguay, Chile, Paraguay y México no tienen nada. Libre. Fue el acuerdo con nuestros aliados. Y Brasil creció 4 veces más que nosotros en capacidad productiva en el campo en los últimos 30 años. La sesión, ¿cuándo es, Ariel? Y profundicemos lo de Bullrich.
2: La sesión es el día jueves, no tiene todavía convocatoria formal, seguramente va a salir en el día de hoy, pero es un cuarto intermedio de aquella que se suspendió a finales de julio. Creo que fue el día antes o el día posterior a la final del Mundial. Se va a reanudar hoy con el tema este muy importante, no el único tema, pero sí el tema más destacado. El gobierno, después de esta concesión que hizo a los aliados, asegura tener los votos. Está muy justo el quórum, pero el quórum y el número para la aprobación de esta normativa, pero aseguran que tienen los votos. Esto se terminó de acordar ayer en la reunión de mesa política, que fue previo a esta conferencia de prensa que brindó luego la jefa del bloque, Patricia Bullrich. Y párrafo aparte, bueno, lo que sucedió con Anabel Fernández
1: Agasti. Eso lo hacemos después.
2: Después te lo cuento, sí. Si querés, escuchamos la palabra de Patricia Bullrich.
3: Hemos puesto un límite del 25% en la compra de tierra por extranjeros. ¿Por qué pusimos un 25%? Porque Brasil tiene un 25%. En acuerdo y por pedido de nuestros aliados de una oposición constructiva, pusimos un límite que nos parece razonable. Y nos parece razonable poner el mismo límite que Brasil, porque Brasil creció 4 veces más que nosotros en capacidad productiva en el campo en los últimos 30 años. Pero el 25% es un número bien razonable y estamos bien lejos de ese número, porque hoy estamos en el 5%.
2: Allí la palabra de Patricia Bullrich.
1: Y ahí después viene el problema, porque muy temprano, a través de las redes sociales, desde Mendoza, Anabel Fernández Agasti, que es senadora kirchnerista, era Cámpora, dijo: ¿me van a dejar sin votar por estar embarazada? Está cursando un embarazo de 32 semanas y, bueno, no puede viajar hacia Buenos Aires. ¿Qué surgió a partir de eso, Ariel?
2: Bueno, una aprobación de Victoria Villarruel, la presidenta provisional del Senado, para que pueda participar de la sesión de hoy vía remota, y votar también en ausencia, es decir, en ausencia física, ¿no? Porque va a estar presente a través de un Zoom que deberá refrendar hoy

0: el plenario, hoy o mañana, cuando se realice la sesión. Esto es obviamente a consideración del plenario. Si el plenario la habilita, entonces estará incorporada su presencia, tanto para el quórum como para la votación del proyecto. Levantó muchísima polémica dentro del oficialismo, porque ese voto puede ser decisivo para la aspiración tanto del oficialismo como de la oposición, en un caso de aprobar la norma y en otro caso de bloquearla. Así que hay mucho enojo.
1: Leía lo que decía Bullrich, dijo: es un mamarracho.
0: Un mamarracho jurídico.
1: Claro, no es nadie para autorizarla y está militando para el kirchnerismo. Bueno, ya definitivamente está todo roto ahí, ¿no? Claro.
0: Sí, recordemos que el protocolo COVID, que estuvo vigente en el año 2020, quedó sin efecto. Una vez que se recuperó la normalidad, esta posibilidad de trabajar para los senadores vía remota quedó sin efecto, con lo cual hay que hacer una aprobación especial. Y eso es lo que autorizó Villarroel y que deberá refrendar el plenario el día jueves.
1: Estaba leyendo que en la provincia de Buenos Aires, en la legislatura bonaerense, trabajan de manera remota algunos, una cosa insólita.
0: ¿Trabajan?
1: Cuando tienen algo.
2: Cuando trabajan.
1: Cuando tienen algo.
0: Una sola sesión en el año.
1: Tremenda. Susana Buontempo, usted no es una vez al año, es todos los días.
2: Todos los días.
1: ¿Qué nos cuentan los oyentes? Abrimos las vías de comunicación.
3: Nuevas vías de comunicación.
2: Potenciadas, Luis, por el WhatsApp, que está ya en vigencia, el 3515-199-914. Ricardo García, primera plana, Ricardo de Marquesado San Juan, mañana fresca, esperando el sonda. Saludos para toda Argentina, audiencia de primera plana, todo el país y al mundo. Buen día, Luis y equipo, que se sabe de la UOM. Seguimos esperando el aumento desde abril. Hola, Luis, escuchándote, el Cheto Juan de Guiñazú, siempre presente a la tarde por la aplicación. Vuelve al aire.
1: Claro, nos escuchan por YouTube y por la aplicación. Esa es la forma de escuchar las noticias.
2: Desde Toledo a Ferreira, mucha niebla. Nos dice Luis de Toledo, precisamente.
1: Ruta 9.
2: Sí. Edgardo Lorenzini saluda desde Santa Fe. Eduardo, para avisarle que con mucho cuidado, ruta 158, sí, altura General Deza, niebla sobre la calzada.
3: Está complicada la niebla hoy.
2: Díganle a Luis que muchas gracias ayer por decir que hacía falta la campera. Daniel de Alto Alberdi.
3: No, al revés. Él dijo que no.
2: Debe ser que se murió de frío.
0: Susi, para el oyente que no... Perdón. Sigan yo completo.
3: Ayer no subió nada la temperatura, Luis. Pero los que salimos desabrigados a las 9 de la mañana estaba fresco.
1: No, sí, estuve todo el día en la calle. ¿Sabes cuándo empezó a hacer frío? A la tarde. No, caminando en la calle.
3: No.
1: 25 reuniones.
3: Perdóname, pero a las 9 de la mañana yo tenía una camperita liviana encima.
1: Bueno.
3: ¿Estaba frío?
1: Si sos friolenta.
3: No, soy friolenta.
1: Claro, la temperatura de cada uno, pero mirá que estoy con la campera puesta a esta hora, adentro del estudio. Con calefacción. Pero lo concreto es que sí se sintió mucho más frío la tarde-noche.
2: Bueno, lo mismo, Daniel.
1: ¿Qué
2: agradece?
1: No, por supuesto, siempre decimos nosotros. Sí. No está para campera, pero el que necesita la lleva.
2: Desde James Cray, Córdoba, saluda a Omar Franco. Miguel también deja su saludo. Y bueno, a todo el equipo en el chat, Luis también. Pedro Pablo Tobar, escuchando Cadena 3, primera plana, desde Torkins, provincia de Buenos Aires. Fernando Blanco saluda desde Yaciretá, Corrientes. Y Mariano Rodríguez, Brasil. Uy, dice que es gran problema que no venga el embajador. No podemos dormir. Lula, otro ladrón.
1: Ya está Lucía, porque recién hablamos del regreso a las actividades en la Unicameral también.
3: En la Unicameral vuelven hoy, para este miércoles, después del receso de 2 semanas, vuelven a sesionar hoy. Después de 4 semanas, sin debate en el recinto, comenzaron a trabajar algunas comisiones la semana pasada y esta semana, pero se espera para hoy una sesión sin demasiados cruces entre oficialismo y oposición, porque los principales asuntos incluidos en el orden del día van a llegar prácticamente consensuados. Entre los temas previstos hay 2 ampliaciones de radios urbanos del interior provincial y 3 pliegos enviados por el gobierno de Córdoba para cubrir cargos en el Poder Judicial. Son los reemplazantes de las fiscalías para Río Cuarto y Río Tercero.
1: Vamos a decir que los clubes de la costa rosarina se están preparando para la llegada del fenómeno del Niño, con las lluvias y con la tormenta. Se están preparando. Y bueno, acá en Santa Fe ya lo están haciendo varios municipios, lo mismo en Corrientes, en Misiones. Y en Córdoba también dicen que la ciudad se está preparando, están limpiando alcantarillas, desagües, porque sí, si no lo hacen ya, sí, para que no nos sorprenda. Bueno, ¿qué se sabe del fenómeno del Niño en todo el litoral?
0: Luis, hay un informe de la Organización Meteorológica Mundial que advirtió en el día de ayer por una intensidad no vista en años, donde los océanos además tienen temperaturas récord. Hablan de un incremento, por ejemplo, de la temperatura del Océano Pacífico de 3 grados sobre el promedio que tiene habitualmente.
1: ¿Eso qué significa? Que el que vaya de vacaciones a Chile se va a encontrar con un mar un poquitito más caliente.
0: Un poquitito más caliente. No sé si en Chile o un poquito más arriba, pero en lo concreto sí. Y luego, en esta zona del mundo, lluvias por encima del promedio en sectores del sudeste de Sudamérica, que aquí en nuestro país es todo el litoral, Misiones, claro. Corrientes, Chaco afectado también, Santa Fe y Entre Ríos, y en otras partes del mundo hablan de periodos más secos de lo normal, o sea, se contrapone a la abundancia de lluvia. Y ayer hay que decir que, vinculado a este tema, en las cataratas del Iguazú han retirado las barandas de la Garganta del Diablo por el incremento que ha tenido muy importante el caudal del río Iguazú, que bueno, es el que corre por allí, así que ha sido parcialmente inhabilitado ese sector por la gran afluencia de agua que tiene el río Iguazú.

0: Vamos actualizando los datos del tiempo. A esta hora Córdoba.
1: Temperatura en la ciudad 12 grados, 91% la humedad. Está mayormente nublado. Máxima para hoy 19.
0: Se reinicia el juicio por desaparición de Lon. Qué tremendo esto, ¿no? Estoy leyendo el diario El Litoral de Corrientes. Declara un especialista clave en la búsqueda. Hubo un comunicado hace un par de días de la familia. Y de Lian, acá en Córdoba, el chiquito del sudeste Córdoba no sabe nada, ¿no?
2: Nada.
0: Bueno, hoy están citados 4 testigos para aportar diversos datos sobre el proceso de esclarecimiento. Loan, el chiquito que desapareció, sorpresivamente, sí. En el campo, donde había una reunión familiar, había un encuentro, 13 de junio del 2024. Creo que el primer caso fuerte fue el de Sofía, el de Tierra del Fuego.
1: El de Tierra del
0: Fuego. Después eso generó la alerta a Sofía.
1: Sí.
0: Veremos, son semanas que de mucha polémica las que hubo en el tribunal allí en Corrientes. 5:33, seguimos analizando la agenda informativa. El jefe de gabinete Santini va a viajar a 2 provincias. El jueves viaja con el ministro de Economía Luis Caputo a Catamarca, para mantener encuentros con los gobernadores Jalil de Catamarca y Elías Suárez de Santiago del Estero. El objetivo es afianzar la relación, pero acá en el medio está la infraestructura. Poner en marcha la red de acueductos y la planta potabilizadora Albigasta. Ya venían de reunirse con los gobernadores de Chaco y de Corrientes, donde va a haber seguramente una alianza electoral. Con estos dos, con los peronistas, no. No habrá una alianza electoral, pero sí hay un buen entendimiento, ¿no? Sobre todo con Jalil y con la industria minera. Estaba leyendo en San Juan, que es título, hablando de minería, que Vicuña presentó el estudio para habilitar hasta 25 canteras. ¿Para qué? Para destinarla a obras en los yacimientos José María y Filo del Sol, que son las grandes expectativas del cobre en San Juan. ¿Qué planea hacer la compañía internacional? Extraer áridos para abastecer la construcción del Corredor Norte, todo lo que tiene que ver con mejorar la red vial, por ejemplo, hormigón y otras obras vinculadas al complejo minero. Los materiales van a ser para uso interno, es decir, habilitan las canteras para el consumo interno, pero esto tiene que recibir, obviamente, la autorización provincial. Hablando de infraestructura, Figueroa, el gobernador de Neuquén, anunció que en 20 días se inauguran los 10 kilómetros, los primeros, de la Ruta 7 Cortaderas. Es muy importante para el norte de la provincia. Y en Río Negro, el otro aspecto tiene que ver con el mal estado de las rutas. Es la foto principal hoy del diario Río Negro, haciendo referencia a los cráteres que hay en las rutas nacionales que causan roturas y demoras. Trazas de tramos de la Ruta Nacional 22 o la 151 entre 5 saltos tienen tramos de gran riesgo. Testimonio de los perjudicados, porque claro, reventás la goma y la verdad que está muy, pero muy complicado. Se necesita mucha infraestructura, sobre todo por lo que está desarrollando Vaca Muerta. Lucía.
2: Continúa el juicio contra Oscar González por la tragedia de las Altas Cumbres. Se vienen testimonios de policías, automovilistas que circulaban ese sábado del accidente. También van a declarar investigadores. Ayer los familiares directos de las víctimas del trágico choque brindaron testimonio como testigos, tanto en lo referente a lo que fue el desastre vial como lo que pasó luego, lo que vivieron luego de esto. Hablaron la mamá de Alexa, Nacia González, como su pareja Gustavo Álvarez, que también estuvo tempranito con Miguel Claría brindando una entrevista. La hermana de Alejandra Bengoa habló también, que es la víctima fatal, se llama Laura Bengoa, su hermana. Para hoy se esperan los testimonios de varios policías que actuaron ese sábado 29 de octubre de 2022, después de que llegó la alerta de la tragedia que acababa de ocurrir en el paraje Niña Paula. Se espera que los policías testifiquen con qué se encontraron, qué vieron, cómo fue el operativo de rescate y la asistencia. Ya desde el jueves se espera que arranque la etapa 2 de este juicio con la declaración de testigos independientes. Ese día van a testificar los automovilistas que circulaban aquel sábado por la E34 poco antes de la colisión fatal allí en Niña Paula. Varios de esos testigos ya acusaron directamente a González por haber circulado a alta velocidad. Dijeron que había efectuado incluso maniobras de sobrepaso pese a la existencia de doble línea amarilla. Todo esto antes del choque donde muere la docente y resultan estas dos adolescentes lesionadas.
0: Juega Boca esta tarde, transmite Cadena 3 Argentina.
1: Ah, sí.
0: Y hay bronca entre los abonados, socios. Dicen que sacar la localidad de la cancha y llevarla a Huracán, que es más chica, ha dejado a muchos afuera.
3: Más de la mitad. Más de la mitad, porque Boca tiene 20.000 abonados y Huracán tiene 9.000 plateas.
0: ¿Y te tienen que mandar a dónde? Qué chiquita que era la cancha Huracán. Y no la llenan, ¿viste? Bueno, ahí se va a jugar Boca.
1: Así es, Luis, a la hora 19 juega Boca, con Paredes, por supuesto, con Estudiantes de La Plata.
0: Sí.
1: A las 21:15 Tigre Belgrano, otro gran encuentro, así que va a estar
0: juega el campeón,
1: bastante Susana. Bien. Y sí, y Arruabarrena está ahí ya definiendo. ¿Viste que Pekerman dijo que lo habían hablado?
0: ¿De dónde?
1: De Boca, pero no, antes seguro.
0: Antes de robar.
1: Pero no llegaron, dio a entender que no llegaron a un arreglo. Él los escuchó, dice.
0: Y sí.
1: Hablé con ellos, pero no se
0: pudo. Es de educado escuchar, después voy a decir, yo ahí no me meto.
1: Pero bueno, está evaluando algunas modificaciones a Arruabarrena para esta tarde. Y bueno, vamos a ver qué es lo que pasa, Luis. Vamos a ver si sigue lo que pasó los otros días con el triunfo, ¿no?
2: Acá están escribiéndonos que se murieron de frío ayer a las 9 de la mañana.
0: ¿Quién es?
2: Flavia Iros.
0: ¿Cómo puede ser?
2: Me morí de frío a las 9 de la mañana.
1: Siguiendo los consejos de Luis. ¿Sí?
0: Tanto, pero yo no, pasa que no sentí. Estuve en la calle, a eso estaba en la calle. Bueno, 9:31.
2: Estaba caminando muy rápido, calentaste el cuerpo.
0: No, 9:31. Dije, qué linda mañana. Me voy a sacar el bus. Sí. hay noticias que llegan desde Uruguay. El Papa León XIV irá a la parroquia del Borro y la iglesia espero que esta sirva para demostrar su labor social. Bueno, esto es una descripción de lo que se prepara para la visita de León XIV en Uruguay. Lo que se está esperando, Ariel, es que del 8 al 11 venga a la Argentina. Claro. Simplemente falta el anuncio oficial, que lo confirmen.
3: Exactamente, Luis, porque esta información que vos te estabas señalando la confirma la Conferencia Episcopal de Uruguay, la fecha exacta de la visita de León XIV allí a nuestro país vecino, entre el 6 y el 8 de noviembre, ya con un cronograma bastante definido, que se va a hacer oficial durante la mañana de hoy, y que por lo tanto abre la expectativa de que a partir del 8 mismo, el Papa León XIV, o el 9 en su defecto, esté aquí en nuestro país por espacio de 3 días, entre el 8 y el 11, o entre el 9 y el 11, estaría aquí en nuestro territorio. La fecha va a ser esa, pero falta simplemente la confirmación
0: oficial. 3 días.
3: 3 días, exactamente.
0: Va a ser Capital Federal, va a estar oficiando una misa en la Basílica de Luján.
3: Correcto.
0: Y un muy breve paso por Coro, un par de horas. Aterriza, todo sería en Fadea, la fábrica militar de aviones, aterriza allí. Ofrece la misa y se vuelve a Buenos Aires. No va a dormir en Córdoba.
2: Aparentemente no.
0: No. Se cae la posibilidad de Rosario, de Santiago del Estero. Ese es el dato como para tener en cuenta de que solamente se está esperando el anuncio oficial de la visita del Papa. Más mensajes de los oyentes.
1: Bueno, Fabricio manda saludos y quiere que se lo digamos despacito al número de WhatsApp. A ver, Fabricio, 351-5-199-914. Buen día, Primera Plana. Acá en Portugal también el mar está el agua más cálida en el mar, nos dice el amigo que
0: ahí donde están todos los hinchetalles.
1: Sí, ahí están todos. Moisés desde San Francisco saluda. Equipo de Primera Plana, excelente miércoles desde la Francia. Raúl y Valeria. A todos los madrileños, Luis, que le decían de todo a Messi. Messi donó 80.000 euros por los incendios ocurridos recientemente. Que tengan un lindo día, Juana. Chicos, si hoy no hay, sin neblina por ahora, dice Matías Transporte, el gatito, aguante River. Luis y equipo, acá probando el WhatsApp, como siempre, escuchándolos, Boletería 8, Terminal de Río Cuarto, Claudio. Miguel de González Catán, en el trabajo, escuchando fielmente la mejor radio. Gracias por la compañía y desde Justiniano Pose a San Luis, prendido a la cadena 3, nos dice Emanuel Chiabrando, Luis.
0: Qué bueno esto, ¿no? Dice a Vázquez, al Mudo Vázquez, a la gran figura de Belgrano, lo echaron en la fecha 3, no juega en la 2.
3: Claro, porque este partido que juega en Belgrano es una fecha suspendida, la
0: 2. Entonces, ahí él juega un poco con esta ironía y dice, vive el circo. De la Asociación del Fútbol Argentino.
1: El que se fue enojado también fue Maxi Salas de River, ¿no?
0: Se fue Independiente de Rivadavia Mendoza, sí. Gran jugador, le va a ir muy bien ahí.
1: Y duras críticas a River.
3: River no es, ventilador.
0: River no es para todos. River no es para todos. Está muy complicado. Si, Su, ¿no crees, no Ah, ¿qué es el no cree fantasma? No creas.
2: Que no cree fantasma, que no invente fantasma.
0: Ah, está bien, no es que creen en los fantasmas. Usted no cree en los fantasmas, ¿no?
1: Algunos fantasmas.
0: En los de Boca. Ayer fue el día del panadero y yo me acordaba de Díaz. El panadero Díaz.
1: Ah, sí.
0: ¿Te acuerdas del de.
3: Ayudante del Coco?
0: No.
3: Ah.
0: Del que tiró la bomba. En la
3: bombonera. ¿Pero era Díaz ese? El Díaz. Panadero Díaz era el ayudante del Coco.
0: Pero
3: así.
0: No era Díaz también el que tiró.
3: No, va, no sé, no me acuerdo. Parece que no, que Díaz no. No me acuerdo el apellido, ¿eh?
0: A ver, búscalo, a ver.
3: Panadero. Ahora lo buscamos, ahora lo
0: buscamos. Panadero Boca, la bomba.
3: Panadero Boca, claro.
0: Claro.
3: A ver.
0: Pregunta Alberto si está llegando el WhatsApp. Efectivamente.
3: Adrián Napolitano.
0: Ah, Napolitano era.
2: Napolitano, sí. Nos dice Facu Di María que ya está.
0: Panadero Napolitano. Y yo le decía Díaz, pobre, ¿no?
2: Panadero.
0: Saludos al Panadero Díaz que nos está escuchando ahí, parte del plantel de la selección argentina.
1: Diego Bertolino desde Mataró, en Barcelona. ¿Habrá alguna versión no oficial de lo que piensan los brasileños y no los lulistas? Pregunta Diego desde España.
0: Va a haber elecciones, ¿eh? Hay empate técnico entre Flavio Bolsonaro y Lula da Silva, por lo menos son los que están marcando. A un par de meses de la elección, de las elecciones, las consultoras más importantes.
1: Graciela de Casilda Santa Fe también nos desea buena jornada para todos.
0: Carlos de Venado Tuerto, desde hace muchos años escuchando Primera Plana. Y sí. Y no hace frío, dice. Muy bien,
2: Adrián,
0: gracias.
2: Adrián,
0: no
2: dices. Adrián Crañolini, claro. Que lamentablemente tiene unos problemitas técnicos, no lo vamos a poder escuchar hoy. Pide que recordemos que hoy hace 5 años Messi dejaba el Barcelona.
0: Claro, le decían no, el Barcelona decía, no, mira, no te vamos a renovar.
3: No te podemos pagar.
0: Y lloraba en la conferencia de prensa y se fue a Francia.
1: Sí.
0: Y después saldría campeón del mundo. Y después se fue al fútbol de Estados Unidos. Ayer veía un video del tipo saliendo con los hijos de comprar ropa deportiva. Entonces, caminando por la playa de estacionamiento, no lo saludan, no le reconocía nadie. Se sube a su camioneta y se va. Claro, está viviendo otra vida distinta a la que tendría en Barcelona, donde no puedo salir a la calle.
1: O tendría aquí.
0: O acá, olvídate, acá sería imposible.
1: Pero ayer también vi otro español, que me parece que es un periodista, por la forma en que se dirigía en su video personal, contando no solamente de esta donación, de otras anteriores en cada uno de los eventos naturales que sufrió España y la ayuda que hizo, claro. ¿No? La ayuda
0: y después los españoles nos silban, ¿no? Nos, ay, Dios mío. Bueno, gracias por existir, Susana, dice Mariela.
1: Ay,
0: bueno. Gracias a todo el equipo. Desde Villa Ángela, provincia de Chaco. Luis, estoy internado hace una semana, pero ustedes son mi gran compañía.
1: Qué bueno.
0: Dice Ricardo, bueno, espero pronta recuperación, Ricardo, y tratamos en esta horita informativa, hasta que llega Miguel Claria, de poder matizar un poquito las noticias que por ahí son duras. Pero con el aporte de Susana y de Lucía, todo es mucho más suave, ¿viste?
1: Por supuesto. Acá me pide que repita el número de WhatsApp.
2: Ahí vamos a estar toda la mañana repitiendo.
0: Cálido día en Andorra. Al fin llegó un poquito de aire fresco. Ayer fue el día del panadero. Qué gana de unas ricas... ¿No existen las facturas, Ariel? Vos que estuviste en España. Hay masas muy ricas, ¿no? Pero la típica factura nuestra, la medialuna, no.
3: No, ellos tienen lo más común.
0: Los polvorones.
3: Lo que más se le asemeja es el pan au chocolat.
0: Claro, el pan de chocolate.
2: Sí, ese. Croissant no es parecido.
0: Sí, pero es francés eso. Las dos son franceses, pero se venden también.
3: Se venden en toda Europa. En España son bastante comunes.
0: Son como unas galletas de maicena grandes. Yo no sé, son polvorones. No sé cómo le dicen ellos allá.
1: No,
0: pero. Sí, no ves.
2: Habrá que ir con el programa.
0: Unos eclairs de chocolate o crema pastelera. Bueno, todo francés, ¿no? Todo, por eso te digo. Como la panadería argentina, el sándwich de miga que vos te comes en una panadería.
2: Un Carlito.
0: No existe allá.
1: No
0: existe.
2: Bueno, habrá que ir a ver, a llevar, llevemos, abramos una panadería, la panadería Primera Plana.
0: Sí hay medias lunas en Barcelona, porque Messi, de unas rosarinas que venden. Messi. En pijama se iba. Me contaban ahí unos amigos que solían ir a la panadería y se vino en la camioneta cuando estaba, sí, antes que claro. Lo echaran. Frenaba en la puerta de pijama, se bajaba, compraba las medialunas. No lo tenía que ver el preparador físico, ¿no? Pero se daba ese gustito.
2: Para la familia.
0: Se daba ese gustito. ¿Estamos en el nuevo estudio? Pregunta Félix. No. Nosotros acá todavía seguimos en el estudio mayor, el histórico.
1: Sí.
0: El histórico estudio de Cadena 3 Argentina, es el que todavía sigue utilizando primera plana. Bueno, Lucía González, antes de irnos a la primera pausa, te escuchamos.
2: Fiscales están pidiendo el procesamiento y la detención domiciliaria de Sánchez Torres. Estamos hablando de los fiscales federales Airabedian y Turano, que solicitaron el procesamiento de los camaristas federales Abela Sánchez Torres y Graciela Susana Montesi en una causa que investiga presuntas maniobras para alterar la integración de la Cámara Federal de Apelaciones de Córdoba. El juez federal Alejandro Sánchez Freites es el que tiene que decidir sobre el pedido de Airabedian y de Turano. La presentación sostiene que ambos magistrados habrían actuado de común acuerdo para conformar las salas de la Cámara de manera contraria a la ley de subrogancias y al reglamento interno, con el objetivo de intervenir conjuntamente en una causa vinculada al denominado caso Bunge, desplazando a los jueces que debían integrar el tribunal por sorteo y alterando el mecanismo previsto, lo pusieron a dedo. Los fiscales atribuyen a Sánchez Torres y a Montesi el delito de abuso de autoridad al considerar que dictaron resoluciones contrarias a la legislación vigente sobre la integración de tribunales. Todo este tema, Luis, lo vamos a estar ampliando en Radio Informe 3.
0: 5:48, antes de irnos a la pausa, ya está Facundo Di María. Agustín Heredia nos está escuchando en Buenos Aires. Dice, ponete la 10, levanta el aplazo. Estoy saliendo del departamento en Belgrano, desde Buenos Aires, para Aeroparque y se viene hacia Córdoba. ¿Lleva o no campera? Lucía González.
2: Sí, trae una campera.
0: Susana Montero.
1: Trae una campera.
0: Ahí está, respuesta para nuestro oyente. Luis,
2: vos ni contestes.
0: No, por eso, dejo, levanta el aplazo. Pausa, ya volvemos.
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0: actualizar los datos del tiempo en Buenos Aires. Ariel, ¿sigue la lluvia?
1: No sigue la lluvia, pero está, bueno, nublado, está en neblinoso, con 15 grados una décima de temperatura, muchísima humedad, 93%, y una máxima proyectada para hoy en 16 grados. O sea, atención porque va a haber neblina hasta bien entrada la mañana, luego nublado durante la tarde y la noche.
0: Susana.
2: Norma Cubertino desde San Francisco deja saludos. Luis, hermoso programa, felicito a Héctor de la Bulalle. Omar de San Francisco, escuchando todos los días, gracias por la buena onda. Por favor, envíen saludos a los guitarreros de San Francisco. Ariel Vázquez, desde Río Negro, tengo mis cuentas incendiadas. ¿Por qué Messi no me hace una donación que sean unos 5 o 10 mil pesos? Gente, se extraña Córdoba. Después de 27 años de haber vivido por allá, ahora desde Flores, Capital Federal, un gran abrazo, Samuel. Sin niebla, Ruta 60, en Lucio B. Mancilla. Equipo, Pablo saluda desde su camión. No hay nada como las nuestras en ninguna parte del mundo, debe ser la factura, las medialunas, ¿no? Sí. Las medialunas. Buen día,
0: primera... En Alemania está Raúl. Claro, ahí también, ahí le dan los pretzels, no, le dan otras cosas.
2: Claro, no, en Alemania. Exacto. Quisiera saber si llegan mis WhatsApp, escribo y no me leen. Desde oyente, desde Mario, siempre los elijo. Vilma Palacio, debe ser una, sí, de las elegidas, Vilma, todos los días leemos su mensaje. La información, hermosa. Abrazo para Susi, soy Toto. Y nada más.
0: Judith, cordobesa y sauceña por adopción, en Sauce Viejo, Santa Fe. Estoy celebrando mi cumpleaños de la mejor manera, despertándome con Cadena 3. Mira, Lucía, la gente elige despertarse y pone este programa.
3: Son unos hermosos, realmente.
0: Despertar especial. Primera plana, equipazo. Norma desde Villa María. Desde Melbourne, nos estamos escuchando en Australia. Milanesa, puré, croquetas de zucchinis. Oh, claro. A esta hora, qué lindo para desayunar.
3: Ya está,
0: Emilio,
3: a esta hora. Ya es mediodía ya.
0: Carmen de Buenos Aires, un gustazo escucharlo. Susana, Luis y Lucía. Felicitaciones, Cadena 3, dice Carlos. Los escucho desde las 5 de la mañana, son mi compañía. Lee el mensaje después, Susana, el de Marcelo Sánchez, de Córdoba. Está más arriba. ¿Dónde? Bueno, mientras lo buscas, está Facundo Di María en Mendoza. Bueno. ¿Cómo está, Facundo? Buen día.
4: ¿Cómo andamos, Luis? Buen día, buen día. Yo, vos sabés que los escuchaba sobre el clima ayer en Córdoba y aquí en Mendoza, y por eso te entiendo, pasó algo parecido porque tuvimos todo, ¿eh? Verano, invierno, primavera y otoño, todo en el mismo martes. Pero sigue agradable, por lo menos a esta hora, está nublado, 11 grados 7, la máxima entre 18 y 20 porque vamos a tener viento sonda en altura. Persisten los pronósticos de nevada en la montaña, aunque se espera que este fin de semana mejoren las condiciones y que se pueda avanzar en la reapertura del Paso Internacional Cristo Redentor, que hoy cumple su día 22 cerrado. A esta hora en las cuevas, 9 grados bajo cero y el cielo completamente nublado. Los primeros peajes van a comenzar a funcionar en el sur, ya están instaladas las cabinas en la ruta 153, es el tramo que une Las Catitas y San Rafael, se desconoce el precio aún, pero va a haber un valor preferencial para los que lo utilicen cotidianamente. Sucedió ayer en la legislatura, el Senado aprobó la ley Hojarasca 3 y ya eliminó más de 130 normas obsoletas, y lo decían ustedes, recién llegó Maxi Salas a Mendoza, se suma al plantel de Independiente Rivadavia. Recordemos que la lepra mendocina va a jugar el próximo martes en Río de Janeiro contra el Fluminense por la Libertadores. 80.000 el valor de las entradas para asistir a ese encuentro de los octavos de final. Para los socios hay un subsidio y vale 40.000, subsidio que paga el club, Luis.
0: Gracias, Facundo. Ahí está. Para Facundo también hay mensajes. ¿Qué dicen los oyentes?
2: Sí, no, Facundo, tranquilo, tranquilo.
0: Nada, si esta noche ganas, dale.
2: Que no lo tome con mucha... No. Lalo de Sal, si puede, felicita. Buen día. Acá en La Boca, garúa, dice Ariel. O ya está garúando,
0: sí, en La Boca. Sí, pero no juegan en La Boca, juegan en Parque, sí, Patricios.
2: Vivo en Getafe, a 2 cuadras de casa. Tienen una panadería, unos chicos de barrio Patricios. Le pedimos que hicieran criollitos y medias lunas, pero nos dijeron que el español no consume esas cosas. La bollería de acá, sí, croissant, palmeritas con chocolate, donas. Están rico, para igual. Atrás.
3: No son tan ricos. No.
2: Saludos para todos y a mi amigo Diego Bertolino de Mataró. Cristian Maurino es quien envía ese mensaje, Luis.
0: Desde las 5 de la mañana los estamos escuchando y llueve. Leandro N. Alem, provincia de Misiones. En Cañada de Gómez, escuchando Cadena 3 como todas las mañanas, Marcelo. Llueve suave en la ruta 36, Lucía, acá en Córdoba.
2: Sí, dice Marcelo, tengo bronca porque...
0: No, a ver.
2: No, Susana y compañía, Luis, tengo bronca porque me levanto para escucharlos a ustedes. Como tengo que hacer cosas, me pierdo la información del programa y me da bronca. Entonces me da ganas de acostarme de
1: nuevo. Ah, pensé que se le daba bronca escucharnos a nosotros.
0: No, se da bronca y se va a dormir. Está buena esa, ¿no? Esa es la mejor excusa. ¿Qué hace José? Me voy a dormir. Pero si tienes que ir a trabajar, no, me perdí las noticias. Muy buena excusa para quedarse a dormir. Tremendo frío. Ah, mira lo que dice. Felicitaciones, Lil, por el programa. Los escucho siempre. Lucía tiene razón. Ayer, a partir de las 9 de la mañana, hubo un tremendo frío.
3: ¿Viste?
0: Sí, ¿qué va? ¿Qué habrá pasado?
3: No, soy el único.
0: ¿Qué habrá pasado?
3: Soy el único que no tuvo frío ayer.
2: Dice Luis.
3: No, porque, perdón, Susi, sí. Porque además todos esperábamos un día como la jornada anterior, entonces salimos medio desabrigado y nos sorprendió que nunca más subió la temperatura.
2: ¿Será que sos joven, por eso no sentís frío? ¿O te haces el joven? Dice, los polvorones acá en España se comen en las fiestas. Y sí, claro. Es verdad, como la panadería argentina... yo para sentirme como en casa me voy a una confitería argentina a tomarme un desayuno con medias lunas, vi dulce de leche o facturitas. Desde Madrid, Joana Romero.
0: Bueno, vamos al campo. Mira, explotó el mensajero, ¿eh? Qué calentita que queda la audiencia para Claria, ¿eh? Sí. Mira todos los mensajes que van entrando, sobre todo desde el exterior. Campo y ya volvemos.
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6: Hola Luis, hola Campo, hola Ciudad, ¿cómo andan? Buen comienzo de jornada para todos. El Gobierno Nacional alcanzó un acuerdo con los representantes del sector de practicaje que contempla una reducción del 20% en las tarifas y el restablecimiento de las tareas de asistencia a la navegación de buques. En este entendimiento se resolvió suspender la aplicación del decreto de desregulación del servicio y conformar así una mesa de trabajo para analizar los distintos aspectos vinculados a la actividad. Lo destacó Luis Zubizarreta de la Cámara de Biocombustibles.
7: Por la que información que vi, sí, se abre una etapa de negociación y el decreto se suspende, es decir, por ahora va a quedar frisado, mientras tanto se va a armar esa mesa de diálogo para justamente discutir los términos del decreto, que yo creo que tenía una parte importante que queda en evidencia por este conflicto, y es que, digamos, todo el sistema del comercio exterior argentino quedó en vilo, bueno, por esa hilo tan fino que es el rol de los prácticos, y por lo tanto eso es algo que hay que trabajar, ¿no? Para ver cómo evitamos esa debilidad que nos ponga en vilo tan rápidamente. Me parece que eso es importante, trabajarlo en esa mesa, teniendo en cuenta que los prácticos son un rol esencial para el movimiento de todos los buques que transitan por las aguas argentinas, y por lo tanto es crítico que, bueno, tengan reemplazo, que haya en cantidad y que, bueno, a un costo razonable.
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0: Nos vamos. Punto final. Llega Claría. Buen miércoles para todos.
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0: Son las 6 de la mañana, 19 minutos.
1: Temperatura 22 grados.

0: Hola mi ciudad, hola mi Joaquín B. González, ¿qué tal? ¿Cómo les va? Muy buenos días, bienvenidos. Bienvenidos a la mañana informativa y musical gigante de la LRK442 FM ANTA, el sonido de la vida. A partir de este momento y hasta la una de la tarde es nuestro propósito acompañarlos con toda la información, con toda la buena música, con todo lo que a usted le interesa saber del ámbito local, provincial, nacional, internacional, la información del deporte, la información del espectáculo que haga falta destacar, todo lo que necesita saber en cuanto a efemérides, curiosidades, entrevistas y por supuesto la mejor música que podemos de alguna manera sugerir en esta mañana, tanto la que ya tenemos seleccionada con Rubén Altamiranda, que es nuestro productor musical, como así también la que pueda sugerir usted, enviando su WhatsApp o su audio al 3877-403222, 3877-403222, ¿sí? Bueno, cada vez más temprano estoy recibiendo los WhatsApp, mucha gente que quiere seleccionar la música, evidentemente, de la mañana de Buen Día a Día. Pero algo increíble, impresionante, a las 5 y 55, cuando todavía ni asomábamos en el aire, ya me mandaron un WhatsApp. Bueno. Sería importante que por ahí de pronto, por lo menos después de que escuchen los himnos o las marchas que ponemos en el comienzo, las canciones que ponemos en el comienzo, recién arranque a enviar su WhatsApp. Claro, porque usted no sabe si es que yo voy a estar o no. Si me manda más temprano, no va a faltar quien no pueda dormir y durante la madrugada no tenga mejor idea que, claro, enviar un mensaje para ser el primero de Buen Día a Día y elegir la música que de alguna manera le gustaría escuchar. Bueno, nuevamente vamos a darle esa oportunidad al primero que me envió un mensaje. ¿Quién me habrá mandado a las 5:55? Bueno, ya vas a ver. Primero tengo que decirles que en este momento en la ciudad de Joaquín B. González estamos arrancando en este miércoles 5 de agosto. Miércoles 5 de agosto, cada vez se acerca más nuestra fiesta de nuestro santo patrono, que será el sábado, si Dios quiere. Todos con gran expectativa para disfrutar también el agosto cultural que arranca mañana. Mañana arranca el agosto cultural. Qué bárbaro, ¿eh? Bueno, así que toda la expectativa puesta ya para celebrar nuestra fiesta patronal. Ojalá que sea con buen tiempo, ¿eh? Sí, ojalá que sea con buen tiempo. Bueno, vamos a estar ayer. Confirmamos, nos eligieron nuevamente este año para hacer la apertura oficial de la fiesta cultural, si se quiere, de nuestra fiesta patronal, valga la redundancia, ¿sí? El agosto cultural, el comienzo del 30º agosto cultural que vamos a tener a partir de mañana jueves. Así que ahí estaremos como todos los años. Agradezco nuevamente a la municipalidad por confiar en quien les habla para arrancar oficialmente, si se quiere, el agosto cultural el próximo mañana jueves, ¿sí? Mañana jueves. Bueno, ayer recibimos la propuesta, la designación de la gente que organiza, el municipio que organiza justamente el Agosto Cultural, para que nuevamente este año realicemos la apertura oficial de el Agosto Cultural. Así que bueno, ahí estaremos acompañándolos ese momentito nada más. Esa es mi participación en este Agosto Cultural. Después tienen a monstruos en el escenario como Pedro Ríos, el Pepe, como así también otros locutorazos que tiene justamente, el Agosto Cultural, para animar esta fiesta de nuestro santo patrono, Santo Domingo de Guzmán, ¿sí? Bueno, ahí está, ¿eh? Seguramente vamos a estar haciendo la apertura oficial que hacemos todos los años, justamente ahí en el Agosto Cultural. Seguramente no sé quién más, pero calculo que Sandro, no sé si Palmero, Rubén Palmero, capaz también. Los que van a tener la difícil misión de animar todo el Agosto Cultural desde mañana jueves y hasta el domingo, ¿no es cierto? Bueno, ahí estarán seguramente Pedro Ríos, el Pepe Escudero, y calculo que los mencionados, como siempre, como todos los años, presentes en esta linda oportunidad que nos reúne a todos para llevar adelante este Agosto Cultural en su 30 edición, en su edición número 30. Así que bueno. Bien, ¿qué tal con el veranito? Qué bárbaro, qué locura que tiene este tiempo, impresionante. Ayer tuvimos de todo, para empezar, mínimas típicas de verano, como la de hoy. Nuestro locutor virtual dijo 22 grados en el comienzo de nuestro programa, ¿no es cierto? Claro, 22 grados dijo en el comienzo, en la presentación, digamos, de nuestro programa, nuestro locutor virtual dijo 22 grados. 21 grados, 8 décimas, es la temperatura exactamente que tenemos acá en el centro de la ciudad de Joaquín B. González, donde estamos ubicados con nuestra planta transmisora y estudios. ¿Sí? 21 grados, 8 décimas, y está ahí como que quiere descender. Claro, ahí está, ¿no? Está, bueno, todavía no exactamente lo que dice la temperatura, el sensor termometral que tenemos acá en pleno centro comercial de la ciudad de Joaquín B. González, donde está ubicada nuestra planta transmisora y estudios. Bueno, acá justamente estamos en este momento transitando una mañana, pero que por la temperatura parece verano, ¿sí? Igual que ayer, también teníamos 21 grados prácticamente, ¿no? La temperatura en el día de ayer. Hoy el servicio meteorológico nos está marcando la posibilidad de que tengamos menos nubosidad, pero está nublado. Está bien, bien nublado, aunque este nublado puede que se disipe antes de lo que se disipó ayer. ¿Viste ayer lo que fue? A la tarde, impresionante, teníamos un sol enorme. Y de pronto apareció una nube gruesa que realmente cubrió el cielo de Joaquín B. González. Parecía que ya se largaba a llover. La nube que habrá sido 4:30, 4:30, 5 menos cuarto, un nubarrón tremendo. Me decía un amigo que venía viajando a Joaquín B. González desde Taco Pozo, que en Taco Pozo estaba lloviendo. Increíble, dice, pero de Macapillo para acá ya era todo sol, ¿eh? Pero hasta Macapillo llovía, lloviznaba, o por lo menos estaba bien nublado. Me decía un amigo anoche cuando venía para acá, para Joaquín B. González. Yo llegué a Joaquín B. González, sol a pleno desde Macapillo hasta González. Pero a las 4:30, 5:45 de la tarde, un nubarrón tremendo que parecía que ya se largaba a llover. No, está tremendamente cambiante este clima. Por ahora seguimos con temperaturas altas, una mínima de 22, bueno, 21.8, como dice exactamente en estos momentos el sensor termometral. Es inusual para este mes de agosto. Está bien, hubo agostos también cálidos en años anteriores, pero no con temperaturas mínimas tan altas, aunque sea redundante, ¿no? Mínimas altas. Claro, típicas de verano estas mínimas. 22, 21 grados, son típicas de verano. Y usted me dirá, hoy nos morimos de calor entonces.
1: Sí,
0: vamos a tener una máxima parecida a la de ayer. Ayer finalmente la máxima estuvo en el orden de los 30 grados dos décimas. Esa fue la máxima ayer en Joaquín B. González, 30 grados dos décimas. El viento en este momento sopla del norte. O más bien, digamos, es cambiante la dirección del viento a esta hora, ¿sí? De a ratos parece que es del norte, de a ratos parece como que es del sur, o del sudeste, más precisamente, del nordeste y del sudeste. En eso está el viento mostrándose a esta hora, ¿sí? Entre viento del sudeste y del nordeste, ¿sí? Los banderines que han puesto para celebrar la fiesta del 8 de agosto, estos banderines que de alguna manera van marcando el paso de la procesión, por donde va a pasar la procesión. Hay algunos que no sabían para dónde moverse, ¿eh? ¿Cómo será de raro que está el viento, que de a rato sopla del nordeste y que de a rato sopla del sudeste? No sabía para dónde irse, parecían algunos banderines. Sí. ¿Qué dirección tomar? Porque está así de variable el viento, ¿no es cierto? En estos momentos en la ciudad de Joaquín B. González actualizamos justamente el sensor termometral y nos dice que la temperatura en estos momentos es de 21 grados 6 décimas. Ahora sí, 21 grados 6 décimas, la temperatura que tenemos en este momento en la ciudad de Joaquín B. González. 21 grados 6 décimas, estamos ante la mínima, por ahora, acá en el centro, ¿eh? Siempre aclarando que estos son datos del centro de nuestra ciudad, porque veo, por ejemplo, que nuestro amigo Andrés Chato Sola, ¿cómo andás, Chato? Nos dice que hoy está realmente loco el tiempo. Anoche cayó un chaparrón por acá. Ah, mira, llovió en Las Catitas, ¿sí? Hoy sin viento, con algo de neblina, atención, algo de neblina, 17 grados. 17 grados en Las Catitas. Claro, en la zona rural desciende la temperatura. 17 grados en Las Catitas, me dice el amigo Andrés Sola. Mirá de cambiante. Estamos hablando de Las Catitas, establecimiento agropecuario, que está a unos 15, Sí, entre 15, 20 kilómetros del centro de la ciudad de Joaquín B. González. ¿Mm? De la plaza de Joaquín B. González a Las Catitas, 15, 20 kilómetros, ¿sí? Y ahí ya la temperatura es menor. Me dice que ahora están sin viento. Claro, es un viento imperceptible, que sopla a 2 kilómetros por hora. No, ni se nota acá en el centro, imagínate. Solo los banderines, como te digo, muestran alguna variabilidad en lo que hace a cómo se mueven. Por eso le digo, de a rato es del sudeste, de a rato del nordeste, ¿eh? El vientito que sopla muy suavemente en la mañana de este día miércoles 5 de agosto. Así que bueno, ahí está, ¿eh? Lo que tiene que ver justamente con el estado del tiempo. Te digo que el servicio meteorológico, de acuerdo al pronóstico que tenemos, con datos de las 3 de la mañana, enseguidita a las 8 va a actualizarse esta página, pero con datos de las 3 de la mañana, nos dice que hoy vamos a tener una temperatura máxima que oscilará los 30-31 grados, al igual que ayer, ¿sí? Entre 30-31 grados la máxima. Bueno, ayer tuvimos 30 grados, dos décimas. 30 grados, dos décimas fue ayer la máxima que midió nuestro sensor termometral acá en el centro de la ciudad de Joaquín B. González. En el centro mismo de la ciudad de Joaquín B. González midió esa temperatura nuestro sensor termometral. Esperamos para hoy valores similares, entre 30-31 grados. Y ya le voy a contar cómo viene para el jueves, para el viernes, para el sábado, este fin de semana festivo que tenemos en González. Aquí en González te espero.

doctor termometral está variando a cada rato la otra vez me marca 21 grados 8 décimas, ¿sí? Está entre 21 grados 8 décimas, 21 grados 7 décimas o 6 décimas, ¿eh? Bueno, está también bastante, bastante inestable el sensor termometral, como que sube y baja la temperatura, ¿eh? En la ciudad de Joaquín B. González en este amanecer del miércoles 5 de agosto. ¿Cómo andás, Chili? ¡Qué bárbaro, Chili! No dormiste, parece, ¿eh? Bueno, la Chili parece que está tan nerviosa porque viene el agosto cultural y ella va a tener gran movimiento con el agosto cultural. Van a tener que mover las tabas los del municipio. En este agosto cultural mueven las tabas todos y todas ahí en el municipio, ¿eh? ¿Sí o no, Chili? ¿Eh? Hay que moverse. Claro, hay que moverse para que todo salga bien. Así que, bueno, nuestro saludo para nuestra amiga Chili, que fue la primera en enviarnos un WhatsApp en la mañana de Buen Día a Día, 5:55. ¿Eh? Parece que Chili... ¿eh? Sí, parece que no durmió Chili, ¿eh? Claro, no durmió, ¿eh? Ahí está, bueno, un saludo, ¿eh? Para nuestra amiga Chili. No me dejan dormir, dice, los carteros no me dejan dormir, dice, ¿eh? Se pasan de las 3 de la madrugada, mandan mensaje, dice, desde las 3 de la madrugada que ya están mandando mensaje para la amiga Chili, que está encargada del tema de las carpas, de las tradicionales carpas que se están sumando todos los días, ¿eh? Sí, así ella va organizando, va ordenando todo lo que tiene que ver con las carpas, con la ubicación de las carpas que van a formar parte de esas tradicionales carpas del 8 de agosto, ¿sí? Los feriantes llegan e inmediatamente se comunican con la Chili. Me imagino que Chili debe tener el teléfono al rojo vivo. Sí. Me dice que a las 3 de la madrugada ya me mandan mensaje, ¿eh? Bueno, y así todo saldrá bien. Yo confío en Dios y Santo Domingo que la cosa va a salir bien. Sí, tiene que salir bien. Claro. Bueno. Elegiste un temita. Fuiste la primera, a las 5:55 de la madrugada. Me mandás un mensaje, ¿eh? Yo recién acomodándonos acá, tratando de poner en condiciones todo aquí en la radio para que podamos llevar adelante el programa de hoy. Porque, a ver, tienen que saber ustedes que yo, para venir a hacer el programa a partir de las 6 de la madrugada, me corresponde a mí abrir el... digamos, la transmisión local de la radio comienza a las 6 de la mañana. ¿Quién tiene que estar acá para abrir la mañana de la radio? Yo. Una vez de que termina Primera Plana, que es el programa que nos antecede de Cadena 3, inmediatamente tengo que venir yo y comenzar la transmisión de la radio con los himnos, con el himno, con la marcha de Malvinas, el canto a Santo Domingo, ¿no es cierto? Y bueno, y toda la presentación de la transmisión de FM ANTA con las características y toda la historia, ¿sí? Y de ahí arranca el programa cuando hacemos la presentación del mismo, ¿eh? Escuchamos la música que identifica a la mañana de la radio, ¿eh? El tema justamente La Mañana de los Guairas. Y bueno, y todo eso yo lo tengo que poner acá porque yo no tengo operador. Yo pateo el pateo el córner y voy a cabecear, ¿eh? Así que yo tengo que estar acá a más tardar a las 5:30, 6:15. A más tardar, 6:15 ya tengo que entrar a la radio y tengo que sentarme aquí a preparar todo, a bajar todo, a poner las cortinas, a poner la música, ¿eh? Que Rubén Altamiranda ha
seleccionado, ¿no es cierto? Tener todo acá listo en ambas computadoras. Tengo una computadora que maneja justamente lo que tiene que ver con las cortinas y las publicidades, ¿no es cierto? Y los avances publicitarios. Y la otra computadora, la que tengo a la derecha, ahí tengo, bueno, vinculo el WhatsApp a esta temperatura, a esta computadora, ¿sí? Tengo el Facebook abierto, también, bueno, todo lo que tiene que ver con las páginas del tiempo, ¿no es cierto? El pronóstico del servicio meteorológico, todo eso lo tengo en la computadora de la derecha. En la computadora de la izquierda, las publicidades, las cortinas musicales, en fin, todo lo que hace a el programa en sí. Le explico todo esto para que, bueno, más o menos usted tenga una idea cómo hacemos nuestra tarea acá. No es que yo vengo a las 6 en punto y arranco con el programa, o a la hora que pasan los himnos o las marchas, ya estoy acá en la, recién estoy llegando a la radio. No, no, no, no. Yo tengo que estar acá a más tardar 6 menos cuarto. A más tardar 6 menos cuarto. 5 y media generalmente es el horario en el que ya estoy acá en la radio, entre las 5 y media y las 6, preparando todo, ¿no es cierto? A veces me doy algunas demoras en la casa o en la calle, por ahí, qué sé yo, voy caminando y me encuentro con algún amigo que a esa hora también está ya trabajando, los muchachos que limpian las calles, los que andan recolectando, así se dice, la basura. Así que bueno, mucha gente que ya a esta hora, o algún productor agropecuario que a esta hora ya está en el campo o yéndose hacia el campo para comenzar su tarea. Así que por eso generalmente 5 y media, 6 menos cuarto arranca mi tarea acá en la radio, ¿sí? Por eso arranca a esa hora, un poco como para que tengan en cuenta cuál es el movimiento que tengo que hacer de lunes a viernes. Por eso el sábado y el domingo, papá, lo aprovecho para dormir a mis anchas, hasta que la cama me diga, bueno, listo, ya está, andate, no te aguanto. Bueno, claro, yo sábado y domingo no me llamen temprano porque no los voy a atender bajo ningún punto de vista a nadie, ¿sí? A nadie atiendo el sábado y el domingo, claro. Si es posible, apago el teléfono, Claro, no, sábado y domingo temprano a la mañana, olvídate. Recién puede ser que te atienda después de las 11 de la mañana o después de las 10, pero antes, no, no, tremendo. Y este fin de semana, para mejor, el viernes tendremos el agosto cultural, así que me voy a ir a dormir con el amanecer seguramente, y ni qué hablar el domingo, después de la fiesta del Santo Patrono y el desarrollo del último día de agosto cultural con el festival. No, el domingo capaz que voy a dormir tipo 9 de la mañana, no sé. Bueno, ahí está, vamos a ver cómo se presenta, ojalá que bien, para que podamos disfrutar a pleno esta fiesta de nuestro santo patrono. Me estaban preguntando cómo va a ser la distribución de los artistas. Bueno, ya le vamos a preguntar a Andrés Ojeda si es que nos puede hacer, no sé si es mucho pedirle, los changos de la municipalidad andan de un lado para otro, están muy pero muy ocupados, pero de todos modos, Chili, a ver si me está escuchando Chili o si me está escuchando Adriana Cerrato, también otra de las fieles oyentes de la mañana de Buen Día a Día, ya está Adriana acá en la sintonía, la estoy viendo. La estoy viendo aquí a Adriana, así que Adriana Cerrato, Chili, Andrés no creo que me esté escuchando a esta hora, es de los dormilones de la municipalidad, Andrés Ojeda, se levanta más tarde,
Pero bueno, ya cuando esté en la sintonía, le voy a reiterar el pedido, pero si ustedes pueden ayudarme y mandarme el cronograma de, digamos, quiénes van a estar o cuáles van a ser los espectáculos que se van a realizar el jueves, el viernes y el sábado, la grilla de cantantes que va a tener el sábado en el festival final, les voy a agradecer, porque me están preguntando acá quién está el jueves, quién está el viernes, ¿eh? Así que bueno, el Changuito Yuteño creo que está mañana. Acá me preguntan, ¿cuándo está el Changuito Yuteño? Che, muchos me preguntan por el Changuito Yuteño. Yo la verdad que no lo conocía. Te soy sincero, yo no lo conocía, no lo registraba al Changuito Yuteño. Creo que está mañana. El viernes está Brenda Sosa. Sé, por ejemplo, que está Brenda Sosa. Pero además de ella, ¿quiénes más van a estar tanto el jueves como el viernes? Y obviamente el domingo, ¿no es cierto? El domingo, que vas el sábado, que digo el domingo, bueno, madrugada del domingo. Sí. ¿Quién va a estar el sábado? ¿Cuál va a ser la grilla de artistas que vamos a tener el sábado? Todo eso me gustaría, no sé si es mucho pedir, Adriana, o estoy jodiendo, hinchando las pelotas mucho. Adriana, hace rato, ¿puede ser que me averigües cómo va a ser la grilla de artistas para el jueves, para el viernes y para el sábado? ¿Sí? ¿Puede ser? ¿O Chili? No creo, Chili está muy ocupada. Chili la tienen mal los carperos. Sí. Bueno, ¿puede ser? ¿Puedo pedirles esa colaboración? Ya que el Ojeda a esta hora debe estar durmiendo. Sí, Ojeda debe estar durmiendo. Así que bueno, averiguámelo, Adrianita querida. Bueno, y yo te complazco con algún tema musical. Chili, ¿ya elegiste? Chili, ¿ya elegiste qué es lo que vas a sugerirnos para comenzar musicalmente hablando la mañana de Buen Día a Día? A ver, decime qué música. Si no, paso al segundo WhatsApp que entró. Acá los tengo bien ubicaditos, bien armaditos, con horario en que entraron y todos los WhatsApp. Así que bueno, ganate el derecho, Chili, de elegir la música con la que vamos a comenzar musicalmente hablando oficialmente. ¿Cómo vamos a comenzar con la música en la mañana de Buen Día a Día? ¿Sí? A ver, decime, ya sea un tema en particular o un intérprete. Y de ahí elegimos nosotros. Temas de Santiago Cueto, ¿querés? Bueno, listo, está pedido. Temas de Santiago Cueto quiere Chili para ir armando ya, justamente, es uno de los que va a estar seguro el sábado, me imagino. ¿Sí? Santiago Cueto, calculo que va a ser uno de los que va a estar el sábado en el escenario mayor. Así que, bueno, muy bien, Chili, te voy a complacer con algo de Santiago Cueto, Bien, 6 de la mañana, 57 minutos ya. ¡Ah, la pipeta! ¡Cómo vuela la mañana! Impresionante, ¡Cómo se va! Faltan 3 minutitos para las 7 de la mañana. 6 de la mañana, 58, 2 minutos ahora. Hora oficial argentina. Nosotros tenemos la hora oficial argentina. En este preciso instante, 6 de la mañana, 58 minutos en todo el territorio nacional. ¿Sí? Usted tenga confianza en la hora que le estoy dando. 6 de la mañana, 58 minutos, hora oficial argentina. Puede poner en hora su reloj con la hora que le damos aquí en FM ANTA, porque estamos justamente conectados con la hora oficial argentina. ¿Sí? Nuestros relojes acá en nuestro estudio están exactamente cronometrados con la hora oficial argentina. 6 de la mañana, 58 minutos, en este momento en la ciudad de Joaquín B. González, 21 grados, 8 décimas, la temperatura en la ciudad.

3877-403222, 3877-403222, para que usted se comunique con Buen Día a Día. Ya está habilitada la línea, ya nuestra amiga Chili nos sugirió con qué música comenzar en la mañana de Buen Día a Día. Así que, señoras y señores, a pedido de nuestra fiel oyente Soledad Chili Arias, uno de los que va a estar justamente, me imagino, el sábado a la noche, ¿sí? El sábado a la noche va a ser uno de los que nos va a hacer bailar bien el chamamé. Estamos hablando de Santiago Cueto. Bueno, un enganchadito, ¿qué te parece? Un enganchadito de Santiago Cueto para arrancar esta mañana de miércoles. Ahí va, Santiago.

0: y este enganchadito de chamamé, por supuesto, que compartimos en Buen Día a Día, a pedido de nuestra amiga Chili, por supuesto, que nos, por supuesto, nos pedía como inicio musical a Santiago Cueto, que es uno de los artistas que vamos a tener en este agosto cultural, ¿sí? Dejalo, dice al que seguía, dejalo. Bueno, lo dejamos. Ahí va. Santiago Cueto. Nos va a hacer bailar este, ¿eh? Sí, nos va a hacer bailar lindo el chamamé este sábado, ¿eh? El sábado va a estar, sí. Así que bueno, prepará las tabas, Pipi.
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0: Pipi, Karina, preparen las tabas para bailar chamamé, ¿eh?

0: coro, parada, prepara las tabas, mi hermano. Necesitas querido. Adriana, te voy a buscar para bailar, ¿eh? Sábado 8, ¿eh? Te busco para que bailemos, ¿eh?
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0: Vení, Mondongo, en González te espero, vení, no te lo pierdas.

Enganchado, ¿no? ¿Ah? Bueno, después del enganchado de Chamamé de Santiago Cueto, a solicitud de la primera oyente que nos mandó justamente un WhatsApp en este miércoles 5 de agosto. Así que bueno, ahí estamos. Bien, no, dice Mondongo, si no está Patricio Ruiz, yo no voy. No podés. Escuchá, Patricio, desde Metán, el Mondongo Romero dice que él viene, pero si le confirman tu presencia en el escenario. Bueno, muy bien, ahí está. Che, en Metán, 16 grados la temperatura en Metán. Está fresquito Metán, ¿eh? Bueno, estaba viendo acá lo que nos manda nuestro amigo José Mondongo Romero para la gente que está viajando a Metán a esta hora, que está preparándose por ahí para viajar a Metán por distintos trámites que tienen que hacer en la ciudad de la miel. Bueno, les digo que en este momento, según lo que nos informa nuestro corresponsal del tiempo, José Mondongo Romero, ¿cuántos años tení? Me dice acá, ¿sabés lo que me dice Romerito, che, Rubén? Dice, ¿Cueto no era el que jugaba en Perú en el Mundial 78? ¿Cuántos años tenís? Bueno, ahí está, ¿no era Cueto el que jugaba en Perú? Me dicen acá, bueno. Ahí está. Estaba viendo ahí justamente que en Metán está lloviznando finito, dice. Acá en Metán llovizna finito. Parcialmente nublado, llovizna finito. En este momento 16 grados la temperatura. Dice el servicio meteorológico que ahí en Metán el cielo va a estar mayormente despejado, sin embargo, con máximas que van a estar en el orden de los 26-28 grados. Mínimas entre 13 y 15 grados. O sea, para temprano, sí, probablemente la temperatura sea para ponerse una campera o algún abrigo. Pero con el transcurso del día, si va a pernoctar en horas de la tarde, bueno, ropa liviana. Así que ese es el atuendo que le sugiero para ir a Metán, si se está yendo a Metán. Ahora está llovinando finito y hay mucha niebla. Así que atención a los conductores que van hacia esa zona, ahí en Metán. Ah, me decía Sola que para las catitas también había neblina. Había neblina, sí. ¿Cómo está la ruta 41? Bueno, ahí en la 41 no notás si es que es neblina o es tierra, o es polvo, claro. Pero por ahí en una de esas, el que anda viajando por la 41 nota que la visibilidad se reduce mucho más aún todavía con el polvo propio que se levanta de la ruta provincial 41, que es de tierra, no asfaltada como figura. ¿En serio? ¿Figura asfaltada la 41? Bueno, sí, se me hace que el que hizo el mapa lo hizo con la proyección hacia el futuro, ¿eh? Un futuro muy lejano, porque hace muchos, muchos años que figura como asfaltada la ruta provincial 41, ¿sí? Increíble, pero bueno. Bueno, acá está, ¿eh? Claro. Bueno, muchísimas gracias por estar ahí en la sintonía. Saludos para todos los que poco a poco van sumándose en la mañana de Buen Día a Día. Muchísimas gracias para los superpoderosos y superpoderosas. Vamos, chicos, arriba. Vayan levantándose. Superpoderosos y superpoderosas. Nico, Nacho, arriba. Vamos. Hoy tenemos clases. Ya vamos a ver qué pasa el viernes. Por ahora, hasta el jueves, clases normales. Depende cómo terminemos el jueves a la noche, hay clases el viernes.
No, mentira mía. No, hay clases normales hasta el viernes, no hay feriado. Porque este año el feriado cae, el feriado del 8 de agosto cae día sábado. No se adelanta el feriado bajo ningún punto de vista, no se mueve de ahí del sábado. Así que bueno, es feriado municipal, ¿eh? O como podríamos decir, día no laboral en el municipio de Joaquín B. González, en la jurisdicción del municipio de Joaquín B. González, ¿sí? Así que bueno, como cae sábado, casi como que no se va a notar el feriado o el día no laboral que tenemos para el 8 de agosto. Yo digo, en broma, eso del viernes, vamos a ver qué hacemos porque arranca el agosto cultural mañana y quedará el viernes ahí para, claro, ya a qué hora nos iremos a ir a dormir el jueves a la noche. ¿Ah? Bueno, yo lo mismo, tengo que venir a la radio el viernes. Así que bueno, por ahí en una de esas depende de la hora en que se quede la familia disfrutando de esa noche de jueves, de ese inicio del agosto cultural, para que de alguna manera, por supuesto, tengamos, por supuesto, la posibilidad de saber si es que lo van a mandar a los chicos o no a la escuela, claro. Como siempre pasa acá cuando tenemos este, bueno, este agosto cultural. Hablando de agosto cultural, hablando de nuestras fiestas patronales, confirmado, León 14 visita Argentina, Uruguay y Perú en el mes de noviembre, ¿sí? En el mes de noviembre va a estar justamente visitando primero a Uruguay, después a la Argentina y luego terminará su visita en el Perú, ¿sí? Bueno, confirmado, confirmado. Y acá va a estar desde el 8 hasta el... A ver, desde el 8 hasta el 11, ¿sí? Va a estar acá en, claro, 3 días, ¿eh? Desde el 8 hasta el 11 va a estar justamente acá en nuestro país. Solamente visitará Buenos Aires, Luján y Córdoba, ¿sí? ¿Eh? El Papa visitará la Argentina del 8 al 11 de noviembre y solamente visitará Buenos Aires, Luján y Córdoba. En Córdoba estará unas horas, más va a pernoctar en Buenos Aires, ¿sí? Confirmado, señoras y señores, quedamos afuera los santiagueños y los salteños, porque había una posibilidad, se manejaba una chance de que el Papa pase por acá, por Salta, en su viaje hacia Perú, ¿eh? Claro, después de hacer Buenos Aires y Córdoba, se calculaba que, bueno, de alguna manera iba a hacer ese recorrido, incluyendo también a Santiago del Estero y a la provincia de Salta. Pero no, de acá de Buenos Aires, directamente va a viajar a Perú, ¿sí? Ahí está. Desde 1987 que no visitaba la Argentina un santo padre de la Iglesia Católica, ¿sí? Así que bueno, atención a los católicos y católicas. No viene a Salta el Papa, estará en Buenos Aires, Córdoba y Luján. Ahí va a presidir seguramente misas multitudinarias, me imagino lo que va a hacer. Es la primera visita de un sumo pontífice desde 1987 que nos visitó, se acuerda, Juan Pablo II. Claro, mira que no me voy a acordar. Nosotros lo estuvimos esperando desde un día antes en el aeropuerto de Tucumán, me acuerdo, a Juan Pablo II. No sabés la sensación que se vive cuando lo ves aparecer en ese avión y bajar las escalinatas y besar el suelo, ¿no? Tucumán, una ovación. A mí me corrían las lágrimas, lloraba como chico de la emoción, me acuerdo cuando vino el Papa Juan Pablo II, que tenía un aura, ese santo padre, enorme, ¿no es cierto? Bueno, después de tantos años, desde 1987, que no visitaba un Papa a la Argentina, confirmado, señoras y señores, confirmado, el Papa estará en Buenos Aires, Córdoba y Luján.
afuera Santiago y Salta, que estaban también en carpeta para que, yendo hacia Perú, pase por Santiago del Estero, y por supuesto por Salta. Este viaje apostólico que comenzará en Uruguay y terminará en Perú, a donde justamente León XIV llevó a cabo

Van a ir a Buenos Aires o a Córdoba muchos, ¿eh? A nosotros nos queda más cercano Córdoba, pero qué difícil que es, ¿no? Qué difícil que es, sobre todo para el interior profundo, poder tener la posibilidad. Si venía a Santiago y a Salta, lo que iba a ser. Qué lástima. Bueno, a mí me causa tristeza de que no venga a Santiago del Estero y a Salta, que estaba previsto en un principio de que visite el Papa, ¿no? Así que bueno, ahí está. Lo que tiene que ver con la visita de nuestro Santo Padre, entonces, desde el 8 de noviembre hasta el 11 de noviembre. Va a estar 3 días el Santo Padre. Bueno, muy bien.

Bueno, atención quien haya encontrado tarjetas de débito del Banco Nación a nombre de Claudia Dalila y Dalia Padilla. Así es, Claudia Dalila y Dalia Padilla. Extravió sus tarjetas, dos tarjetas del Banco Nación, ¿sí? Bueno, dos tarjetas, una que dice Claudia Dalila Padilla y la otra que dice Dalia Padilla, ¿será así? A ver, confirmame, por favor, cómo es la el nombre de la de las tarjetas, ¿eh? Una tarjeta, entiendo, Claudia Dalila Padilla y la otra sería Dalia Padilla. A ver, confirmame, por favor, si es así, si estoy entendiendo bien lo que me estás escribiendo, pidiendo, por favor, a quien haya encontrado estas tarjetas que la dejen acá, en la radio. Y si me autorizás, doy tu teléfono por ahí de pronto para que directamente se comuniquen con vos, ¿eh? Para que no tengas que venir a la radio. Así que confirmame si doy tu número telefónico y confirmame bien el nombre que tienen las tarjetas, por favor. Moni, Moni, Moni, ¿me estás escuchando, Moni? Bueno, confirmame por favor eso. Si doy tu teléfono para que se comunique con vos la persona que haya encontrado estas tarjetas, para que directamente ahí se pongan de acuerdo cómo hacer para que te la devuelvan, o solamente que la traigan aquí a la radio, ¿sí? Si no querés que demos tu número telefónico, que la traigan para acá, para la radio, ¿sí? Y confirmame el nombre que tienen las tarjetas. Una parece, o entiendo yo que una lleva el nombre de Claudia Dalila Padilla y la otra tarjeta sería Dalia Padilla. ¿Puede ser? Bueno, confirmame, por favor, o Idalia Padilla, claro. Bueno, si me podés confirmar, Moni, muchas gracias. Bien, ahí estamos, en buen día a día, saludando a nuestra audiencia, a nuestros superpoderosos y superpoderosas, que ya se están preparando para ir a la escuela, me imagino, así que bueno, saludos. Acá tengo este saludo que nos manda Sonia. Feliz miércoles, lluvia de bendiciones, nos dice Sonia y nos manda este TikTok. Qué lindo tema. Con este tema nos saluda nuestra fiel oyente Sonia, así que bueno, con hermosas frases que tiene este feliz miércoles, que tengáis excelente día, dice, que hoy encuentres motivo.

vivos para y bueno, ya no, no muy rápido pasan las... Encima de ser larga la frase, yo soy medio lenteja para leer rápido, así que bueno, muy rápido pasan, qué lástima. Bueno, ahí está, no importa, lo mismo, son buenas vibras que nos manda nuestra amiga Sonia, ¿eh? Bueno, muchas gracias, ¿eh? Bueno, la verdad que es una muy buena ocasión para mandar buenas vibras, buenas canciones, ¿eh? Que podemos disfrutar a lo largo de la mañana de Buen Día a Día. Gracias, ¿eh? Mil gracias, Sonia, ¿eh? La intención es lo que vale, lástima que pasan muy rápida las frases, ¿eh? En estos TikTok que nos mandan. Bueno, ¿eh? Si no somos rápido para leer, la verdad que se nos complica la historia. ¿Qué dice acá? Buen día, Ruli. ¿Viene la doctora Abam? Sí, viene la doctora Abam el viernes, ¿sí? Como todos los primeros viernes de cada mes. Ayer lo estuvimos diciendo, no escuchaste la radio, ¿eh? Bueno, ayer lo estuvimos diciendo. El viernes se apersonará la gente del estudio de la doctora Alicia Abam, así que bueno, por más que esté desvelado el viernes por el inicio del agosto cultural, sí o sí tengo que venir a abrirle las puertas precisamente a la gente de el estudio previsional de la doctora Alicia Abam, que va a estar atendiendo este viernes. Es por orden de llegada, no hay que sacar turno, así que bueno, este viernes va a estar atendiendo la doctora Alicia Abam, ¿sí? Bueno, ¿qué me manda aquí? ¿Quién es este? A ver. ¿Quién es el muchacho? ¿Qué es un boxeador? ¿Qué es este? César, no entiendo. No entiendo el a qué se debe el video de este muchacho que hace movimientos boxísticos. Bueno. Al Toro Parada le tendrías que mandar, en todo caso, esto. Claro. No entiendo, César, a qué obedece este video que me mandás. Explícame alguito, por lo menos. Me manda el video y que bueno, me las arregle yo en entender qué es lo que quiere mandarnos, el amigo. Enseguida te va a tapar una oscuridad, dice. No entiendo. Bueno, César, explícame un poquito más. ¿A qué se debe el video que me mandás? Claro, yo soy medio duro de entender a veces, ¿eh? Si no me explicás, no entiendo a qué se debe el video que me mandás, ¿eh? Bueno. Ruli, ¿te puedo pedir una canción? Me dice Sebastián... Sebastián Caro, que me dice: con Santo Domingo, constructores de nueva humanidad, es el lema que nos mueve en esta fiesta patronal. Bueno, feliz y bendecido miércoles, me dice Sebastián Caro, la voluntad de Dios, no la mía, el plan de Dios, no los míos, el tiempo de Dios, no los míos, la gloria de Dios, no la mía. Se trata de Dios, no de mí. Está bueno, ahí está. Y te pido, dice, un tema de Juan Luis Guerra, Bachata Rosa. Qué lindo tema, Seba. Ya te lo busco, aguantame un cachito. Rubén Hortelano Altamiranda parece que tuvo travesuras anoche, lo dejaron travesear, che mondongo al Rubén, porque no aparece en la sintonía todavía. Así que bueno, vamos a tratar de complacerte, amigo Sebastián, vamos a tratar de complacerte en la mañana de Buen Día a Día con Bachata Rosa. Me encanta ese tema, en serio, es muy lindo tema. Bachata Rosa, me pide, de Juan Luis Guerra, Así que bueno, suena para comenzar la mañana. Hermoso, hermoso.
el rey de la bachata, don Juan Luis Guerra, Bachata Rosa.

el rey de la bachata, ¿eh? Don Juan Luis Guerra, Bachata Rosa, qué bonito tema, Mientras Amanece, especial el tema para acompañar el amanecer en la ciudad de Joaquín B. González. ¿Te gustó, Seba? Bueno, espero que sí, que te haya gustado. ¿Cómo le va, doña 818? ¿Cómo está usted? ¿Bien? ¿Sí? Saludos a Laguna Blanca. ¿Cómo está amaneciendo en Laguna Blanca? Bueno, me alegra de que esté todo muy bien. Bueno, así me gusta, así me gusta. Y como siempre, nuestra... no me diga. Dice que no abrió la puerta todavía, así que no sabe cómo está amaneciendo. Bueno, abra la puerta y fíjese, por favor. Es muy importante que usted me diga cómo está amaneciendo en Laguna Blanca, ¿eh? ¡Claro! Así que bueno, ¿eh? ¿Cómo está amaneciendo en nuestra comuna de Laguna Blanca, nuestra comuna originaria, como me gusta decir, a Laguna Blanca, ¿no? A donde nació, si se quiere, en cierta forma, la población de Joaquín B. González, ¿eh? Que la, digamos, primera comuna que tuvo esta zona fue justamente Laguna Blanca. Antes de Joaquín B. González fue Laguna Blanca, claro. Así que bueno, en esa tierra histórica de Laguna Blanca, ¿eh? Ahí está nuestra amiga 818, que todavía no abrió la puerta para fijarse cómo está amaneciendo, y nos ofrece esta reflexión: la mayor gloria en la vida no está en no caer nunca, sino en levantarnos cada vez que caemos. Muy bien, muy bien. Esto lo decía Nelson Mandela, nada más y nada menos. Me paro para nombrarlo a don Nelson Mandela, ¿eh? Bueno, qué grande don Nelson Mandela. ¿Nunca leíste la historia de Nelson Mandela? Qué bárbaro, te hace llorar, ¿eh? Te hace llorar todo lo que tuvo que soportar este hombre, Dios mío, que cuando llegó a presidente tenía para agarrar y decirle, y que todo el mundo se lo iba a apoyar, lo iba a apoyar, lo iba a sostener, y decirme: desquito de todos aquellos que me hicieron mal. Y el tipo, ¿qué hizo? Abrió los brazos y los recibió a todos, tanto a los que no lo querían como a aquellos que lo querían, claro. Y no tuvo actitudes vengativas, ¿no? ¿Quién mejor que él para decir que la mayor gloria de la vida no está en no caer nunca, sino en levantarse cada vez que nos caemos? Nelson Mandela. Muy bien, doña 818. Aplausos para usted. Muy bien. Bueno, así que ahí está, ¿eh? Bueno, felicitaciones por haber sido elegido nuevamente para abrir el Agosto Cultural. Bueno, muchas gracias, ¿eh? Espero poder estar presente en el acto. Por favor, me informas la hora en que va a empezar, y no sé a qué hora va a empezar, porque te digo, para el jueves a la noche no hay pronóstico de lluvia, pero sí un viento, no sé, que te va a hacer un revuelo el pelo, 818, el peinado que te hagas, ¿eh? ¿Sí? Vas a correr un viento, según el pronóstico. No llueve, ¿eh? Hasta ahora no me marca lluvia. Ojalá que no. Que no pase lo de Huachana, que marcaba llovizna para el sábado primero y le metió una tormenta el viernes a la noche nomás. El viernes, qué terrible que fue Huachana, ¿no? Viento fuerte del norte el viernes 31 y a la noche la tormenta. Tremendo. Bueno, ha sido un día... Por ahora a mí me marca viento nomás. No me marca lluvia, ¿sí? Así que bueno, va a haber que tener algunas precauciones, si se quiere, ¿no? Claro, porque me marca un viento muy fuerte con ráfagas de hasta 66 kilómetros por hora para mañana jueves a la tarde, ¿sí? Vamos a ver enseguidita cuando se
actualice la página. Bueno, ¿cómo marca el servicio meteorológico en cuanto a qué hora empieza el viento? El viento empieza más o menos como a la... Ayer me marcaba que empezaba a las 4 de la tarde y que iba a mermar a partir de las 10. Ahora me marca que a las 6 de la tarde arranca y estás terminando cerca de la medianoche. Digamos, las ráfagas intensas. Porque después va a seguir soplando el viento del sur, pero ya con forma más moderada, si se quiere. O sea que hay que pasar el ventarrón. Sí, hay que pasar el ventarrón mañana a la noche en el agosto cultural. Así que no sé cómo vamos a hacer, ¿eh? Por ahí en una de esas se demora un poquito el comienzo porque, como te digo, muy fuerte el viento que no marca lluvia por ahora, gracias a Dios. Ojalá que no pase lo de Guachana. Solo viento, nada más que viento del sur que va a hacer caer notoriamente la temperatura. Justamente para mañana esperamos una máxima de 35 grados. ¡Ahí va! 35 grados para mañana. Bueno, ahí está, ¿eh? Así que no sé a qué hora comenzará. Yo calculo, bueno, generalmente se toma como parámetro lo que ocurre en la parroquia. Después de la misa, después del rezo de la novena, arranca el movimiento en el complejo, ¿sí? La apertura oficial, justamente, de el agosto cultural, la hacemos entre medio nosotros, ¿sí? El año pasado la hicimos a partir de las 11 de la mañana, de las 11 de la noche, ¿sí? A las 23:15, ¿eh? Porque hay que esperar que vengan las autoridades, que van a seguramente visitarnos, ¿eh? Por ahí viene algún intendente o algún funcionario del gobierno provincial a acompañarnos en la celebración de este agosto cultural. O no, o solamente las autoridades locales, hasta que se reúnen, ¿no es cierto? Y hacemos cortito, lo más cortito posible, justamente el acto de apertura oficial de del agosto cultural. Así que bueno, yo calculo, habrá que ver cómo se presenta el viento, si es así como me marca acá, y capaz que demore un poco la iniciación, ¿no? Porque ya desde las 6 de la tarde me dice acá que va a comenzar a soplar un viento intenso del sector sur. Por ahí en una de esas no se extiende tanto, ¿no? Porque acá me marca por lo menos hasta las 10 de la noche va a estar soplando fuerte el viento, ¿sí? Hasta las 10 de la noche. Después, si bien va a seguir soplando viento del sur, pero no va a ser tan intenso como el que me marca entre las 18 y las 22 horas. Con ráfagas de 66 kilómetros por hora. Atención a los feriantes, ¿eh? Claro. Atención a los feriantes. Jueves a la noche, fuertes vientos se está anunciando el servicio meteorológico, así que aseguren bien todo, no va a ser que el viento, ojalá que no, toco madera, que no les desarme los puestos, porque va a ser muy fuerte el viento, ¿eh? Así que a la hora de armar el puesto, que esté bien asegurado, porque el viento puede provocarte algún inconveniente. Por ahora es solo viento. No hay pronóstico de lluvia ni para el jueves, ni para el viernes, ni para el sábado. Lo que sí, este viento fuerte de mañana, después de un día caluroso, después de un día en que vas a tener que prender el aire acondicionado y ponerlo en frío si tenés de ese frío calor, porque va a ser calorcito, ¿eh? 35 grados, 35 y hasta 36 grados la máxima para el día jueves. Despejado, pero con temperatura veraniega, podríamos decir. Mañana la mínima puede estar en el orden de los 23 grados. Mirá vos, 23 grados para mañana la mínima, con una máxima de 35 a 36 grados. Bueno, después de ese caloronososón que va a ser entre el mediodía y parte de la siesta, tipo 6 de la tarde o 5 de la tarde, va a comenzar a soplar este viento del sur, cambia el sentido del viento,
que hasta las 14 horas será del norte. A partir de las 16 ya será del sudeste. Y a partir de las 18 del sur. Muy fuerte el viento que me marca. Así que a los feriantes, a los que están preparando los puestos, por favor, a tener en cuenta esto. No vaya a ser que el viento les desarme. Ojalá que no, toco madera, cruzo los dedos, que el viento les desarme el puesto. Hay que asegurarlo bien, sobre todo por el viento de mañana a la noche. Después el viernes y el sábado, días realmente hermosos. Por ejemplo, el viernes tenemos una mínima de 11 grados ahora. Ayer teníamos una mínima de 10. Ahora la perspectiva dice 11 grados la mínima, con una máxima de no más de 20, 21 grados. O sea que un día hermoso, con muy poca nubosidad, así que va a ser con sol pleno. El sábado puede ser que esté algo nuboso el cielo, con una mínima de 12, con una máxima de 22 a 23 grados, el sábado 8. Sí, la procesión a las 10 de la mañana va a ser, bueno, va a haber que ponerse un abrigo, porque va a estar fresquito el, a ver, sábado a las 10 de la mañana que empieza la procesión, de acuerdo a lo que tiene el programa previsto. A las 10 de la mañana arranca la procesión y a esa hora va a estar haciendo 16 grados la temperatura. 16 grados la temperatura, con vientos suaves a moderados del sector sur. Recién en horas de la tarde, por ahí el viento sur se hace notorio, con ráfagas de hasta 38 kilómetros por hora. Eso sí, el sábado a la noche con abrigo. Bueno, igual que el viernes a la noche con abrigo, ¿sí? Ahí aparece la chorizuda. Ay, tiene que ser. Wow, pero fundamentalmente el viernes a la noche y el sábado a la noche. Domingo a la madrugada. El domingo a la mañana, 9 grados la temperatura. Va a estar frío. Para nosotros eso es invierno total. Claro, para nosotros eso es invierno total. Ayer me escribía desde Ushuaia el amigo Ismael, me decía, está algo frío, como diciendo, estaban con un grado sobre cero la temperatura, ¿sí? Sí, está un poquito frío. Aquí con un grado, ¿sabes qué? No sale nadie acá en González, claro. Con 9 grados ya hace frío, ya es frío para nosotros los gonzaleños. Nuestra piel no está acostumbrada a una temperatura muy baja, claro. Así que bueno, con 9 grados se impone la chorizuda, sin dudas. Así que bueno, salvo mañana, en donde si bien vamos a tener viento sur que va a hacer descender la temperatura, pero no va a estar para chorizuda, ¿sí? Recién el viernes a la noche, sábado a la madrugada, o el sábado a la noche, domingo a la madrugada, vamos a tener que usar la chorizuda, ¿sí? Claro.

Bueno, me preguntan acá por dónde va a pasar la justamente la procesión. ¿Por qué calles? Ya se sabe, me dice sí. Evidentemente ayer no estuviste escuchando el programa. La directora de tránsito de la municipalidad estuvo aquí en los estudios de Buen Día a Día. Le consultamos sobre todo lo que tiene que ver con las calles que se van a cortar, tanto para el jueves como para el viernes y especialmente el día sábado. La procesión arrancará desde, obviamente, desde la parroquia hacia la avenida Rivadavia. Creo, si no me equivoco, que es el mismo recorrido que tuvo el año pasado la procesión. Hasta Rivadavia, de Rivadavia hasta Salta, por la calle Salta hasta Hipólito Yrigoyen, de ahí bajan por la Yrigoyen hasta la Güemes, y de la Güemes regreso a la parroquia. Ese va a ser el trayecto de la procesión. Creo, si no me equivoco, que es el mismo trayecto del año pasado. Bueno, así que ya sabe, ese va a ser el trayecto de la procesión. Atención a los que van a pasar, a aquellos frentistas por donde va a pasar la procesión. Sería lindo que, bueno, adornen el frente de sus casas, con alegorías de nuestro santo patrono. Muy buenos días, nos dice nuestra amiga Yola, que nos manda un TikTok. Hoy podemos abrir el TikTok. Ayer no pudimos abrir el TikTok que nos mandó doña Yola. A ver, aguantame un cachito. Compartir justamente este TikTok, tenemos que abrirlo bien. Bueno, ahí está. Lo abrimos al TikTok entonces de nuestra amiga Yola, así, de esta manera.

¡Qué lindo! Bueno, qué recuerdos, ¿eh? Sí. Bueno, un abrazo de buenos días, nos dice Yola. En este miércoles, que Dios nuestro Señor te acompañe, que seas bendecido con paz, amor, alegría y felicidad, que tengas un grandioso día y veas la mano de Dios en todo lo que realices, ¿eh? Un gran abrazo y un muy buenos días, nos dice doña Yola, que nos manda este TikTok con muy bonitas chicas bailando acá con unas imágenes más tirando a primaveral que otra cosa, ¿eh? Bueno, muy bonitas imágenes. Bueno, un abrazo de buenos días es lo que nos ofrece en este TikTok nuestra amiga Yola. Bueno, gracias Yola por estar ahí en la sintonía. Muchísimas gracias por permitirnos ser parte de tu mañana, ¿no? Acá en Ceibalito también 22 grados la temperatura y 90% la humedad, sin viento. Ahora, bueno, me dice el amigo Juan José de Ceibalito, saluda, dice, a la comadre Laura Fariña, que está desayunando para ir a trabajar en su peluquería. Me dice Juan José, autodenominado el tonto de Anta, ¿sí? Bueno, saludá a Julio Santillán y doña Mirta Rueda, ya le cambié el nombre yo. Julio Santillán y Mirta Rueda, que están escuchando el programa, que tengan un bonito día, le desea el amigo Juan José, autodenominado el tonto de Anta. Bueno, buenos días desde Río Grande, Tierra del Fuego, familia Pereira. Hola, ¿cómo te va? Cristian, ¿cómo está don Juan? ¿Bien? ¿No se resfrió don Juan? ¿O demostró tener cuero para soportar semejante frío? Dice, tenemos en este momento 1 grado en Río Grande, nublado. 1 grado y nublado. Dice que la máxima para el día de hoy estará en los 2 y 4 grados y las mínimas entre 2 grados bajo cero y 0 grados, la mínima. Bueno, 1 grado tienen en este momento en Río Grande, me cuenta Cristian Pereira, que está allá con don Juan Pereira. Don Juan, ¿ha demostrado tener cuero para soportar el frío o no, Cristian? ¿O se está quejando todos los días del frío? Bueno, ahí está. No, a mí sabe cómo me dolerían los huesos si estuviese en un lugar así, tan frío. ¡Oh! Los calambres que me agarraría. ¿En serio? Claro, con semejante frío, no. Si hay algo que no me gusta del invierno es eso. Se me acalambran los músculos. Sí, tremendo. Tengo que morder corcho a cada rato. Cualquier movimiento brusco y ¡pum! Calambre, A veces me da calambre en zonas realmente insólitas, en el invierno. ¿Con un grado? No, ¿sabes qué? Estoy a las acalambradas. Así que bueno, como demostró don Juan en ese sentido, ¿estuvo acorde a la temperatura o...? Como sería yo si tuviese esa temperatura, me estaría quejando a cada rato de los calambres. Se me enfrían los músculos y ¿sabes qué? Claro, ahí está. Qué bárbaro lo que es la vejez, ¿no? Sí. Me cayó de golpe la vejez a mí. Bueno, a ver, ¿qué otra cosita más tenemos por acá? Saludos de Norma, que nos manda este hermoso meme. Dice que tengas un excelente y bendecido día, infinitas bendiciones para ti y tus seres queridos. Ahí está. 4 minutitos faltan para las 8 de la mañana, señora.
21 grados 5 décimas ahora la temperatura. Podríamos decir que es la mínima. Hasta ahora sí, es la mínima. Confirmado, el Papa estará en la Argentina el próximo 8 de noviembre y hasta el 11 de noviembre visitará Buenos Aires, visitará Córdoba, unas horas va a estar en Córdoba, ¿sí? Y después va a visitar justamente Luján, ¿eh? Luján, claro, ahí va a oficiar una misa que me imagino va a ser multitudinaria, ¿sí? Ahí en Luján, en la Basílica de Luján, en la impresionante Basílica de Luján, ¿la conoces? Yo tuve la suerte de conocerla. ¡Qué bárbaro lo que es esa basílica, Dios mío! Inmensa, inmensa. ¿Eh? Conmueve verla a la Basílica de Luján. ¿Eh? Bueno, ahí va a dar una misa multitudinaria seguramente el Papa, justamente León XIV, que desde 1987 que no nos visita un sumo pontífice a nuestra Argentina, así que bueno, Francisco no pudo venir, y bueno, ahora el Papa, justamente León XIV, va a cumplir con esa visita que por ahí de pronto esperábamos que haga Francisco en vida. Este otro mensaje que me mandan a Adriana, mi amiga, dice: agradece lo que tienes, aprecia lo que recibes, celebra lo que vives. Qué bueno, ¿eh? Agradece lo que tienes, aprecia lo que recibes, celebra lo que vives. Me dice acá nuestra amiga Adriana, ¿sí? Bueno, una hermosa imagen de un amanecer que dice: buenos días, al final no son los años de nuestra vida lo que cuenta, sino la vida misma, ¿eh? Claro, claro, ahí está, ¿eh? Y sobre todo, justamente de acuerdo a lo que nos marca en este amanecer, al final no son los años de nuestra vida lo que cuenta, sino la vida, ¿qué dice acá? Puesta en nuestros años, ahí está, la vida puesta en nuestros años. ¿Eh? Bueno, ahora sí. Justamente ahí se produce el paso de una de las imágenes justamente que nos acompaña con esta frase. Ahí está, ¿eh? Así es, al final no son los años de nuestra vida lo que cuenta, sino la vida puesta en nuestros años. 8 de la mañana en punto. Hora oficial argentina.

Gracias, Adriana. Un beso para vos, Adriana. Muchas gracias. Muy bien. Me dice acá Adriana, cumpliendo con lo que le pedí, la solicitud que le hice, el jueves 6, para aquellos que nos preguntaban, el jueves 6 va a estar el changuito yuteño Franco Escobedo entre los artistas contratados para este día, ¿sí? Junto con artistas y cuerpos de danza locales. Así que jueves 6, mañana, el changuito yuteño y Franco Escobedo, entre los conocidos, que vamos a tener en el escenario de este agosto cultural, ¿sí? El día viernes 7 van a estar el Negrito Vera, Brenda Sosa, Santiago Cueto y Chiretes, para el viernes. ¡Uy, cómo vamos a bailar el viernes a la noche! ¡Qué lindo, che! Bueno, el Negrito Vera, Brenda Sosa, Santiago Cueto y Chiretes va a estar el viernes 7 de agosto. Y el 8 de agosto, atención, el 8 de agosto, los pregoneros de Salta, la super banda Lucerito, los cantores, el canto del alma, canto del alma, Iván Ruiz, Pico Frank y las voces de Oram, Eso van a estar el 8 de agosto. Así que repetimos. El jueves 6, la presencia del changuito yuteño Franco Escobedo, junto con artistas y cuerpos de danzas locales. El día viernes, justamente va a estar el Negrito Vera, Brenda Sosa, Santiago Cueto, Chiretes, junto a artistas y cuerpos de danzas locales. Y el 8 de agosto, en el festival final, los pregoneros de Salta, la super banda Lucerito, Canto del Alma, Iván Ruiz, Pico Frank y las voces de Oram. ¡Qué lindo que va a estar! En González te espero. Y bueno, de los artistas de nuestra tierra, estoy viendo acá también, me manda muy bien, qué corresponsal la amiga Adriana, impresionante, qué corresponsal realmente. Bueno, muchas gracias, Adriana, muchísimas gracias por la información tan completa que nos manda. Van a estar los talleres artísticos Jaime Dávalos, Jeremías Sarabia, José Lemos, Brisa García, Bautista Orieta, Beto Barraza y su grupo, Carlitos Corbalán y su conjunto. Carlitos Corbalán va a estar, nos va a hacer bailar el Carlitos. Coti Teseira, Los Hijos del Viento, Héctor Pérez, El Horcón Anteño, Jesús y su conjunto, Ricky Ibarra, Dúo José Miguel, Dúo Preludio, Alma Blanca, Grupo Nuevo Estilo, Grupo Reflejos del Alma, Isabela Ailán, Ariadna Anielñila, dice, Adriana La Anielñila. Bueno, no sé si estará mal ahí escrito, pero bueno, Sandra Vizgarra, Nicolás González, Esther Álvarez, Gabriela Carabajal, El León Anteño, Aires del Chaco, Nico Figueroa, Chiquilín Bazán, Cumbre Norteña, Refugiados, La Mística 2, Gustavo Córdoba, Nicole Moya, Felipito Luna y el grupo Retoño. Eso van a ser los artistas que van a estar justamente los de acá, los que van a ser de acá, los artistas que van a tener este agosto cultural. Así que bueno, ahí estamos.

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1: Son las 8 de la mañana, 7 minutos.
0: 8 de la mañana, 7 minutos en la ciudad de Joaquín B. González. Decime, por favor, ¿qué temperatura tenemos en este momento?
2: Temperatura 22 grados.
0: 21 grados, 8 décimas. Vuelve a darnos acá el... justamente acá el termómetro ambiental que tenemos en la mañana de Buen Día a Día. Bueno, esa es la temperatura que nos está marcando justamente en este preciso instante, ¿sí? Bueno, el cielo está algo nuboso. Cabe destacar que la, bueno, humedad relativa ambiente a esta hora es bastante alta, ¿eh? 94%. ¡Epa! Alta la humedad, ¿no? Claro. Sí, se siente una pesadez por ahí, ¿no? 94% la humedad. No hay pronóstico de lluvia, te digo, ¿no? A pesar de que tenemos 94% de humedad, sí, rocío. Claro. El viento sopla suavemente a 2 kilómetros por hora. Ya actualizada la página de nuestro servicio meteorológico. perdón. Ahí pasó un hincha de River, diría Negrilo. ¿Eh? Bueno, la página actualizada ya a esta hora de Buen Día a Día del servicio meteorológico que justamente tenemos para darle el pronóstico, nos está marcando también en el día de hoy un viento del sector norte que va a estar soplando del nordeste, más precisamente, que va a estar soplando en horas de la siesta, pero con ráfagas moderadas, 24 kilómetros por hora. Cuanto mucho las ráfagas que vamos a tener de viento del nordeste en el día de hoy. Así que bueno, tenemos una máxima que también, al igual que ayer, entre 30 y 31 grados, la máxima que esperamos para hoy miércoles 5 de agosto, ¿sí? Bueno, para mañana, así que ya le voy a estar contando cómo me marca el servicio meteorológico en cuanto a la llegada del viento sur, que es lo que seguramente usted está interesado en saber, ¿eh? Un viento del sur que puede llegar a tener ráfagas bastante, bastante fuertes, superiores a los 60 kilómetros por hora, impresionante. Bueno, ahí está, ya le vamos a contar todo sobre esto, junto con Kiosco La Hoja, le damos la chance, la posibilidad de cantarle a nuestra bandera que ya flamea en lo más alto del mar.

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8: Muy buen día, miércoles 5 de agosto, segunda rueda comercial de la semana, también del mes, en el mercado agroganadero de Cañuelas, donde se vuelve a encontrar la demanda con una oferta numéricamente escasa, ya que en 164 camiones ingresaron para ser colocados 5.482 vacunos. Reitero, 5.482 los animales. Estamos hablando de una diferencia de 800 cabezas menos. Bien marcada la diferencia con respecto a lo que significó la apertura de esta semana de negocios, y estamos hablando además de menos de 12.000 vacunos concentrados a lo largo de estas dos primeras ruedas. Nos queda el viernes por delante. Estaba pensando en el abastecimiento de la demanda, con pronósticos de lluvias severas, importantes, en buena parte de la Argentina productiva, por lo menos en toda la provincia de Buenos Aires, en buena parte del litoral, lo que va a limitar seguramente el ingreso para lo que será la jornada de cierre, teniendo en cuenta que si el pronóstico se da, estamos hablando justamente de mucha agua en la zona que mayoritariamente provee de Hacienda los corrales del MAG. Por lo tanto, no nos llamó la atención y nos sorprendió la actitud de la demanda en el día de ayer ante otra oferta de escasas proporciones, una actitud muy firme y fluida para poder quedarse con parte de lo encerrado. Ya venía traccionando el novillo y la vaca, volvió a salir con la misma dinámica comercial ese tipo de productos, pero además se sumó el consumo liviano. El consumo liviano que mejoró en torno de los 200 pesos, estamos hablando de un 12 hasta un 3% de una jornada para otra, como consecuencia, primero, de la excelente condición cualitativa y determinación que tenían esos lotes. Los martes suelen ser jornadas con encierres cualitativos importantes, pero además la urgencia de una necesidad por parte de los operadores de compra que están caminando los primeros días del mes y también tienen otra expectativa de venta. Reiteramos, la oferta para hoy, 5.482 vacunos. Para Cadena Campo Argentino, informó Silvio Bayoco.
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6: 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Ayer martes, en el mercado físico de Rosario de Santa Fe, ¿cómo cerró la rueda de negocios ayer en el mercado físico de Rosario de Santa Fe, que es el mercado de referencia para el centro norte productivo de la República Argentina? 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
11: Cierre del mercado de granos. Jornada de día martes en la Plaza Rosarina, donde la soja presentó mejoras para la entrega disponible y contractual, pero tuvo una baja en las fijaciones. El girasol también con mejoras para las entregas de diciembre a febrero. El trigo con precios estables, el maíz con referencias mayormente bajistas en los tramos diferidos. El sorgo amplió la presencia compradora y el mercado de referencia, Chicago, cerró la jornada con pérdidas. comenzamos las cotizaciones con las oleaginosas. Por soja, con entrega disponible y contractual, 505.000 pesos por tonelada, una suba de 5.000 pesos por tonelada respecto de ayer lunes. Para las fijaciones de soja, 495.000 pesos por tonelada, en este caso una caída de 5.000 pesos entre ruedas. En paralelo también se registró una condición abierta de $339 por tonelada. En cuanto al girasol, entrega inmediata y contractual, contractual alto oleico y las posiciones full agosto y septiembre, $450 por tonelada. En cuanto al girasol de nuevo ciclo comercial, las posiciones entre diciembre y febrero, $410 por tonelada, una suba de $10 por tonelada en relación a la rueda previa. Girasol marzo se mantuvo sin cambios, $400 por tonelada. Pasamos a los cereales, comenzamos por el trigo. Entrega disponible, $205 por tonelada. Trigo para las entregas entre el 15 de agosto y el 15 de septiembre, $210 por tonelada. Trigo septiembre, también $210 por tonelada. Trigo octubre y noviembre, $215 por tonelada. Para septiembre, por trigo con al menos 11% de proteína, $225 por tonelada. Por la nueva campaña, trigo diciembre, $215 por tonelada. Trigo para la tira comprendida entre enero y marzo del próximo año, $220 por tonelada. Y finalmente apareció una referencia de trigo para enero del 28 en $210 por tonelada. En cuanto al maíz, entrega inmediata y contractual, $185 por tonelada. Una suba de $2 para la segunda de estas posiciones entre ruedas. Maíz agosto, $180 por tonelada. Maíz septiembre, $186 por tonelada. Maíz octubre, $187. Noviembre, $188. Maíz diciembre, $190. Y maíz enero, $191 por tonelada. Todas estas posiciones, $1 menos que la rueda previa. Maíz para la descarga entre el 15 de enero y el 15 de febrero, $191 por tonelada. Campaña 2026-27, maíz para la tira comprendida entre marzo y junio, $190 por tonelada. Mismo nivel propuesto para el maíz tardío con entrega en el mes de julio. Por cebada no se registraron ofertas abiertas de compra. En cuanto al sorgo, tramo contractual y sorgo agosto, $184 por tonelada. Sorgo septiembre, $185 por tonelada. Pasamos al mercado de referencia, hablamos de Chicago. Los futuros de los principales commodities agrícolas concluyeron en negativo. El trigo en Chicago retrocedió presionado por las perspectivas de cosechas abundantes en la región del Mar Negro, la amplia oferta global y la caída del petróleo, aunque los riesgos sobre los flujos de exportación de dicha región limitaron las pérdidas. El maíz, en tanto, en Chicago cedió ante la debilidad del crudo y los pronósticos de lluvias regulares y temperaturas moderadas en el medio oeste norteamericano, pese al nuevo deterioro de la condición de los cultivos estadounidenses. Finalmente, la soja en Chicago cayó acompañando el retroceso del petróleo y un escenario climático más favorable durante el llenado de vainas, con las señales previas de estrés térmico moderando el descenso. Para Cadena Campo Argentino informó Miguel Ángel Boleo Sasco lo ocurrido hoy, martes 4 de agosto, en el mercado físico de granos, con datos de la Bolsa de Comercio de Rosario.
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Bueno, como venimos haciendo últimamente, le contamos a esta hora lo que aconteció con los sorteos nocturnos de la tómbola salteña, ¿no es cierto? Claro, la nocturna que se sortea a las 21 y la nocturna revancha, porque usted sabe que la nocturna en Salta tiene su sorteo revancha que se realiza a las 22:30. Bueno, anoche, en la tradicional jugada de las 21, el primer premio fue para el número 9876. 9876. 9876. El primer premio entonces de la tómbola salteña tradicional, la que se lleva a cabo a las 21 horas. En lo que hace al sorteo de revancha de la nocturna, ¿sí? Bueno, en la revancha de la nocturna que se realiza a las 22:30, el primer premio fue para el 4989. 4989. 4989. El primer premio de la tómbola nocturna revancha. ¿Sabe lo que es para los sueños el 89? La rata. Sí, la rata. Bien. No se olvide que esta noche sortea el Kini. Sí, hoy sortea el Kini. Esta noche, según el cálculo que hace Lotería de Santa Fe, unos 12.200 millones de pesos estarán en juego esta noche en el Kini 6. Téngalo en cuenta, 12.200 millones de pesos tiene hasta las, perdón, tiene hasta las 7:30 de la mañana, de la tarde, hasta las 7:30 de la tarde, tiene para hacer su apuesta en justamente en el Kini 6 para el día de hoy, ¿sí? 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

0: Guzmán y todo el pueblo de Anta.
1: Séptimo día del rezo de la novena en honor a nuestro santo patrono, Santo Domingo de Guzmán. Hoy, en este séptimo día, se va a hacer la unción de los enfermos, ¿sí? Hoy, unción de los enfermos en la actividad principal que se desarrollará el séptimo día del rezo de novena en honor a Santo Domingo de Guzmán. Por tal motivo se invita a los médicos, a los enfermeros, a todos los empleados del área de salud, estudiantes de enfermería y de medicina, a participar justamente de este séptimo día del rezo de la novena. Los empleados de nuestras clínicas y hospitales y centros de salud privada son especialmente invitados para este día en que se va a llevar a cabo la unción de los enfermos. ¿Quién más que los que cuidan de nuestra salud para que sean especialmente invitados para el día de hoy? Participan especialmente los barrios Los Silos, Santo Domingo de Guzmán, Virgen de Guachana, San Nicolás, El Milagro, Barrio Las Lilas. Son los barrios especialmente invitados para participar de esta séptima jornada del rezo de la novena en honor a nuestro santo patrono, Santo Domingo de Guzmán.

6 minutitos faltan para las 9 de la mañana. Estaba viendo acá justamente la Conferencia Episcopal Argentina. Está en estos momentos difundiendo esta carta en donde celebra la confirmación de que el Papa León XIV estará visitándonos en noviembre próximo, al pueblo de Dios que peregrina en la Argentina. Queridos hermanos y hermanas, dice esta carta de la Conferencia Episcopal Argentina, el pastor viene a encontrarse con su pueblo, dice, ¿eh? Qué hermoso. Bueno, ahí está, anunciando la llegada de nuestro Santo Padre, justamente el próximo 8 y hasta el 11 de noviembre va a encontrarse con su pueblo, como dice esta carta. Con inmensa alegría recibimos el anuncio oficial de la visita pastoral de su santidad, el Papa León XIV, a nuestro país entre el 8 y el 11 de noviembre, en el marco de un viaje apostólico que también comprenderá a nuestros hermanos de Uruguay y de Perú. El sucesor de Pedro viene a confirmarnos en la fe, renovar nuestra esperanza y alentamos en la misión de anunciar el Evangelio. Damos gracias a Dios por este acontecimiento de gracia para toda la Iglesia y para nuestra patria. Estamos todos convocados a vivir este encuentro del pastor con todo el pueblo argentino. Queremos escuchar su palabra y renovar juntos nuestro compromiso de anunciar a Jesucristo presente el Santo Padre. Sin embargo, estamos seguros que contará con la hospitalidad de todos. Es la Argentina entera la que abre su corazón y las puertas al sucesor de Pedro. La carta, por supuesto, continúa que...

es la Argentina entera la que abre su corazón y las puertas al sucesor de Pedro. La carta, por supuesto, continúa que caminar en comunión y nos anime a ser una iglesia cada vez más cercana, servidora y comprometida con la realidad que nos toca. Invitamos a todas las comunidades, junto a sus pastores, a prepararse desde ahora para que este encuentro volvamos a descubrir la alegría de caminar juntos, llevando el Evangelio a cada rincón de nuestra tierra. Ponemos este tiempo de preparación bajo el amparo de Nuestra Señora de Luján, madre y patrona del pueblo argentino. Que ella acompañe cada paso de este camino y haga fecundos los frutos espirituales de esta esperada visita pastoral. Con afecto fraterno, los invitamos a rezar por el Papa León XIV, por los frutos de este viaje apostólico y por nuestra querida patria. Esta es la carta que

invitamos a rezar por el Papa León XIV, por los frutos de este viaje apostólico y por nuestra querida patria. Esta es la carta que, de pasar por Argentina, llegará a Perú para cerrar esta gira por Sudamérica, esta primera gira por Sudamérica que hace nuestro Papa León XIV. Así que bueno, ahí está, confirmado entonces. Esta es la carta, le hemos leído la carta que está enviando hoy por hoy a todas las parroquias la Conferencia Episcopal Argentina.

carta a los fieles por la venida del Papa León, es lo que le hemos leído en esta mañana de Buen Día a Día, ya a las 9 de la mañana, un minuto en todo el país. Bueno, compartiendo con usted este momento sublime, sin dudas, ¿eh? Bueno, junto con nuestra Grey Católica. Bueno, bien. Hola, Ruli, me dice, feliz miércoles para hoy. Señor, en este nuevo amanecer te pido que guíes mis pasos en este viaje de la vida, que cada kilómetro recorrido esté lleno de tu presencia y de tu amor infinito. Buenos días. Qué lindo. Con una bicicleta cargada de flores, ¿eh? Ahí. Bueno, ¿podés pasarme, me dice, el programa de las actividades del festival? Bueno, ya te lo voy a pasar. Cuando termine el programa, probablemente, si tenemos tiempo, vamos a tener la posibilidad de pasártelo, ¿eh? Vamos a ver si lo podemos hacer en el transcurso de esta jornada. Tal como lo venimos anunciando, bueno, no es el programa completo, es solamente lo que yo le pedía a mi amiga Adriana Cerrato. Lo que yo le pedía era que me pasara la distribución de cómo van a estar en el escenario los artistas, digamos así, importantes, digamos, de nuestra de nuestro agosto cultural. Claro, fundamentalmente lo que tiene que ver con la presencia de los digamos, de los artistas más importantes, los que ha contratado justamente el municipio para llevar adelante esta, digamos así, esta fiesta que fundamentalmente está relacionada justamente con nuestro santo patrono, Santo Domingo de Guzmán. Ya te voy a ver si te puedo pasar lo que me estás pidiendo, pero cuando termine el programa, ¿sí? Lo voy a poder hacer. Ahora, en este momento, me es complicado. Lo que sí te puedo reiterar es lo que tiene que ver justamente con las distintas participaciones que vamos a tener de artistas de nuestra tierra, de acuerdo al cronograma establecido, en lo que hace fundamentalmente a los artistas que van a subir a cantar en este agosto cultural, los talleres artísticos Jaime Dávalos, Jeremías Sarabia, José Lemos, Brisa García, Bautista Orieta, Beto Barraza y su grupo, Carlitos Corbalán y su conjunto, Coti Teseira, Los Hijos del Viento, Héctor Pérez, El Horcón Anteño, Jesús y su conjunto, Ricky Ibarra, Dúo José Miguel, Dúo Preludio, Alma Blanca, Grupo Nuevo Estilo, Grupo Reflejos del Alma, Isabela Ailam, Ariadna, Sandra Vizgarra, Nicolás González, Esther Álvarez, Gabriela Carabajal, El León Anteño, Aires del Chaco, Nico Figueroa,

0: Jim Bazán, Cumbre Norteña, Refugiados, La Mística 2, Gustavo Córdoba, Nicole Moya, Felipito Luna y Grupo Retoño. Todos ellos van a ser los cantantes que subirán en distintas jornadas, no me especifican acá en la información que me envían quién va a estar en el jueves, quién va a estar el viernes, quién va a estar el 8 de agosto, ¿no es cierto? Pero más o menos para que ustedes vayan sabiendo quiénes son los artistas locales que nos van a representar. Después tenés para el jueves 6 de agosto, entre los conocidos, entre los importantes, digamos así, además de los artistas locales y cuerpos de danzas de nuestra ciudad, va a estar presente el Changuito Yuteño y Franco Escobedo, de los contratados por la municipalidad. Para esta ocasión, el Changuito Yuteño y Franco Escobedo van a estar el día jueves. El día viernes van a estar el Negrito Vera, Brenda Sosa, Santiago Cueto y Chiretes, junto, por supuesto, a los artistas y cuerpos de baile de nuestra ciudad, ¿sí? Bueno, ahí está. El Negrito Vera, Brenda Sosa, Santiago Cueto y Chiretes van a estar el día viernes. Finalmente, el sábado 8 de agosto, en el Festival Mayor, en homenaje a nuestro santo patrono, Santo Domingo de Guzmán, vamos a tener la presencia de los pregoneros de Salta, los pregoneros de Salta, la Superbanda Lucerito, Canto del Alma, Iván Ruiz, Pico Frank y las Voces de Orán. Ahí está. Esos son los que van a formar parte de la grilla de actores de el día sábado 8 de agosto. Mira qué bueno, Bueno, ahí está, lo que tiene que ver justamente con cómo se van a distribuir los artistas contratados por la municipalidad para esta 30ª edición del Agosto Cultural, ¿sí? Bueno, les repito lo que tiene que ver con el sábado 8 de agosto. En el escenario mayor van a estar cantando los pregoneros de Salta, la Superbanda Lucerito, Canto del Alma, Iván Ruiz, Pico Frank y las Voces de Orán. Ahí está. Estos artistas van a subir el sábado a la noche, así que bueno, ahí estamos. Hermoso espectáculo, totalmente gratuito en el Complejo Deportivo Municipal que se va a llevar a cabo. Así que bueno, acá me dice, hola Don Ruli, dice, le pedimos al intendente que se acuerde de el centro 25 de junio, que está totalmente abandonado. Los artistas que traen la municipalidad, soy de Salta Forestal, soy un vecino del pueblo, ¿sí? Hay una pobreza total, dice, y abandona a los artistas que traen la municipalidad, dice, soy de Salta Forestal. Bueno, no sé si estoy leyendo bien el mensaje o el sentido que quiere tener este mensaje. Creo que lo que está diciendo es que hay un abandono total en el trabajo que se tiene que hacer ahí en el centro 25 de junio. Hay una pobreza, dice, total. Abandona los artistas que traen la municipalidad, dice. Soy de Salta Forestal, soy un vecino del pueblo. Ay, discúlpame, no te entiendo bien el sentido que quieres darle al mensaje. Por favor, explícame bien. A ver, dice, le pedimos al intendente que se acuerde del centro 25 de junio, ¿sí? Está un pobreza, abandona los artistas que traen la municipalidad, soy de Salta Forestal, soy un vecino del pueblo. Bueno, no le entiendo ahí lo que lo que me quiere manifestar. Por favor, si me podés aclarar bien, si está bien leída o tiene el sentido que vos le quisiste dar al mensaje. Claro, no utiliza comas, no utiliza puntos, y bueno, yo tengo que tratar de, ustedes me comprenderán, tratar de comprender qué es lo que quiere manifestar, ¿no es cierto? Se complica porque no le puedo entender el sentido que le quiere dar al mensaje, y claro, evidentemente, no podemos enviar el mensaje como él quisiera de alguna manera, ¿no? Muy bien, ahí estamos. Yo lo hacía asesorándolo técnicamente al gringo Cerviño en su propósito de sacar, producir la sandía cuadrada. Lo hacía usted, no lo hacía que me venga a traer el diario algún día, que me haga de canillita y me traiga el diario, en este momento, nuestro amigo el Pocho Barroso, ¿qué te corrió María de la casa que andás a esta hora? Hace rato. ¿Otra vez? ¿Otra vez? Diría Caracuchi. ¿Eh? ¿Ah? Le faltan dedos para tinquiate a la María. ¿Eh? Chao, Pochito. Gracias por traerme el diario. Me trae el diario el Pocho. Bueno, todo lo que tiene que ver con la presencia de Luciana Aymar, la supercampeona de hockey sobre césped, hoy en el ciclo Hablemos de lo que viene. Justamente la salud física y mental para un máximo rendimiento es lo que propone en su charla de hoy, en este ciclo organizado por Diario El Tribuno de Salta. Bueno, ¿qué dice acá? Bueno, muchas gracias a Adriana Cerrato, que nos mandó justamente esta lista de artistas que van a estar el jueves, el viernes, el sábado, cosa que le pedimos al señor Andrés Ojeda, y que bueno, como se levanta tarde el tipo, claro, no nos pudo enviar. Ahora, también el agradecimiento a Quinamar, impresionante Quinamar, sería importante que nos consiga también lo que tiene que ver con la cartelera completa del 6, 7 y 8 de agosto. Aún no la confirmaron, dice, solo están difundiendo los artistas de renombre. Y bueno, considera que es una falta total de respeto a los artistas locales. Ya tendrían que informar la cartelera completa para estas festividades. Quinamar, yo le pedí justamente a Adriana que me averigüe, ¿sí? De alguna forma, cómo están distribuidos los artistas de renombre. Eso es lo que le pedí yo. Y bueno, ¿y quiénes van a ser los artistas locales? Y ella cumplió con ese pedido, me mandó cómo están distribuidos los artistas el jueves, el viernes y el sábado, de los de renombre. Y bueno, ¿y quiénes son los cantantes que vamos a tener del orden local? Así que me mandó. Así que bueno, bien. ¿Me vas a mandar la lista, Ojeda? Bueno, gracias, ¿eh? Recién te levantás, ¿no? ¡Qué bar! ¡Qué suerte que tenés vos! Sí. Le tuve que pedir a Adriana que me consiga esa información que me tenés que mandar vos. Aquí los oyentes me piden que también manden la... Ahí está Ojeda. Enojado viene Ojeda porque dice de que él no está durmiendo, no está... durmiéndose en los laureles. ¿Cómo le va?
1: Buenos días, ¿cómo le va? Primero y principal, un saludo grande a todos los oyentes.
0: No se enoje.
1: No, segundo, no, Argentina. No, no. ¿Sabés lo que pasa? Es que yo te voy a explicar una cosa.
0: Sí,
1: El agosto cultural lo hacemos entre todos, y nos estamos sacrificando mucho tiempo en todo esto. Uh-huh. Estamos realizando mucho trabajo. Ayer volví a las 2 de la mañana.
0: Pero yo te lo digo, no, bro.
1: No, lo que pasa es que a veces se malinterpretan las cosas.
0: O sea, nah, pues yo te lo digo en broma, la gente sabe que yo te cargo
1: a vos. Con respecto al mensaje que acaban de decir, acá no hay ningún tipo de falta de respeto. Yo creo que acá tenemos que entender de que en este trabajo estamos realizando la mejor manera y la mejor ubicación de todos los artistas que van a estar en el Agosto Cultural. Ajá. Son 3 noches. Sí. Hay más de 80 artistas y creo que tenemos que ubicarlos y tenemos que hacer eso. Sí, para eso se contrata una persona que está a cargo justamente de la guía, creo que vos ya sabés muy bien cómo es el trabajo que realizamos. Uh-huh. Y en estos momentos, en horas de la tarde, me van a estar entregando la lista de mañana.
0: Ajá.
1: Acá no significa de que nosotros no estamos presentando la lista ni nada por el estilo, es más. Claro. El viernes hemos presentado una guía que era la fiesta de la pesca, las 3 noches con los artistas estelares y los artistas locales que van a estar presentes en el Agosto Cultural.
0: ¿Qué es lo que me mandó Adriana esta mañana?
1: Yo te lo mandé a vos, Ruli, pero no sé, parece que tenés temporalizador en el WhatsApp, que lamentablemente...
0: No me digas que me lo mandaste.
1: Tenés temporalizado.
0: Ah, claro, por eso debe
1: ser.
0: Y
1: bueno, y esa es la cuestión. Ajá. Acá se está trabajando a pulmón, se está laburando, no estamos desvalorizando a los artistas locales como muchos dicen, lo contrario, estamos dando justamente la posibilidad, o mejor dicho, estamos... Primero, ante todo, como dice el intendente, primero están los artistas locales. Los artistas estelares, perfecto, hacen su fiesta.
0: Sí.
1: Pero, ante todo, nosotros queremos justamente es eso.
0: Uh-huh. Ah, sí, acá está. Tenés razón, acá está.
1: No, así
0: no,
1: que...
0: No. Perdón, no lo había, porque esto me lo mandaste a ver
1: el viernes a la noche.
0: El viernes a la noche, claro. Y yo, vos viste que...
1: Sí, sí, ya cortaba el celular y todas esas cuestiones.
0: ¿Corto?
1: Sí, no, ya me he dado cuenta.
0: Claro, no tendría que hacerlo, pero bueno.
1: Pero bueno,
0: a eso... para pasar bien el fin de semana.
1: La lista que vamos a estar presentando, la cartelera de mañana, la vamos a estar presentando entre hoy a la noche, o mejor dicho, las primeras horas de la mañana. Uh-huh. Pero bueno, eso es lo que quería aclarar. Acá no estamos faltando el respeto a nadie, lo contrario. Le estamos dando justamente el lugar que se merece al artista local, porque realmente el escenario es de ellos, no es de Santiago Cueto, no es de Pico Frank, es de ellos, porque justamente ellos están mostrando todo lo que hicieron durante todo el año.
0: Bien.
1: Y bueno, la verdad es que bueno, seguimos trabajando por mí y estamos tratando de realizar todo lo mejor posible para que esto salga, como siempre, todos los años bien.
0: Se entiende, yo lo comprendo, porque sé lo que es manejar un espectáculo de esta naturaleza, de esta envergadura. Así que bueno, todos queremos estar presentes en el quien más, quien menos, como siempre digo yo, es una, digamos, una alocución reiterada la mía, pero vale la pena para que la gente tenga en cuenta esto, que todos quieren estar presentes. El que desfila quiere estar presente, el que canta quiere mostrar su canto, el que baila quiere mostrar su baile, el que es animador o que es locutor quiere mostrar también todo el bagaje idiomático que pone en juego en esta actividad tan hermosa como es animar semejante festival. Así que todos, en cierta forma queremos mostrarnos en nuestra fiesta, que es la fiesta más importante del pueblo.
1: Aparte de otra cosa, Ruli, no es solamente el Agosto Cultural.
0: Claro.
1: También se está trabajando en la logística del desfile, de la procesión y todas esas cuestiones. Ese es el tema. Así que, bueno.
0: Las carpas
1: también, porque seguimos trabajando en las carpas. Estamos ahora con la.
0: Me dice la Chili que a las 3 de la mañana ya le están mandando mensajes los feriantes.
1: Por eso,
0: hay que atenderlos.
1: Es un trabajo a pulmón. Claro, así que, bueno, quería aclarar ese tema. Seguramente que en horas de la tarde, o seguramente que las primeras de la mañana, estaremos dando la cartelera de los artistas que van a estar el día jueves.
0: Ajá. Así que eso, y después el viernes y después el sábado.
1: Exactamente, lo estamos haciendo de esa manera.
0: ¿El sábado solamente va a haber artistas de renombre o habrá artistas locales también?
1: Van a haber artistas locales.
0: También va a haber artistas locales. ¿Ballet no?
1: Ballet creo que también, pero
0: también.
1: No tengo confirmado eso, pero sé que van a haber artistas locales y ballet locales.
0: Bien. Muy bien,
1: muy bien.
0: Eso era lo que queríamos saber, porque acá la gente nos preguntaba qué día va a estar, por ejemplo, Gustavo Córdoba o Gustavo Chiquilín.
1: Gustavo Córdoba está el 8 de agosto.
0: El 8 de agosto
1: va a estar. Chiquilín Bazán va a estar el 7 de agosto. Eso ya te lo puedo confirmar.
0: Sí. Bueno, ahí está. Por ejemplo, ¿no? Algunos de los artistas que nos preguntaban, ¿cuándo van a estar los talleres artísticos Jaime Dávalos? ¿Cuándo van a estar? En fin, bueno, todos los artistas que van a subir a cantar y todos los ballet que van a mostrar sus coreografías, ya sea el jueves, viernes y sábado.
1: Nosotros, ¿no? En el caso mío de la dirección de prensa, en el caso de la organización, nosotros presentamos esa guía el día justamente que se realiza el evento. No lo presentamos dos días antes, ¿por qué? Porque pueden haber modificaciones, Ruli.
0: Claro.
1: Esa es la cuestión, puede haber modificaciones.
0: Por ahí el artista que está previsto que sea el jueves,
1: está afectado que sea puede ser el viernes o,
0: claro. No puede cantar el jueves, puede cantar el sábado. Bueno,
1: para evitar el problema de que lo dejemos de lado, tratamos de dar una mejor ubicación. A ver,
0: bien.
1: Eso quiero que se entienda y eso que quiero que comprendan. Así que, bueno, esa es mi respuesta y, bueno, estoy a su disposición,
0: Raúl. Por favor, no se caliente. No.
1: Lo espero mañana, ¿no? Mañana, ceremonia inaugural.
0: Sí, ya me habló el profesor Barros, así que...
1: Perfecto. Es más, para que veas que sigue mi trabajo, le tengo que hacer las glosas.
0: Sí, encima tiene que hacerme las glosas porque no voy a pararme ahí a inventar. Bueno, están apuraditos, están moviditos los muchachos de la municipalidad, están trabajando todos a destajo para que esta fiesta salga muy, pero muy bien. Así que bueno, ahí está. La respuesta que nos hace justamente el amigo... Ojeda, sobre cómo se van a distribuir los artistas en el escenario mayor de esta 30ª edición del Agosto Cultural.

Para que más o menos la gente sepa cuándo van a estar participando en el escenario los distintos intérpretes locales que han confirmado su participación en este agosto cultural. Así que bueno, ya nos van a pasar la lista sobre qué artistas, además de los de renombre, van a estar mañana, cuáles artistas locales van a estar el viernes y cuáles artistas locales van a subir al escenario el día sábado, ¿sí? Así que bueno, ¿eh? Bueno, muy bien, y como siempre, algunos que por ahí de pronto siempre se quejan por algo, ¿eh? No sean quejosos. Rulli dice, aburren los ballet, tantos ballet. Es que todos quieren mostrarse, por favor. No sean tan malos. Sin ofender, dice, a tantos ballet, tardan un montón, dice, con sus coreografías. Y otro es que el director de prensa, qué pena no tenga sentido del humor. No, pero sí tiene sentido del humor, Andrés, no te preocupes, sí tiene sentido del humor. Lo que pasa que, bueno, es entendible, están muy, pero muy, digamos así, consustanciados en tratar de hacer lo mejor posible las cosas y, bueno, están ocupaditos, ¿sí? No seas malo, amigo, Bueno, me parece muy bien que el director de prensa salga a informar porque la gente quiere saber. Y sí, nosotros los que estamos en los medios queremos saber más para informarle a ustedes, que son nuestra audiencia. Yo quiero que mi audiencia sepa quiénes van a estar en cada día, ¿no es cierto? Tanto los artistas de renombre como los artistas locales. Pero como dijo Andrés, esto está todavía por definirse, así que bueno, se le está consultando a cada artista local, porque bueno, por ahí en una de esas se programa con anticipación la participación, ponele voz, de los talleres artísticos Jaime Dávalos, o de Esther Álvarez, por ejemplo. Y le dicen, Esther, de alguna manera te estamos, sin consultarle, por supuesto, te estamos poniendo para el día viernes, por decir, ¿eh? Y Esther dice, no puedo el viernes. Y tiene que pasar para el jueves. O sea, hay que terminar de definir con los artistas locales. Es mucho más factible. Están armando la lista de acuerdo a la disponibilidad que tiene cada artista local. Acá me preguntan, por ejemplo, ¿cuándo va a estar Carlitos Corbalán? Bueno, todavía no sabemos qué día van a cantar los artistas locales. Eso se está elaborando, se está consustanciando, se está tratando de alguna manera de poner de acuerdo con los artistas qué días están dispuestos a subir, ¿no es cierto? Claro. Es lógico que hay una X cantidad de artistas y de ballets que tienen que subir un día, el jueves, por ejemplo, el viernes y el sábado. Así que bueno, hay que distribuirlos, ¿eh? Claro, son muchísimos los artistas locales que van a estar presentes y bueno, hay que distribuirlo y eso complica, claro, ¿eh? Hacerlo por adelantado. Es un poco medio complicado. Acá me dice, por ejemplo, de los que nombré, que enseguida me va a pasar la lista. Andrés me dice, Carlitos Corbalán está mañana. Mañana va a estar Carlitos Corbalán, me dice acá Andrés Ojeda. Así que bueno, el que me preguntaba cuándo va a cantar o cuándo va a estar Carlitos Corbalán en el escenario, bueno, mañana me dicen acá, me están informando que mañana va a estar Carlitos Corbalán. Bueno, ahí está, ya vamos a, cuando confirmemos todo esto, le vamos a estar dando todo lo que tiene que ver justamente con la grilla de cantantes que van a estar presentes tanto el jueves como el viernes y el sábado.

0: algún servicio de remis me dice que haya para Metán, porque colectivo no hay para ir y volver en la mañana, me dice acá este oyente. ¿Algún servicio de remis que va a Metán? No, no tengo ningún teléfono para darte acá, la verdad que no te sabría decir quiénes están viajando a Metán. ¿Qué remis viaja a Metán? Ahí en la terminal de ómnibus están los remiseros, ahí preguntarle a los remiseros, te sugiero, ¿sí? Para saber, ¿sí? De pronto, bueno, ya a esta hora no, pero mañana tal vez, ¿eh? Generalmente los remises a Metán están saliendo temprano. 7 de la mañana, 8 de la mañana más tardar están saliendo los remises a Metán. Así que bueno, yo te sugeriría que vayas a la terminal y le preguntes ahí a los remiseros que están en la terminal, ahí te van a informar quién viaja a Metán y capaz que te facilitan un teléfono y todo, ¿sí? Yo la verdad que no tengo, te pido disculpas, no tengo ningún teléfono de algún remisero que vaya a Metán todos los días. La verdad que no tengo esa información, ¿sí? Así que bueno, te la debo. No sé si por ahí alguien de la audiencia puede, si tiene algún teléfono de algún remisero que vaya y vuelva a la mañana, ¿eh? Este oyente me dice algún remis que vaya a Metán, vaya y vuelva a la mañana, porque en colectivo sí o sí tenés que volver a la tarde, ¿sí? Bueno, la verdad que no te sabría decir, pero bueno, acá dice justamente lo que tiene que ver con el remisero Sebastián Remis de Gaona, ¿sí? Sebastián Remis de Gaona me dice viaja a Metán, remis a Metán. A ver, 3877-548326, si me estás escuchando, quien me pide un remisero que viaje a Metán, vaya y vuelva a la mañana. Sebastián Remis de Gaona, me dice acá, 3877-548326, anota, 3877-548326. O también puede ser este otro remis que me mandan acá. Qué linda mi audiencia, por Dios, cómo me encanta. Que inmediatamente, solidariamente le trata de solucionar a los oyentes de la mañana de Buen Día a Día el inconveniente, o el responderle al pedido que hacen, ¿sí? En este caso, gracias a doña Hilda, gracias a quien me manda el remis de Sebastián Remis de Gaona, ¿sí? Bueno, doña Hilda me dice también podés comunicarte al 3877-442510. Ese es un remisero que va a Metán. Va y vuelve a la mañana. 3877-442510. ¿Sí? Bueno, si me está escuchando, justamente espero que sí, quien me envió este WhatsApp temprano. Recién lo estoy leyendo yo, quien me mandó el WhatsApp temprano pidiendo un remis que vaya a Metán. Bueno, ahí está, ahí te paso justamente, me dice, los números. Bueno, espero que los haya tomado a los números, ¿sí? Claro, sí, la verdad que los colectivos, bueno, tenés un servicio temprano a la mañana. Los colectivos dicen no coincide con los horarios que yo tengo que ir a Metán. Los horarios de colectivo, dice, no sirven para hacer trámites, porque llegan a las 11 de la mañana y para volver tenés que esperar hasta las 6 de la tarde. ¿No hay uno a la 1 de la tarde? Creo que hay uno a la 1 de la tarde, ¿no? ¿O no? No, no, no, no. Tenés que esperar un poquito más, sí. A las 4 de la tarde creo que hay uno, si no me equivoco. Bueno, la verdad que no sé. No quiero darle falsa información al amigo que nos está pidiendo justamente la posibilidad de que le pasemos un numerito de algún remisero que vaya a Metam. ¿Sí? Bien. Bueno, ¿qué me dice acá? Don Rulli dice, Carlito Corbalán va a estar disponible para actuar el 8 recién, me dice acá. Me dice, a ver, Carlito Corbalán dice está dispuesto para actuar solamente el 8, me dice acá. Bueno, no sé si es una cargada o, ahí está, bueno. Seguramente ya vamos a conocer toda la grilla completa en las próximas horas, ¿sí? Bien, ¿qué otra cosita más tenemos por acá? A ver. ¿Nos vamos a las noticias ya? Ya, nos vamos a las noticias. Bueno, nos vamos a las noticias. ¿Qué tal si nos vamos a las noticias con música? ¿Puede ser? Claro, algo de música para compartir en la mañana de Buen Día a Día. Nuestro amigo, nuestro productor musical, Rubén Altamiranda, ¿sí? Nos envía justamente en el día de hoy, en la efeméride musical que tenemos para el día de hoy. Bueno, Rubén nos propone justamente lo que tiene que ver con este 5 de agosto, en cuanto a las efemérides que tenemos, bueno, para compartir. Ahí está. ¿Con qué tema podemos, de alguna manera, cerrar este espacio, este primer segmento de la mañana de Buen Día a Día, Rubén, con qué tema musical podemos irnos a las noticias? Sugerime algo. Bueno, no tengo nada acá de efemérides musicales, no me mandaste efemérides musicales para el día de hoy, así que bueno, a ver si me podés mandar algún temita musical. O si no, elegimos uno nosotros acá, a ver, claro, a ver, de los temas que tenemos para a mano acá para poder compartir en la mañana de Buen Día a Día. Vamos a escuchar, ¿qué te parece? Un clásico, claro, ahí está, vamos a escuchar un clásico, un clásico vamos a escuchar en la mañana de Buen Día a Día. Así podemos de alguna manera disfrutar este pase a las noticias del día, como habitualmente presentamos todos los títulos que se destacan en cada jornada, ¿sí? Este tema elijo. Nicola Di Bari.
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Bueno, muchas gracias a doña Elba de Paz que nos manda el recorrido que va a tener la procesión de San Cayetano, ¿sí? Hoy es el penúltimo día, el último, claro, el último día, ¿no es cierto? O penúltimo día. Mañana sería el último día del rezo de la novena en honor a San Cayetano, ¿sí? Bueno, ya me mandó justamente la, digamos así, el cronograma de cómo se va a llevar a cabo la procesión, partiendo de la gruta por la calle Agustín Pérez, partiendo de la gruta hasta la avenida Rivadavia, ¿sí? Por avenida Rivadavia hasta Juan Domingo Perón, hasta lo que sería la continuación de la Pedro Palermo. ¿Cómo es que se llama esa calle? Ay. Llamemos las calles por su nombre, por favor. Bueno, la continuación de la Pedro Palermo. Creo que es Brown Cabrera, si no me equivoco. La continuación de la Pedro Palermo. Por ahí se va a volver hasta la Agustín Pérez. Y de ahí hacia la gruta, ¿sí? Bueno. Esa va a ser la procesión entonces de San Cayetano. Sale de la gruta hasta la Rivadavia, por la Rivadavia hasta Juan Domingo Perón, por Juan Domingo Perón hasta la continuación de la Pedro Palermo, que no me acuerdo cómo es que se llama la calle ahí pasando la Arenales, ya no se llama Pedro Palermo, ¿sí? Se llama de otra forma, ¿sí? Así que bueno, pasando la Arenales, no me acuerdo, creo que es Brown Cabrera, si no me equivoco, el nombre que tiene esa calle, la continuación de la Pedro Palermo, hasta la Agustín Pérez y por la Agustín Pérez regresando a la gruta. Ese va a ser el trayecto de la procesión de San Cayetano, que va a estar por barrio Malvinas, por barrio Libertador y obviamente barrio San Cayetano, que van a estar involucrados ahí en esta justamente procesión que desarrollará el santo patrono del trabajo, del pan y de la prosperidad, San Cayetano. Bueno, muchas gracias doña Elba por la información, siempre tan generosa doña Elba de Paz, con la mañana de Buen Día a Día, brindándonos la información sobre la recorrida que va a tener el San Cayetano, el santo patrono del trabajo, ¿sí? Así que bueno, ahí está. Muchas gracias, muchas gracias siempre por su colaboración en cuanto a brindar la información que necesita la gente, claro, fundamentalmente. Bueno, bien, acá me dice Aniceto La Torre es la calle que sigue la Pedro. No. La Pedro Palermo, pasando la Arenales, tiene otro nombre. No, la Aniceto La Torre es paralela a la Pedro Palermo que termina en el complejo. Ahí termina la Aniceto La Torre. Ya pasando el complejo, la calle toma un nuevo nombre pasando la Arenales. ¿No es cierto? Esa calle que sería continuación de Aniceto La Torre. La Aniceto La Torre termina ahí en el complejo, ¿sí? Claro, y es paralela a la Pedro Palermo. En cambio, la Pedro Palermo, pasando la Arenales, ¿sí? Pasando la Arenales, justamente, tiene otro nombre. Tiene otro nombre. Creo que es Brown Cabrera, doctor Brown Cabrera, creo que es, si no me equivoco. Claro. Aniceto La Torre es la calle que por donde entras al hospital y termina en el complejo, ahí termina, ya pasando el complejo sigue otra calle que sería la continuidad de la Aniceto La Torre, pero ya con otro nombre, claro, que no me acuerdo en este momento. René Favarolo me dicen acá. René Favarolo es entonces la Aniceto La Torre, tras la Arenales o tras el complejo, pasa a llamarse Brown Cabrera, doctor Brown Cabrera. Claro, así es. Pedro Palermo, pasando la
La Arenales se llama René Favaloro. ¿Sí? O sea que corregimos ahí en el trayecto de la procesión de San Cayetano por la René Favaloro, que es la continuación de la Pedro Palermo, se vuelve a Agustín Pérez y de ahí por la Agustín Pérez de regreso a la gruta en lo que será el recorrido de la procesión de San Cayetano. Así va a ser entonces. ¿Sí? ¿Ah? Bueno, ahí está. Bien. ¿Qué otra cosita más tenemos por acá en cuanto a lo que hace a la actividad religiosa? Bueno, ya dijimos que hoy se lleva a cabo justamente lo que tiene que ver con más que nada la séptima jornada de novena, de rezo de novena en honor a Santo Domingo de Guzmán. Hoy se va a hacer la unción de enfermos, ¿sí? Así que bueno, se invita especialmente a los médicos, a los enfermeros, bueno, todos los trabajadores de la salud, todos los que tienen que ver con el trabajo de la salud, en las clínicas, en el hospital, en los centros de salud, ¿sí? Así que bueno, toda la gente que trabaja en esos ámbitos relacionados con la salud, hoy están especialmente invitados para participar de la séptimo día de la novena en honor a nuestro santo patrono, Santo Domingo de Guzmán, ¿sí? Así que bueno, a tenerlo en cuenta, hoy entonces, unción de los enfermos, el gesto que va a tener la novena en el día de hoy.

Esta es tu mañana, la mañana de Buen Día a Día, la mañana que compartimos por FM ANTA, el sonido de la vida, con toda la información y con toda la... más que nada, toda la música que habitualmente le compartimos en esta mañana de Buen Día a Día. Siguiendo con los temas más importantes de la jornada, todo lo que podemos destacar justamente en lo que hace a el ámbito más que nada deportivo, como así también la información de servicio, que es importante destacar. Hay un corte de luz programado de Edesa para la zona de Toyoche, ¿sí? Que se va a llevar a cabo mañana jueves 6 de agosto. Va a haber un corte de energía en la zona de Talavera y Toyoche, ¿sí? Ahí está, zona de Talavera y Toyoche. 5 horas va a ser el corte que va a durar ahí en esa zona, que involucra al barrio Centro, kilómetro 517 de la Ruta Nacional 16, Nuestra Señora de Talavera, kilómetro 511 de la Ruta Nacional 16, zona rural y zonas aledañas. Esto debido a los trabajos de renovación de la red de media y de larga tensión que va a llevar a cabo Edesa en ese sector de nuestro departamento de ANTA, ¿sí? En esta parte sur del departamento de ANTA, zona de Toyoche y Talavera, donde va a haber justamente un corte de 5 horas, mañana jueves. Van a tener ese corte que durará desde las 8 de la mañana hasta la 1 de la tarde. El corte que, por trabajos de renovación de la red de media y de baja tensión, se van a trabajar en esas cuestiones la gente de Edesa, y bueno, necesita esas horas para hacer ese trabajo. Bien, entre los temas importantes que tenemos también en el día de hoy para destacar, estaba viendo que ya está preparándose todo para también elegir la reina departamental de los estudiantes, o embajadora departamental de los estudiantes, como se le denomina ahora. En el día de ayer, los equipos directivos del Colegio Sagrado Corazón de María, 8.174, Colegio Secundario 5.098, Colegio Secundario 5.232 y la Escuela de Educación Técnica 3.114, Tomás Alba Edison, mantuvieron una reunión de trabajo con el objetivo de coordinar y consensuar el cronograma de los distintos, de las distintas instancias en lo que hace a la elección de la embajadora estudiantil 2026 de la ciudad de Joaquín B. González, teniendo en cuenta que la fiesta departamental se va a llevar a cabo justamente en Apolinario Saravia, como es habitual, justamente el 4 de septiembre, creo, si no me equivoco, haber leído, ¿sí? Teniendo en cuenta eso, el viernes 14 de agosto será la elección de la embajadora institucional del Colegio Secundario 5098. O sea, de este viernes que viene al otro ya se elige la embajadora estudiantil que va a tener el colegio secundario. El miércoles 19 de agosto le tocará el turno a la Escuela de Educación Técnica 3114, y el viernes 21 la elección de la embajadora institucional del colegio secundario 5232. Bueno, asimismo se definió la organización de la elección de la embajadora estudiantil local, que estará a cargo del colegio secundario 5098, evento que se desarrollará en el complejo deportivo municipal el viernes 28 de agosto. O sea, el último viernes del mes de agosto ya tiene que estar consagrada la embajadora estudiantil, o la reina estudiantil, como usted quiera decirle,
que va a representar a Joaquín B. González en la fiesta departamental, que creo, si no me equivoco, es el 4 de septiembre en Apolinario Saravia, ¿sí? El sábado 5 de septiembre, ¿sí? Creo que es la fiesta ya en Saravia, para elegir la reina departamental. Así que bueno, ahí está lo que tiene que ver con las actividades para los estudiantes que se avecina, y ya, bueno, eligiendo justamente sus embajadoras, como se dice ahora, ¿no? No se le dice más reina, no, embajadoras estudiantiles. Bueno, ¿quiénes van a representar justamente? Acá está la fiesta departamental que se va a llevar a cabo el sábado 5 de septiembre. La elección de la nueva embajadora departamental de los estudiantes 2026 se va a llevar a cabo en Apolinario Saravia, como todos los años, el día 5 de septiembre, el sábado 5 de septiembre, según lo estableció la organización de esta fiesta estudiantil en Apolinario Saravia.

Por el momento, solo el municipio de Joaquín B. González conformó la Junta de la Tarea de Defensa Civil. Faltan hacerlo los municipios de Quebrachal, Las Lajitas, Apolinario Saravia y General Pizarro. Más que nada, estas juntas de defensa civil tienen como objetivo ejecutar y coordinar acciones para prevenir, mitigar y asistir a la población ante cualquier emergencia de magnitud. Así que bueno, por ahora solo Joaquín B. González ha conformado su participación en esta Junta de Defensa Civil. Todavía falta que confirmen las localidades de Quebrachal, Las Lajitas, Apolinario Saravia y General Pizarro, que son los otros municipios que tiene el departamento de ANTA. Es muy importante, teniendo en cuenta que estamos en tiempos de incendios forestales, por ejemplo, ¿sí? Contar con medidas adecuadas para prevenir justamente que se produzcan estos tipos de eventos, de incidentes que se pueden llegar a prevenir, ¿no es cierto? El tema de los incendios, como así también algunas otras tareas que se pueden prevenir, que se pueden hacer para prevenir desastres que se puedan llegar a producir por culpa del clima, ¿sí? Inundaciones y toda esta situación de alerta que hay con la llegada de la corriente oceánica del Niño, ¿sí? Donde se esperan ya para los próximos días de primavera jornadas con mucha inestabilidad, podríamos decir, ¿no? En donde se pueden llegar a producir importantes eventos de, por ejemplo, desborde del río Juramento, como así también de acequias, de arroyos, afluentes del río Juramento, que pueden llegar a tener justamente esta situación que se vivió en el verano pasado. Y bueno, se necesita conformar una Junta de Defensa Civil, de la cual solamente ha confirmado su participación la ciudad de Joaquín B. González. Todavía falta definir qué va a ser Quebrachal, Las Lajitas, Apolinario Saravia y General Pizarro.

Bueno, más información en Buen Día a Día, compartiendo con usted los principales títulos que tenemos en Diario El Tribuno de Salta. Bueno, Diario El Tribuno se hace eco de este escándalo que se produjo con esta chica que está acusando a Facundo Moyano, el hijo del conocido sindicalista Hugo Moyano, de haberla secuestrado y hasta de haberla drogado, si se quiere, ¿no?, para abusar de ella. Escándalo, corrida, drogas y una investigación, dice el título, y está la foto de esta chica influencer, así se le denomina ahora, Candela Arizaga, que tiene 23 años, muy jovencita. La imagen de la cámara en la que se la ve correr en ropa interior, ¿sí?, o en muy poca ropa, prácticamente desnuda. Moyano fue detenido y luego liberado. El ex diputado Facundo Moyano lo detuvieron, lo demoraron, en realidad ni siquiera lo detuvieron, ni siquiera fue al calabozo, porque la chica lo denunció de haberla, de alguna manera, de haber actuado contra ella en forma violenta, ¿no es cierto? Lo acusa de violencia de género y lo acusa también de haberle proveído la droga con la que evidentemente esta chica, perdida por la droga que había consumido, salió asustada, según dicen, del departamento de Facundo Moyano, ¿no? Ella estaba asustada y él intentaba ayudarla. La declaración del encargado que se incorporó en la causa, ¿sí?, uno de los testimonios incorporados a la investigación fue del encargado del edificio, quien aseguró haber observado una agresión física. No haber observado una agresión física, aseguró que no hubo una agresión física por parte de Facundo. Según relató, Moyano le manifestó que su pareja había sufrido un brote. El hombre, un brote psicológico será, ¿eh? Bueno, el hombre sostuvo que incorporó a la escena como la de una persona ayudando a otra y recordó que Arizaga estaba descalza, semidesnuda, asustada y desorientada, ¿sí? Bueno, acá está todo lo que tiene que ver con el perfil de esta influencer involucrada en la causa, de quien se le endilga romances con Elegante, con el jugador argentino de la selección Enzo Fernández, entre otros, ¿no? Novios que aparentemente, o romances que aparentemente trascendieron, ¿no es cierto?, en la más que nada en la prensa artística, si se quiere, ¿no?, o farandulesca, claro, en la prensa farandulera, si se quiere, ¿no?, claro, donde se le endilga romances con Elegante, con el cantor Elegante, con el jugador de fútbol Enzo Fernández, cuando Enzo Fernández se había separado de su actual esposa. En fin, cosa que no fue confirmada. Y aparece ahora como novia de Facundo Moyano, o aparentemente novia de Facundo Moyano, porque ahora lo está denunciando. El testimonio de Arizaga, que podrá ser ratificado o desmentido por ella misma, no implica una exoneración automática, dice la información que tiene, por ejemplo, Diario El Tribuno, sobre este acontecimiento que nosotros le contábamos en el día de ayer desde temprano. El título más importante que tiene El Tribuno, además de esta, podríamos decir, información farandulesca, el más importante que tiene El Tribuno, y creo lo más importante que tiene que ser hoy por hoy, está relacionado con la crisis diplomática que hay con Brasil. Se agrava la crisis diplomática con Brasil, dice El Tribuno. El gobierno de Lula
confirmó que no volverá a enviar un embajador a Buenos Aires tras los cruces que hubo con el presidente Milei. Esto significa que quedará a cargo solamente el encargado de negocios de la embajada. Cuando sucede esto, diplomáticamente hablando, es un paso fundamentalmente a el corte total de relaciones, ¿sí? La embajada de Brasil se queda sin su embajador y está siendo, digamos, administrada, por decirlo de alguna manera, por el encargado de negocios del justamente lugar en donde está la representación del vecino país de Brasil, ¿no es cierto? La representación diplomática. Todo esto se profundizó durante la reciente visita de Milei a San Pablo para participar del lanzamiento de la campaña presidencial de Flavio Bolsonaro, el hijo del expresidente Jair Bolsonaro, que está preso, y principal rival de Lula en las elecciones previstas para el mes de octubre. Ahí en Brasil votan en este mes, en este año. Nosotros votamos el año que viene, Brasil vota este año, en octubre próximo será la elección donde Lula da Silva intentará ser reelecto, mientras que el hijo de Jair Bolsonaro, Flavio Bolsonaro, con el apoyo de Milei desde la Argentina, intentará ganar las elecciones y volver a poner a la derecha en el gobierno brasileño, ¿sí? Durante ese acto, Milei expresó su respaldo a Bolsonaro y ratificó a Lula como ladrón, corrupto y presidiario, además de afirmar que había salido de prisión por un error administrativo. También sostuvo que Bolsonaro era el único candidato capaz de parar a la basura socialista. Con esos términos se dirigió a la multitud en aquel acto donde se puso en marcha la campaña proselitista de los Bolsonaro, ¿eh? Y después el otro título también importante que hay que tener en cuenta, la ley de tierra. Senadores aliados forzaron los cambios. El proyecto oficialista original no incluía límites para la compra de tierras por parte de extranjeros. Ahora propone subir el tope porcentual vigente, que estaba en 15%, al 25% de la superficie de cada distrito. O sea, lo que señala la información ahora es que el 25% de la superficie de cada provincia puede ser adquirida por inversiones extranjeras, ¿sí? Antes era del 15%, era menos, o sea que ha aumentado a 25%. Bueno, teniendo en cuenta que el proyecto original era totalmente irrestricto, no había límites, o sea, si venía algún inversor extranjero a, por ejemplo, la provincia de Salta, podía comprar tierra en cualquier punto de la provincia de Salta sin ninguna, sin ningún obstáculo, claro, sin ningún tope de cuánta tierra tiene que comprar en la provincia de Salta o puede comprar en la provincia de Salta. Por ejemplo, estoy poniendo la provincia de Salta como ejemplo, ¿sí? Bueno, antes era de un 15%, ahora es de un 25%. Esto más que nada viene movido por las inversiones mineras que se van a producir en la cordillera, tanto en la Patagonia como en la zona de Cuyo y en el noroeste argentino, sobre todo en la puna riojana, salteña, catamarqueña, fundamentalmente, ¿no? Un problema todavía no resuelto. Los datos del Registro Nacional de Tierras Rurales muestra que la extranjerización nacional real
alcanza al 6,09%, muy por debajo del tope legal del 15%. Sin embargo, ese promedio oculta una concentración local preocupante. En 2015 había 50 jurisdicciones subprovinciales por encima del cupo legal. En Salta, los departamentos de San Carlos y Molinos superan el 57% de extranjerización, sin que la ley vigente haya podido revertirlo. Un tope nacional uniforme no es la herramienta adecuada para gestionar un problema de ese esencialmente problema local, cierta forma que podemos mencionar, ¿no es cierto? Claro, esta es la cuestión. Lo cierto es que la ley de tierras, el proyecto original de ley de tierras enviado por el gobierno de Milei, bueno, ha sido modificado, o forzaron más que nada estas modificaciones los senadores aliados para que salga la ley de tierra, aunque sea con ese límite del 25%, ¿sí? Hoy es del 15% el límite, o sea que se va a elevar al 25%, pero bueno, mejora que de alguna manera, como proponía el gobierno de Milei, que haya irrestricta posibilidad de extranjeros de comprar tierras, de adquirir tierras en nuestro país. Bueno, ¿qué otra cosita más tenemos por acá? En la primera plana de diario El Tribuno dice: no hay nada concreto para ir a la corte. La jueza de Cámara Federal de Apelaciones de Salta, Mariana Catalano, se refirió a las versiones que la ubican entre los nombres que circulan para una eventual integración de la Corte Suprema de Justicia. Mirá vos, joven, ¿no? Claro, bastante joven la jueza de la Cámara Federal de Apelaciones de Salta, que Mariana Catalano, así se llama, que integra la Cámara Federal de Apelaciones de Salta desde 2015, una camarista con perfil conocido, dice. Mariana Catalano integra la Cámara Federal de Apelaciones de Salta desde noviembre de 2015, cargo que accedió mediante concurso. Es la única mujer que actualmente integra ese tribunal de competencia múltiple, donde se revisan causas vinculadas al narcotráfico, delitos económicos, entre otros. Mirá vos. La doctora en Derecho Constitucional por la Universidad de Buenos Aires y actualmente cursa un postdoctorado en esa misma casa de estudios. Además, obtuvo una especialización en Derecho y Economía Ambiental en un programa conjunto entre la Universidad del Salvador y la Universidad Carlos III de Madrid. A lo largo de su carrera, publicó alrededor de un centenar de artículos científicos y capítulos de libros sobre derecho constitucional, derecho procesal penal y derecho ambiental. También fue autora y coordinadora de diversas obras dedicadas al sistema acusatorio. Desarrolla una intensa actividad docente en carreras de grado y posgrado en distintas universidades. Mirá vos, joven, ¿no? O por lo menos la foto que muestra acá Diario El Tribuno muestra una mujer bastante joven con una carrera realmente impresionante. Bueno, sería un honor ir a la corte, pero no hay nada concreto, dijo, porque suena como una posible integrante de la Corte Suprema de Justicia de la provincia. ¿Sí? Una joven jueza que tiene una carrera impresionante, como habrá escuchado, ¿no? Valeria Bertuccelli: hoy disfruto de dirigir más que actuar, dice la actriz que estuvo, por la Semana del Cine aquí en Salta, y bueno, le dio una entrevista exclusiva a Diario El Tribuno. Hoy disfruto más dirigir que actuar, dice Valeria Bertuccelli. Valeria Bertuccelli, que es la pareja de Vicentico, ¿no es cierto? Claro, si no me equivoco, esta es la pareja de el conocido cantante Vicentico, ¿eh? Así que bueno,
estuvo acá en Salta justamente por la semana de la del cine, la 30ª semana del cine en Salta, que se lleva a cabo hasta el 14 de agosto próximo. Y bueno, como invitada vino a Salta y dejó estas declaraciones justamente a Diario El Tribuno en una entrevista exclusiva que le dio a Diario El Tribuno justamente la actriz Valeria Bertuccelli, que ahora es actriz, directora y guionista de cine. Cada vez me resulta más raro actuar en proyectos de otros, dice la reconocida artista porteña. Bueno, ahí está lo que tiene que ver con las charlas o el ciclo Hablemos de lo que viene con justamente Luciana Aymar, como venimos anunciando desde hace unos días, presente justamente en estas charlas, en este ciclo. 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Bueno, y después en lo que hace al ámbito deportivo, hoy juega Boca. El Tribuno destaca justamente el partido que va a jugar Boca Junior con Estudiantes de La Plata, en un partido que había quedado suspendido por la segunda fecha, porque tanto Boca Junior como otros equipos habían estado jugando la Sudamericana, ¿no es cierto? ¿Sí? Bueno, ayer trascendió que Ener Valencia, actual delantero ecuatoriano, está muy cerca de ser adquirido por Boca Juniors. El delantero ecuatoriano, que tiene 36 años, que viene de disputar el Mundial con su selección, podría arribar en los próximos días con el pase en su poder ante la lesión de Adam Vareiro, cuyo tiempo de recuperación es incierto, dice el título que tiene hoy Diario El Tribuno al respecto. Boca quiere despertar y va en búsqueda de su primer triunfo con equipo titular, ¿no? Sí, con equipo titular va a estar jugando hoy Boca frente a Estudiantes de La Plata. Qué lindo partido, ¿eh? Con transmisión de FM Anta. Hoy estamos transmitiendo a Boca con Estudiantes, ¿sí? Partido que se juega en el estadio Tomás Ducó de Huracán, donde está haciendo de local Boca Junior por los trabajos que se están llevando a cabo en la Bombonera. Así que por esa razón Boca alquila el estadio de Huracán para recibir a Estudiantes de La Plata. Bueno, River tiene todo acordado con Ortega y será su nuevo refuerzo. River sigue activo en el mercado de pases y en las últimas horas aceleró a fondo para cerrar la contratación de Francisco Ortega del Olympiacos. El acuerdo ya es total y se espera que el lateral izquierdo, juega de lateral izquierdo, llegue esta misma semana a la Argentina. Sigue la pelea por conseguir la incorporación justamente de Thiago Almada, que ahora le apareció una propuesta bastante, bastante interesante en Flamengo, ¿no es cierto? De parte de Flamengo, que quiere de alguna manera también, por supuesto, comprar o adquirir el pase de Thiago Almada, jugador de Atlético de Madrid. Por el torneo clausura también hoy van a jugar Tigre con Belgrano. Tigre en el estadio José de la Giovanis, o de la Lloviana, así se llama, José de la Lloviana. Así se llama el estadio donde va a enfrentar a Belgrano de Córdoba, en el estadio de Tigre, ¿sí? Bueno, no sabía que le habían puesto ese nombre. Claro. Bueno, va a estar enfrentando a Belgrano de Córdoba a partir de las 21:15, partido pendiente de la segunda fecha del torneo clausura, justamente porque Tigre
está participando en la Copa Sudamericana y por esa razón, la semana pasada, al igual que Boca, no jugaron la segunda fecha, dejaron para este miércoles que van a jugar, van a ponerse al día con la segunda fecha del torneo clausura. Bien, títulos de Diario El Tribuno hoy.

10 de la mañana, 21 minutos, ya las 10:21 en todo el país. Ya le leemos la primera plana del nuevo Diario de Salta y los portales de noticias que habitualmente abordamos también en cuanto a los títulos más importantes que tienen cada uno de ellos. Antes, este parte de prensa que nos acerca el INTA y la Municipalidad de Galpón, ¿sí? Bueno, acá nos dice que para todas aquellas personas interesadas en la producción caprina y ovina, los invitamos a las jornadas de actualización técnica a realizarse en el SIC de Los Rosales, Ruta Provincial 29, kilómetro 85, el 28 de agosto próximo a las 9 de la mañana se va a llevar a cabo esta capacitación, esta jornada de actualización técnica sobre producción caprina.

0976-517136 o al mail arias.eduardo@inta.gov.ar. Solo Arias con la A mayúscula, arias.eduardo con minúscula, @inta.gov.ar también con minúscula, ¿sí? Bueno, ahí está, esa es la dirección del mail a donde pueden recabar mayor información. Esto es una invitación que nos hace el Instituto Nacional de Tecnología Agropecuaria, INTA, y la Municipalidad del Galpón.

También el nuevo diario de Salta destaca lo que tiene que ver con la crisis diplomática que hay con Brasil por los dichos de nuestro presidente cuando fue a apoyar a Flavio Bolsonaro en el arranque de la campaña proselitista de este dirigente de la derecha brasileña. Por la tensión, Lula ordenó retirar al embajador de Brasil en la Argentina. Tremendo, ¿eh? Bueno. Después dice, balearon la casa de un empresario gastronómico en San Lorenzo. Balearon la casa de un empresario gastronómico en San Lorenzo. Es uno de los títulos que tiene justamente en su primera plana, en el ámbito policial. Y después dice, destitución y escándalo en el Consejo de Rosario de Lerma. Bueno, temas que trata hoy justamente el nuevo diario de Salta. Así que, bueno, todo este desarrollo que seguramente usted encontrará en el portal de el nuevo diario de Salta. En el ámbito deportivo, dice Salta con presencia mundial, en Oregón, Milagro D'Amico va por la marca histórica, dice el título, Salta con presencia mundial en Oregón, ¿sí? Milagros D'Amico va por una marca histórica, dice acá el título que tiene en el ámbito deportivo, ¿no? Justamente el nuevo diario de Salta, ¿no? Estaba viendo acá justamente lo que tiene que ver con el atletismo, que es donde Milagros D'Amico, nacida en Buenos Aires pero radicada en nuestra provincia, va a hacer su presentación, ¿sí? Ahí en Oregón, en los Estados Unidos, donde se va a llevar a cabo el Mundial de Atletismo. Interesante, ¿no? La historia que cuenta acá el nuevo diario de Salta de esta atleta. En lo que hace a también al ámbito deportivo, el nuevo diario de Salta, bueno, resalta el partido que va a jugar hoy Boca con Estudiantes de La Plata, ¿sí? Boca se pone al día en el torneo clausura, juega con el Pincha. Y después dice, Gimnasia visita a Almagro y va por otro buen resultado en la B Nacional. El equipo salteño visita a Almagro y espera conseguir un buen resultado de visitante para seguir afirmando sus chances de clasificar a la próxima fase para el ascenso directo a la primera división. Así que bueno, fuerza para Gimnasia y Tiro, que está en esta instancia, ¿no? Después dice en lo que hace a lo que hace más que nada a también el ámbito deportivo, pero que está relacionado con una causa que hay contra Marcos Milinkovic. ¿Se acuerdan de Marcos Milinkovic? El beibolista que vino acá a dar una charla en el Estadio Papa Francisco, ¿sí? Claro, Marcos Milinkovic, figura de la selección de vóley de nuestro

país está denunciando, dice la justicia, archivó la denuncia contra Marcos Milinkovic por falta de pruebas, dice la información. Bueno, archivó, dice la justicia, las denuncias contra Marcos Milinkovic por falta de pruebas. Cabe destacar que el ex capitán de la selección argentina de vóley aseguró que el fallo puso fin a un proceso que afectó a su familia y a su carrera profesional, ¿sí? Fíjate vos, ¿eh? Bueno, el ex capitán de la selección argentina de vóley, Marcos Milinkovic, informó que el juzgado de violencia familiar y de género de tercera nominación de la provincia de Salta archivó, desestimó, decidió desestimar y archivar las denuncias presentadas en su contra por Débora Sánchez y Noelia Chocobar, al considerar que no existían pruebas suficientes para sostener las acusaciones contra el ex capitán de la selección de vóley a nivel nacional. Así que bueno, la justicia archivó las denuncias contra Marcos Milinkovic por falta de pruebas, dice el título, que tiene también el Nuevo Diario de Salta.

Ya a las 10:30, señora, ¿qué pasa Salta en este momento? Un título que se destaca por estas horas. Habrían encontrado a una persona sin vida en el barrio Hernando de Lerma, dice otro de los títulos que anticipa qué pasa Salta, ¿sí? A esta hora, una persona habría sido encontrada sin vida en la zona de Virgilio Tedini Rondó, en barrio Hernando de Lerma. Personal policial y médico se encontraría trabajando en el lugar, dice la información, que por ahora se está procesando recién, ¿sí? Bueno, una persona que habría sido encontrada sin vida en las últimas horas en el barrio Hernando de Lerma de la ciudad de Salta. De acuerdo con la información preliminar, la persona habría estado consumiendo bebidas alcohólicas antes del hallazgo, informó justamente el canal de televisión 10TV. Sin embargo, por el momento no existiría confirmación oficial sobre las causas del fallecimiento de esta persona, ¿no? La zona permanece resguardada mientras avanzan las tareas de los efectivos y se aguarda la posible intervención de peritos. Esto está sucediendo ahora. En Salta Capital habrían encontrado una persona sin vida en el barrio Hernando de Lerma. Otro de los títulos que tiene también que pasa Salta: impactante accidente se produjo en el Cerro San Bernardo. Un motociclista cayó al vacío. Dios mío. Un joven de 21 años intentó esquivar un automóvil, perdió el control de la moto y sufrió politraumatismos. Fue trasladado de urgencia al hospital San Bernardo, dice el título. Este grave siniestro se produjo en el Cerro San Bernardo, ahí en Salta Capital, donde un motociclista de 21 años cayó aproximadamente 4 metros por la ladera de la reserva natural tras perder el control de su vehículo. De acuerdo con lo publicado por el medio De Frente Salta, el hecho se registró alrededor de las 23:50 de anoche sobre la ruta de acceso al tradicional paseo turístico. La situación generó un importante despliegue de servicios de emergencia. Hasta el lugar llegaron ambulancias del SAMEC, personal de bomberos, agentes de tránsito y efectivos de la policía, quienes trabajaron para rescatar primero y asistir luego al joven accidentado. Bueno, además está decir que todos los portales de noticias están destacando también la llegada de León 14 a la Argentina, confirmada, por supuesto, la llegada de León 14 a la Argentina, es lo que dice, por ejemplo, el portal de Cadena 3, ¿sí? El Papa León 14 visitará Argentina, Uruguay y Perú en noviembre de 2026, repasando ya lo que tiene que ver con el portal de Cadena 3. Bueno, el Cardenal Rossi informó sobre la visita del Papa en la Argentina. Es un regalazo del Señor, manifestó el Cardenal Rossi de nuestra República Argentina. Después, a horas de recibir a Caputo y Santilli, Jalil se despegó de Quintela, dice el título que tiene hoy Cadena 3. Estamos hablando de la inauguración del Parque Solar Arcor. El gobernador de Catamarca opinó sobre los dichos de su par riojano, quien sostuvo que si Milei no es reelegido, iba a expropiar empresas. Nosotros cuidamos la inversión privada, dijo rápidamente, diferenciándose el gobernador de la provincia de Catamarca. Bueno, entre los títulos importantes que también tiene Cadena 3, Facundo Moyano quedó en libertad y se refirió al episodio con Candela Arizaga, que está todo aclarado, dijo, aunque opinaban anoche que no todo está
precisamente aclarado. O por lo menos eso fue lo que dijo el abogado de esta chica, ¿no? Bueno. Bien, son los títulos más importantes, podríamos decir, que destaca hoy Cadena 3. También lo que tiene que ver con la crisis diplomática sin antecedentes que hoy por hoy tiene Argentina con Brasil. Brasil retira a su embajador en la Argentina. Bueno, esto es justamente lo que destaca hoy el portal de Cadena 3. Y estaba viendo acá esta noticia, ¿no? Dice, alerta en San Luis por un caso de encefalitis herpética. Encefalitis herpética en un niño de 11 años. No van a cerrar escuelas, sin embargo, por este caso de encefalitis herpética. Dice el título, el Ministerio de Salud informó que el menor permanece internado en terapia intensiva. Un niño de 11 años permanece internado en la unidad de terapia intensiva del Hospital Pediátrico de San Luis tras diagnosticársele encefalitis herpética, el único caso registrado durante la última semana en el territorio de San Luis. El paciente cuenta con atención médica especializada y seguimiento permanente, según notificó la cartera sanitaria oficial ayer martes. Ante el impacto de la noticia, la Dirección de Epidemiología y Bioestadística de la provincia de San Luis confirmó que no corresponde aplicar bloqueos sanitarios ni suspender las actividades escolares o instituciones, ¿sí? Teniendo en cuenta que esta patología es bastante, bastante contagiosa. La medida responde a los protocolos del manual Normas y Procedimientos de Vigilancia Epidemiológica, actualizado en 2026, que establece la ausencia de justificación técnica para el cierre de escuelas, jardines maternales o guarderías ante este tipo de diagnósticos. Ahí está lo que tiene que ver con este caso raro, ¿no? Sinceramente, otra de las tantas enfermedades raras justamente que tenemos. ¿Qué es justamente esta encefalitis herpética? Así se llama, encefalitis herpética. La encefalitis por virus del herpes simple, que está identificado con las siglas VHS, B corta, HS, es una inflamación del cerebro que puede ocurrir si una infección por VHS nueva o reactivada se traslada al cerebro. Los síntomas incluyen fuerte dolor de cabeza, confusión, cambios en la personalidad o comportamiento, convulsiones y otras. La encefalitis por VHS puede ser mortal. Y sugiere acá la nota que llame al 911 o acuda de urgencia a algún hospital o centro de salud si presenta síntomas de esta característica. Repito, dolor de cabeza intenso, confusión, cambios de personalidad o comportamientos realmente raros, convulsiones y otros, digamos, otros síntomas que también tiene esta enfermedad. Mirá vos. Bueno, encefalitis herpética, ¿sí? Pese al caso que está comprobado, se confirmó, no hay suspensión de clases, ni nada, ni bloqueo sanitario, ni nada por el estilo, por ahora, en la provincia de San Luis, donde se dio este caso de encefalitis herpética en un niño de 11 años. En síntesis, esto es lo importante hoy en Buen Día a Día.

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Bueno, vamos a arrancar nuestro repaso por lo acontecido con el sorteo matutino de la tómbola salteña. El primer premio, 5.771, 5771. Perdón, el primer premio, el 7.307. Ahí está. Leí el segundo premio yo. No se asuste. El primer premio de la tómbola matutina salteña, 7.307. ¿Sabés qué pasa? Que cambiaron la disposición de y los colores, sobre todo, de la información acá que nos brinda Lotería de Salta, ¿sí? Hay un nuevo diagrama, si se quiere, y hasta que nos acostumbremos, claro, por eso empecé leyendo el segundo premio. No, el primer premio es 7.307, 7307, 7.307, primer premio de la matutina salteña. El revólver para los sueños, el 07. En la porteña matutina, el primer premio fue para el 1206. El perro para los sueños, el 06. En la jujeña matutina, en tanto, el primer premio fue para el 1067. La mordida para los sueños, el 67. Y en el sorteo bonaerense matutino, el primer premio fue para el 0117, la desgracia para los sueños, el 17. Vamos ahora a los sorteos vespertinos de las 18 horas. En Salta, el primer premio, 8.476. ¿Cómo está saliendo el 76 ahora? Bueno, 8476, ¿sí? El primer premio de el sorteo vespertino de Salta. Las llamas para los sueños, el 76. No la llama que llama ni la llama que baila, sino las llamas de fuego, claro. Eso es lo que a eso se refiere con las llamas, el 76. En el sorteo vespertino porteño, 0062, el número que resultó favorecido, la inundación, ¿no? Para los sueños, el 62 es la inundación. En el sorteo de tómbola jujeña vespertina, 8.791 a la cabeza. El 91 para los sueños es el excusado. Y en el sorteo vespertino bonaerense, 0478. La ramera para los sueños, el 78. En lo que hace a los sorteos extras, sorteos que se realizan a las 18 horas, en Salta, 2.259. El primer lugar, 2259. 2.259, primer premio de la salteña extra. Las plantas para los sueños, el 59. En el sorteo porteño extra, el primer premio fue para el 0753. El barco para los sueños, el 53. En la tómbola jujeña extra, el primer premio fue para el número 6.990. El miedo o el abuelo para los sueños, el 90. Y en el sorteo, digamos, de provincia de Buenos Aires extra, el primer premio fue para el 0505. El gato para los sueños, el 05. Perdón. Otra vez cometí el mismo error de recién. El primer premio de la lotería de la provincia de Buenos Aires es, en el sorteo extra, 5.788. Ese es el número que salió a la cabeza.
5.788. El Papa, justamente estábamos hablando del Papa hoy. Bueno, el Papa para los sueños, el 88, ¿sí? Hasta que nos acostumbremos a este nuevo diagrama que tiene la información que nos envía Lotería de Salta con respecto al... Bueno, vamos a tratar de equivocarnos menos, claro. Bueno, en lo que hace a la información de los sorteos nocturnos se resolvieron de la siguiente manera: en la jugada tradicional nocturna de la tómbola salteña, el primer premio fue para el número 9.876. Míralo al 76. ¿Cómo anda saliendo, eh? ¿Cómo anda saliendo el 76? Sí, impresionante. Bueno, habíamos dicho justamente que habíamos dicho, ¿no?, que el 76 salió en la vespertina de Salta ayer y se repite en la nocturna tradicional, es decir, la nocturna que se sortea a las 21 horas. Las llamas para los sueños, el 76, como le dijimos, las llamas de fuego, ¿no es cierto? 9.876-9876 es lo que sale en el sorteo nocturno de la provincia de Salta, el sorteo, digamos, tradicional, el que se lleva a cabo a las 21 horas. Bueno, en lo que hace a la nocturna porteña, 0567, otro que también se repite. Habíamos dicho que el 67, bueno, salió en la tómbola jujeña matutina, ¿sí? Bueno, y se repite ahora en la nocturna porteña, ¿no? Claro, ahí en la nocturna porteña, el 67, la mordida para los sueños, el 67. En el sorteo jujeño salió el 1403, San Cono, este también anda saliendo seguido, el 03, San Cono para los sueños. Y en el sorteo bonaerense nocturno, el primer premio fue para el 6100. Los huevos para los sueños, el doble cero. Escuchá, Rubén Altamiranda, salieron los huevos en la nocturna de la jugada de provincia de Buenos Aires. Y usted sabe que la nocturna en Salta tiene su sorteo revancha, sorteo que se realiza a las 22:30 y cuyo primer lugar en este caso fue para el 4989, 4989. 4.989, primer premio de la revancha nocturna de la tómbola de Salta. Para los sueños, el 89 es La Rata. En la tómbola total, sorteo de tómbola total vespertino, 28.476, el número favorecido, 28476. 28.476, el número favorecido de la tómbola total vespertina. En la tómbola total nocturna, en tanto, 99.876, el número, se repite el 76, mirá, claro. En la nocturna de tómbola total, 99.876, lo que sale favorecido. 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
3: Son las 11 de la mañana, un minuto.
2: 11 de la mañana, un minuto, en la ciudad de Joaquín B. González. ¿Qué temperatura tenemos en este momento en la ciudad de Joaquín B. González, acá en el centro de la capital del Quebracho?
3: Temperatura 24 grados.
2: Y ahí está el solcito saliendo, 24 grados 5 décimas. Y bueno, y según el pronóstico, esperamos para el día de hoy una máxima que estará rondando los 30, 31 grados. Igual que ayer, bueno, con vientos moderados del sector norte en horas de la siesta, según lo que nos marca el pronóstico. 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
1: 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Y sí, estoy con calor. Me vine con una polerita esta mañana, me estoy arrepintiendo. Muy inestable acá el clima. Sí. Te levantás fresco al mediodía, ya estás transpirada entera.
0: Sí.
1: Así es.
0: Y venimos. Eso no es nada.
1: No, eso no es nada. Yo
0: en
1: sé que
0: el
1: mañana.
0: Verano,
1: No.
0: No, y mañana el pronóstico está marcando 35 grados para Joaquín B. González.
1: Mañana voy a tener que trabajar con shortcito y ojota, se me hace, porque estoy toda sofocada. 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
2: 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En Buen Día a Día, la música que compartimos en la mañana de Buen Día a Día, vamos a escuchar a la sensación del momento, Nicole Moya, ¿sí? ¡Claro! La sensación del momento, Nicole Moya, interpretándonos justamente dentro de su amplio repertorio esta bonita interpretación, Cartas marcadas, Nicole Moya.

Nicole Moya, ¿qué tal, eh? Nicole Moya, sí, nuestra talentosa Nicole Moya cantándonos en Buen Día a Día. Primero nos interpretaba Nicole Cartas Marcadas, ¿sí? Y luego Esclavo y Amo, ¿sí? El tema que escuchábamos de Nicole Moya en este espacio musical que compartimos junto a Homero Gas. 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

0: 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A ver, decime.
1: 12 horas, 6 minutos.
0: 6 minutitos han pasado del mediodía en la capital del Quebracho. ¿Y qué temperatura tenemos en este momento en la ciudad de Joaquín B. González, acá en el centro de Joaquín B. González? ¿Cuánto tenemos de temperatura?
1: Temperatura, 26 grados.
0: 26 grados la temperatura en este mediodía. 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
2: 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Clásicos de nuestro folclore. Los Manceros, Eterno Amor.

La música de nuestra tierra, la música de nuestra gente, clásicos de nuestro folclore sonaron en este mediodía. Habíamos escuchado primero a los Manceros Santiagueños interpretándonos Eterno Amor, una de sus grandes interpretaciones, sin dudas, de los Manceros Santiagueños. Y luego era el Chaqueño Palavecino con otra de las grandes interpretaciones del Chaqueño que se llama Amor Salvaje, música de nuestra tierra, música de nuestra gente, presentada por quién, por La Tranquera, por quién más, La Tranquera LJN. 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Claro que sí. 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

Claro que sí, señora, claro que sí, señor. Todos están visualizando que puede ser este un día perfecto, de usted depende, ¿sí? Aunque sea todavía miércoles, pero bueno, puede ser un día perfecto, claro. Antesala de nuestra fiesta patronal este miércoles, así que bueno, puede ser un día perfecto. De usted depende, ¿eh? De usted depende para que sea un día perfecto, ¿eh? Bueno, mañana hacemos la presentación de Caporales Urcupiña para los fans de Caporales Urcupiña. Marita y su ballet, ¿eh? Marita y su cuerpo de danza va a estar presentándose mañana en el Agosto Cultural, ¿sí? Van a estar las chicas y los chicos de Caporales Urcupiñas, van a debutar alumnos que jamás bailaron caporales, Ruli, ¿eh? Y los tres que ya están con nosotros, más otros alumnos que jamás bailaron caporales. Así que bueno, ¿eh? Una experiencia nueva, maravillosamente nueva, la que van a tener, sin dudas. Claro que sí. Así que bueno, ahí está, para los que nos venían preguntando, los fans de el cuerpo de danza Caporales Urcupiña, en Gaona me estaban pidiendo justamente que le diga cuándo actúa Marita con sus chicas. Bueno, ahora es con chicas y con chicos también, ¿no es cierto? Claro, tenemos caporales también. Así que, para todo, hay integrantes de este cuerpo de baile que por primera vez van a subir al escenario del 8 de agosto. ¡Qué bárbaro! ¡Qué lindo! Bueno, hermosa experiencia. Bien, Marcelo

Ayer me pregunta si vamos a estar vestidos de gaucho mañana. No. No vamos a estar vestidos de gaucho, no. Vamos a estar vestidos con ropa campestre, pero no necesariamente de gaucho, Marcelo. Claro, con ropa de la tranquera. ¿Cómo se nota que nunca fuiste a la tranquera, no? Ahí te vas a encontrar con Pilcha. Tenés, por ejemplo, jeans de gabardina, pantalones de gabardina, de jeans, clásicos, no chupines, clásicos. Podés elegir una linda camisa, ya vas a ver la camisa que voy a usar mañana, impresionante. Así que bueno, hermosas camisas, hermosos chalecos, mañana va a estar para chaleco, así que voy a tener también un chaleco seguro, para mañana. Así que Guayar, no solo de gaucho te podés vestir en la tranquera, hagamos justamente. Luchín me manda una foto de él vestido de gaucho. No, tremendo, sí. Muy bien. Ahí está. Estaba viendo justamente que el concejal Luchín Sarmiento, del bloque Evolución JBG Independiente, aprobó un proyecto del Consejo Deliberante para impulsar microcréditos y asesoramiento presencial a emprendedores locales. En la última sesión del Consejo Deliberante se aprobó por unanimidad, ¿sí?, esta posibilidad. También se aprobó el proyecto de puesta a punto e intervención integral en el barrio Las Lilas y sectores colindantes. Mirá vos, Joaquín B. González, justamente en la última sesión del Consejo Deliberante, se aprobó por unanimidad el proyecto de resolución impulsado por el concejal Luchín Sarmiento, del bloque Evolución JBG Independiente. La iniciativa solicita al Departamento Ejecutivo Municipal gestione la llegada de una ventanilla itinerante de microcréditos dependiente del Ministerio de la Producción. Bueno, por otra parte, también se aprobó el justamente en Joaquín B. González, en la última sesión del Consejo Deliberante, el proyecto de resolución impulsado por este mismo bloque, encabezado por el concejal Luchín Sarmiento. La iniciativa surge en respuesta directa al pedido de las familias y vecinos de la zona comprendida por el barrio Las Lilas, ¿sí?, y sectores colindantes, para que se atienda con urgencia la problemática de infraestructura urbana, sanidad y de seguridad vial que necesita esta barriada. El proyecto aprobado contempla un plan integral de intervención por parte del municipio que abarca erradicación de microbasurales, limpieza intensiva y saneamiento ambiental para eliminar focos infecciosos y prevenir riesgos sanitarios en el perímetro del barrio precisamente mencionado. También limpieza y desobstrucción de canal derivador, tareas de desmalezado y retiro de sedimentos del canal que desagota pluvialmente el barrio y que recorre desde barrio San Antonio, pasando por el barrio Las Lilas y finca del señor Pancho Díaz, hasta el barrio Facundo Quiroga, garantizando el escurrimiento adecuado de las aguas de lluvia. Apertura y nivelación de calles, tarea de apertura, perfilado, enripiado, otorgamiento de máxima prioridad fundamentalmente a aquellas arterias que tienen una muy deplorable transitabilidad, y la conectividad vial también de los vecinos, que de alguna manera pueden, por supuesto, mejorar con estos trabajos que se le pide al municipio que realicen, ¿no es cierto?, desde el municipio. Agradecemos, dice acá la nota de que firmada por Luchín Sarmiento,
Agradecemos, dice, a la el acompañamiento del cuerpo deliberativo e instamos a la pronta ejecución de estas obras que son prioritarias para la salud, la seguridad y la calidad de vida del barrio Las Lilas y zonas colindantes, destacó el concejal Sarmiento al presentar justamente este proyecto. Y me manda una foto de cómo está de feo, che, las calles ahí en ese sector, ¿eh? Hace falta, evidentemente, importantes trabajos de mejoramiento para que la transitabilidad sea por lo menos digna, ¿eh? Que no tengan que tener problemas para transitar por esas calles, ¿eh? Toda la gente que vive por ese lado, y también para poder recibir los servicios, por ejemplo, de recolección de residuos u otros servicios que presta la municipalidad, que no se lo puede hacer por el estado en que se encuentran las calles, ¿no? Claro. Incluso por ahí de pronto cuando alguien necesita que un remisero vaya al barrio y el remisero hace, le hace ole a los vecinos de ahí, de esa zona, porque las calles son intransitables. Así que bueno, eso es lo que nos está solicitando cotidianamente, diría, la gente que por supuesto vive en esa zona. Bueno, ahí está el proyecto presentado por el concejal Luchín Sarmiento. A ver, ¿qué otra cosita más? Acá en el Facundo Quiroga, ¿no? Pasaron la máquina por las calles, me dice también este oyente. ¿Usted me podría pasar el número del señor Luchín Sarmiento? No lo tengo. Los políticos, usted sabe que tienen 2, 3, hasta 4 celulares, ¿sí? Y según el que suena, te atiende. Me va a matar, Luchi. No lo tengo aquí a mano. Pero bueno, pedímelo cuando termine el programa, lo busco y te lo mando, ¿sí? Por favor, ahora estamos leyendo acá justamente los mensajes que nos manda la gente al 3877-403222, ¿sí? Bueno, a ver, ¿qué dice acá? Este mensajito que me llega y que dice que, bueno, me piden el número de Motoplan 18. ¿Por qué no anotan ahí cuando está? ¿Cuántas veces lo dijo Marcia al número de Motoplan 18? Como 4 o 5 veces. Yo también lo repetí varias veces. Te lo repito ahora y por favor, anotá, porque no te lo puedo pasar por privado, porque estoy aquí al aire, estoy leyendo los mensajes que me manda la gente, ¿no es cierto? Así que, por favor, toma lápiz y papel y anotá 3878-262706. 3878-262706. Como 4 veces lo dijo Marcia, ¿eh? Traten de anotar ahí cuando están dando los números, si después lo van a necesitar, o por las dudas, si no lo necesitan en el momento, por ahí en el futuro lo pueden estar necesitando. Así que, bueno, espero que lo hayas anotado, que lo hayas apuntado al número de Motorplan 18. Si no, mándame de nuevo a pedir cuando termine el programa. Cuando termine el programa, ahí sí ya inmediatamente te pongo el número y te contesto, ¿eh? Ahora no puedo porque estoy en plena lectura de los mensajes que nos manda la gente. Ruli dice, quiero grabar este saludo, quiero saludar a mi amiga Marita López. Así que bueno, yo te voy a contar hasta 10, Irma. Te cuento hasta 10, ¿sí? Y no, ¿qué hasta 10? Hasta 3 te voy a contar, ¿no? Porque es mucho hasta 10. Hasta 3 te cuento. Y comencé a grabar, ¿sí? Así. 1, 2, 3. Quiero saludar a mi amiga Marita López, que hoy está cumpliendo un año más de vida. Que Dios la bendiga hoy y siempre y que siga siendo esa personita cariñosa,
que pase un lindo, lindo día junto a su familia. La quiero mucho de parte de su amiga Irma Pérez. Así que bueno, felicidades para Marita. Le cantamos el feliz cumple a la manera de Buen Día a Día. Sí, por supuesto. Yeah.

Muchas felicidades para Marita López, que está cumpliendo años en el día de hoy, que la pase muy, pero muy lindo, de parte de su amiga Irma Pérez. Bueno, muchas felicidades, que la pasen muy lindo, por supuesto, en esta jornada. Más mensajes que nos llegan al 3877-403222. Ruli, ¿está Felipito Luna en la lista de artistas locales? Me preguntan acá. Ay, no me acuerdo. No me acuerdo si está Felipito Luna. Ya me voy a fijar. Ya nos van a mandar todo el programa de quiénes van a estar mañana jueves, quiénes van a estar el viernes y quiénes van a estar el sábado cantando, de los artistas locales que hemos nombrado así al barrer esta mañana temprano, ¿sí? Ahí está, ya me van a mandar y ahí te lo vamos a pasar justamente a lo que tiene que ver con fundamentalmente la grilla de artistas locales, qué días les toca subir al escenario, ¿sí?

0: Bueno, en Buen Día a Día, compartiendo con usted, por supuesto, todo lo que de alguna manera nos presenta nuestra propia audiencia en la mañana. Mirá lo que me dice acá este oyente, ¿no? Creo que es muy, pero muy interesante tenerlo en cuenta, ¿sí? Bueno, amigo, buenísimo su programa. Aquí en Barrio Malvinas hay un cable de el ADE, creo que me dice, sí, de el ADE, que está muy bajo. Ya fuimos a reclamar el lunes. No han solucionado el problema todavía, así que piden por favor a la gente de el ADE que vayan a arreglar. Pero no podés llamar a el ADE, no tenés el teléfono de el ADE. Claro, llamás a el ADE y, o te llegás por el ADE y le decís a la gente, ¿eh? Porque por ahí en una de esas, ya hiciste el reclamo, me decís que ya hiciste el reclamo, por eso estás reiterándolo acá, ¿eh? Bueno, este es un cable, dice, de el ADE, ¿eh? Que está muy bajo, así que bueno, antes de que venga alguien y lo corte, y se queden sin cable los vecinos, así que bueno, bien, ahí está. Bueno, ¿qué otra cosita más tenemos por acá? Bueno, acá me dice Ruli, dígale al intendente que por favor haga pasar la máquina por la calle que se va al cementerio. Hay unos pozos muy feos, casi al final de la calle, es la calle que va al cementerio, debe ser la... ¿Será la José Hernández, la que se denomina Camino al Cementerio? José Hernández se llama esa calle, ¿sí? La calle dice que va al cementerio, me dice acá. Bueno, creo que se llama José Hernández esa calle, la que vos estás diciendo, ¿eh? Sí, la José Hernández, bueno, ahí por la José Hernández, casi en el final, dice, de la José Hernández, yendo al cementerio, hay unos pozos tremendos, dice acá. Bueno, ¿qué otra cosita más tenemos por acá? Mensajes que nos llegan al 3877-403222. Bueno, bien, muchas gracias por estar ahí en la sintonía. Muchísimas gracias por permitirnos ser parte de tu mañana. Ruli dice, música del ayer no hay en el Agosto Cultural, dice Susana. Música del ayer, no. Creo que no. No, creo que no. Probablemente por ahí alguno de los artistas que están mencionados, que van a cantar en esta edición de la trigésima fiesta de Agosto Cultural, en una de esas, entreverados ahí, entremezclado entre los que hemos mencionado, hay alguno que canta música del ayer, puede ser, ¿eh? Bueno, en fin, no, específicamente eso no te sé decir, Susana, si hay música del ayer, me dice acá, Susana, como sabía ver antes. Bueno, ¿qué otra cosita más tenemos por acá? 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
9: Se completó la actividad comercial de este miércoles 5 de agosto en el Mercado Agroganadero de Cañuelas, donde se encerró para el trabajo una oferta escasa desde lo cuantitativo, ya que ingresaron para ser colocados 5.482 animales, menos de 12.000 en lo que va del segmento, para una demanda que ha tenido un comportamiento mucho más selectivo que en el día de ayer, un poco más tranquilo, salvo excepciones muy puntuales. Estamos hablando de 100 pesos menos que ayer, sobre todo en el consumo, sobre todo en lotes livianos destinados al consumo local. Muy firme la vaca y muy buena salida para algunos lotes de novillos. Los de 431 y hasta 460, 4.400 y hasta 4.750, máximo 4.850. Novillo de 480 kilos, 4.600, de 491 y hasta 520, 4.200, 4.700, 4.800 y arriba de los 520 kilos, 4.800 y máximo 4.980, casi 5.000 de 525 kilos. Regulares de 4 a 4.300. En el consumo liviano, novillito de 4.200 a 5.300, máximo 5.400. Vaquillona de 4 a 5.200, 200 pesos menos que ayer en el máximo corriente, con un tope de 5.300. Vaca tipo consumo entre 2.700 y hasta 3.700, con un máximo por vaquillona pesada de 4.420. La conserva 2.500, 2.700, 3.000 y por toros 2.800, 3.500 hasta 4.200. Tenemos un nuevo máximo de 4.780 por novillo de 488 kilos. Para Cadena Campo Argentino, informó Silvio Bayoco.
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0: 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Bueno, con datos que aporta la Cámara Arbitral de Cereales de la Bolsa de Comercio de Rosario de Santa Fe, conocemos entonces a esta hora cómo están cotizando los granos en la rueda de negocios que arrancó a las 11 de la mañana del día de hoy. Esto es lo que nos informa ANTA Inmobiliaria.
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11: Apertura de las cotizaciones de granos. Precios de pizarra, según datos de la Cámara Arbitral de Cereales de la Bolsa de Comercio de Rosario, a esta hora de hoy miércoles 5 de agosto. Suben el trigo, el girasol y el sorgo. Bajan el maíz y la soja. Trigo duro, 310.800 pesos por tonelada. Maíz duro, 275.100 pesos por tonelada. Girasol estimativo, 728.600 pesos por tonelada. Soja, 505.000 pesos por tonelada. Sorgo, 272.130 pesos por tonelada. Con datos de la Cámara Arbitral de Cereales de la Bolsa de Comercio de Rosario, informó Miguel Ángel Boliosasco para Cadena Campo Argentino.
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cerramos la semana número 23 de Cartonazo en el día de hoy, con los numeritos de este miércoles. Recuerde que si usted acierta línea o completa cartón, tiene que llamar al teléfono 0387, póngale el 0 adelante porque es un número fijo, 0387-424-6314. Ahí está el número debajo de la lista de numeritos en el cartonazo, ¿sí? Ahí está el numerito ese. Tiene que llamar hasta las 6 de la tarde, ya sea que acierte línea o que haya completado cartón. Así que bueno, vamos a cerrar la semana entonces con los numeritos que publica el Tribuno en el día de hoy. Atención, el 63, el 27, el 55, el 73, el 59, el 75, el 24, el 48, el 14, el 43, el 09, el 44, el 66 y el 85. Reiteramos entonces los numeritos de este miércoles, último día de la semana de cartonazo: 63, 27, 55, 73, 59, 75, 24, 48, 14, 43, 09, 44, 66 y 85. Bueno, suerte para todos, ojalá que haya ganadores aquí en la zona, ¿eh?, de cartonazo, claro que sí. 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Y en la parte final de Buen Día a Día, Despensa Don Paco presenta en Buen Día a Día el reporte final del tiempo. ¿Cómo va a estar el tiempo en lo que resta de esta jornada? ¿Y cómo va a estar el tiempo en los próximos días? ¿Sí? Hoy miércoles le pasamos el pronóstico extendido hasta el domingo. Hasta el domingo, señora, le damos el pronóstico extendido. Así que atención, ¿eh? Hay que decir primero que a esta hora la temperatura que tenemos en la ciudad de Joaquín B. González es de 27 grados. Sí, 27 grados 3 décimas la temperatura que tenemos justamente en este día, ¿sí? Bueno, 27 grados, 3 décimas la temperatura en este momento. Sopla viento norte. Norte es, ¿no? Sí, viento norte. Viento norte, moderado, por supuesto, el viento norte, que sopla en ráfagas que no superan los 24 kilómetros por hora a esta hora, ¿sí? Esperamos una máxima similar a la de ayer o tal vez más, a 31, 32 grados, la máxima que estimamos para el día de hoy.
Para mañana, atención, mañana va a comenzar con viento norte la cosa y va a terminar con viento sur. Para mañana el pronóstico me está marcando una mínima de 21 y una máxima de 35 grados. ¿Escuchó, no? 35 grados para mañana jueves. Y atención, porque tipo 4 de la tarde comenzará a soplar el viento del sur, del sudoeste primero. No, perdón, del sur-sudeste primero. Del sur-sudeste primero. Y después del sur, bien del sur, a partir de las 18 y por lo menos hasta las 22 horas, ráfagas muy intensas de viento. Estoy viendo acá ráfagas que pueden llegar a alcanzar hasta los 67 kilómetros por hora. ¡Epa! Fuerte, ¿no? Fuerte el viento que nos marca justamente el servicio meteorológico para mañana, ¿sí? 67 kilómetros por hora. Ojalá que no. Ojalá que no sea tan fuerte, porque si no, atención a los carperos, ¿sí? A los que van a poner puesto de venta tanto en el complejo como los que están poniendo ahí en la zona del anfiteatro, ¿sí? Bueno, ahí está, ¿no? Tengan en cuenta esta previsión que dice el servicio meteorológico con fuertes vientos del sector sur. No me está marcando lluvia, gracias a Dios, por lo menos lluvia no hay, viento nomás. ¿Quién te dice por ahí a la hora de que comience el agosto cultural mañana tengamos un viento mucho más moderado, ¿sí? Pero atención que eso va a hacer descender la temperatura. Esperamos para el viernes una mínima de 11 grados la mínima para el día viernes, con una máxima que estará en el orden de los 20, 22 grados. Mirá vos, no más que eso. Con nubosidad escasa. Escasa nubosidad para el viernes. ¿Sí? 11 la mínima y con una temperatura máxima que no superará los 22 grados. Para la hora de el agosto cultural va a estar fresquito, ¿sí? Atención que para la noche del viernes 7, 15 grados la temperatura. Para la madrugada del sábado, entre 12 y 13 grados la temperatura para la madrugada del sábado. El sábado va a ser un día con viento norte suave y moderado, pero con viento sur nuevamente hacia la noche, ¿sí? Hacia la noche. Algo de viento sur que va a hacer descender más aún la temperatura. Atención para los que piensan disfrutar y trasnochar con el sábado a la noche, con el festival del sábado a la noche. Esperamos una temperatura que oscilará entre los 14, 15 grados para la noche del sábado, pero la madrugada del domingo va a estar fría, con mínimas que estarán oscilando entre los 9 grados para zona urbana, 7 grados para zona rural. Mirá vos. Bueno, eso es lo que nos indica el pronóstico para el sábado y para el domingo, que va a empezar con una jornada bastante, bastante fresca, algo nublado el domingo, o parcialmente nublado, especialmente a la tarde. Por eso la máxima estimada para el domingo probablemente no supere los 18-19 grados, ¿eh? Porque va a estar algo nubladito. Bueno, esas son las perspectivas que tenemos para Joaquín B. González de aquí hasta el domingo, señora. Para la hora de la procesión, que está prevista para las 10 de la mañana, buen tiempo, buen clima, con una temperatura que oscilará para las 10 de la mañana los 16 grados, dice el pronóstico, para el sábado a la mañana. Así que bueno, va a estar lindo, agradable, el 8 de agosto, un día precioso. ¿Qué quiere que le diga? Para mi gusto, por lo menos, precioso. Con un poquito de viento, sí, a la tarde, sobre todo en la siesta, vamos a tener un poquito de viento, pero después, muy buen día.

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Nada más por hoy. Llegamos al final de este miércoles 5 de agosto. No se olvide, 17:30 comienza el rezo del Rosario en la Gruta de San Cayetano. 18 horas la misa, ¿sí? Así que bueno. Todos los días hay misa ahí en la Gruta de San Cayetano. Están invitados todos a participar ya en lo que sería el penúltimo día de rezo de novena, ¿no es cierto? En San Cayetano, claro. A la noche, la novena en honor a nuestro santo patrono, séptimo día de la novena en honor a nuestro santo patrono, Santo Domingo de Guzmán. A las 19:15 empieza el rezo del Rosario, 20 horas, Santa Misa y rezo de la novena. Participemos de todas estas actividades religiosas que de alguna manera organiza la parroquia de nuestra ciudad, Santo Domingo de Guzmán, con el lema Santo Domingo de Guzmán, que justamente, de acuerdo a lo establecido para este año, ¿sí? El lema Constructores de Nueva Humanidad, ¿sí? Con Santo Domingo de Guzmán, Constructores de Nueva Humanidad. Ese es el lema de nuestra festividad en este año. Que la pase bien, que tenga una muy buena tarde, una mejor noche. Nos encontramos, si Dios quiere, mañana. Siempre por FM Anta, el sonido de la vida. Chau, hasta mañana. No se olvide, esta noche juega Boca, esta tarde, a las 19, juega Boca. Y lo transmite FM Anta, Boca Estudiantes, partido que quedó inconcluso de la segunda fecha. Bueno, se juega justamente en el día de hoy y con transmisión de FM Anta. Si por alguna razón no lo puede seguir al partido por televisión, lo sigue por FM Anta, junto a la cadena del gol de la radio más federal del país, Cadena 3. Chau, hasta mañana, gracias.

0: Es la hora.
1: 13 horas, 18 minutos.
2: Temperatura 27 grados.
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9: Es la hora 13:30 minutos.
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Qué lindo volver a encontrarnos, estar acá en la radio, en esta edición de día miércoles, en este ya 5 de agosto de 2026, y prepararnos para disfrutar realmente de un programa tremendo, un programa que va a tener distintas, no sé, desde versiones de vinilo, pasando por temas que son estreno, como vamos a comenzar algunos de los bloques, o de repente algún clásico remixado, o un inolvidable que tiene un beatmax, ¿no? Un poco de todo eso se va a tratar esta edición de El Club Retro a mitad de semana. Como todos los días, te invitamos a que formes parte, a que te sumes a nuestro Instagram, ahí estamos como El Club Retro, a nuestro Facebook también, El Club Retro, y el mío personal, Juan Jugarone, todo junto, Juan Jugarone. Hola, ¿cómo anda, mano de piedra? ¿Todo bien? Estuvo ahí desempolvando algunos vinilos para el día de hoy. Vinilos y remixes, me dice. Muy bien. Remixadas, hay varias. Extended, sí, hay de todo, me dice. Muy bien. Mucho 45 vueltas por minuto, como para tener idea, para disfrutar a lo largo del día de hoy. Te vas a quedar y vas a disfrutar realmente canciones increíbles. Todos hits, realmente todos hits. Algunos estrenos al comienzo del programa. Luego tendremos algunos, bueno, todos clásicos, por supuesto. Y una selección musical que te va a hacer bailar, que te va a hacer disfrutar, que te va a hacer vivir esta edición de 5 de agosto con la mejor energía. Después te voy a contar algunas cosas que pasaban un día como hoy en la historia de la música, porque un 5 de agosto ni te cuento todas las cosas que habían. Pasó de todo un día como hoy, pero de otros años, así que en un ratito nada más te lo cuento. Bienvenidos al club. Soy Juan José Garone, Juanjo Garone, y vamos a presentarte a lo largo de estas horas las mejores canciones. ¿Viajamos por el tiempo? Dale. Esto es El Club Retro. La

Presta atención a esta canción de Steve Lacy, señoras y señores. Qué temazo, lo nuevo de Steve Lacy, Oh Girl, se escucha en el club.

Qué bueno, la música con Steve Lacy. Nosotros seguimos. Hate, odio la forma en que me amás. ¿Sabés quién lo dice? Ariana Grande. Prestale atención, este va a ser un clásico del mañana.

Dance de Dead Alive, aquellos que cantaban Me das vuelta como un disco. También un día como hoy, Pat Smert, del año 1959, formó parte de Foo Fighters, de Nirvana y The Germ, entre otros. Aquí estamos viviendo juntos un programa de grandes canciones.

Love on Your Side, decían los Thompson Twins con ese sintetizador de la década del 80, puntualmente año 1983, Alana Curry y compañía lanzaban este éxito que supo llegar a muy buenas posiciones, mientras que había una chica que estaba esperando por vos, Waiting for a Girl Like You, en realidad una chica esperando una chica como vos, una balada de los 80 que estuvo 10 semanas en el segundo lugar de Billboard Hot 100 sin nunca alcanzar el puesto número uno. ¿Podés creer? Fue editada en 1981 por Ignor y una canción que, bueno, espera a la persona durante tanto tiempo. Waiting for a Girl Like You. También estuvo varias semanas, te contaba. No llegó al número uno, fue número dos durante 10 semanas consecutivas. For Ignor, aquí en La Máquina del Tiempo. Te quedas con nosotros, viajamos al 81.

Qué temazo de el cantante de Footloose, de Kenny Loggins, ¿no? Desde la película Over the Top o El Luchador, él logró en el 87 esta balada que fue increíble. Fue escrita por Giorgio Moroder, la cantó Kenny Loggins y se llamaba Encuéntrame a mitad del camino. Una canción que te habla de ceder, ¿no? De encontrarte en el medio para tratar de salvar una relación. Gran canción, sin lugar a dudas. Deacon Blue, año 1987, viajamos para Escocia. Y otra buena canción, When Will You Make My Telephone Ring, cuando hace sonar mi teléfono.

0: es la hora 14.
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0: es la hora 14:30 minutos.
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Hace solo unos días se reeditó el disco de vinilo, en este caso grabado en vivo, un concierto que se dio en Budapest hace ya unos cuantos años, de la banda liderada por el inolvidable Freddie Mercury. Estamos hablando de Queen, aquí estaba en La Máquina del Tiempo. Mientras, seguimos presentándote canciones relativamente nuevas. Esto es Maroon 5, Heroína.

Why Can't I Be You, la banda de Robert Smith, Pura Energía, una versión extendida del año 1987. Una vez un tipo llamado Robert Smith que decidió que el existencialismo también podía ser una fiesta de bronces, ¿no? En el 87 este tipo logró que el hit incluido en el disco Kiss Me, Kiss Me, Kiss Me rompa los moldes con la energía que tenía, y fue así. Fue euforia pura, una canción con un dato curioso, que el video mostraba a la banda disfrazada de osos y de vampiros, ¿se acuerdan? ¿Por qué no puedo ser vos? Hasta los góticos más famosos saben que la vida es para divertirse. Llega Whitney Houston, Quiero Bailar Con Alguien Que Me Ame, ¿se acuerdan? Año 1987, tema que ganó el Grammy, el mejor interpretación vocal pop, y fue un número uno. Aquí está.

0: Es la hora 15.
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Take Your Mama, decía Seasoned Sisters, y así comenzamos un nuevo segmento, una nueva media hora repleta de muy buenas canciones.

Qué bueno, Grupo escocés, que tenía tanto soul que el mundo pensó que eran de Detroit. No, pero eran escoceses, eran los Average White Band. En el año 80 lanzaron este himno que es puro optimismo y que, bueno, nos invita a bailar con un bajo que es increíble, se convirtió en un clásico de pistas de baile allá por la década del 80, en el año 1980. Ahora vamos con un clásico de Ciro y los Persas, donde, bueno, vas a escuchar algo distinto y vas a escuchar a más voces rioplatenses interpretando una sesión para Spotify de esta canción que se llama Bicho de Ciudad. ¿Lo escuchamos? Un poema de la supervivencia urbana.

Así es el calor, canción original de Los Abuelos de la Nada, en este caso con Cachorro, que fue parte de Los Abuelos, y El Zar, una muy buena canción del legendario productor de Los Abuelos de la Nada, Cachorro López, junto a El Zar, un temazo. Ahora Caligaris, con Silvestre y la Naranja, El Reloj Me Miente, che. Buena canción, también relativamente nueva, para disfrutar aquí en La Máquina del Tiempo, en el Club Retro.

0: Es la hora 15:30 minutos.
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Creo que te lo habíamos presentado en el día de ayer, pero vale la pena recordarlo. El nuevo single de la banda de Bono, Street of Dreams, Calle de los Sueños. Escuchaba a U2 con su nuevo trabajo aquí en esta edición de día miércoles, en este 5 de agosto de 2026. Y hay mucho más. Tenemos un tema mejor que el otro.

Baby Steps, decía Olivia Dean, otra de las grandes nuevas canciones aquí en La Máquina del Tiempo. Este agosto viene recargado. Te propongo que te quedes con nosotros.

Con un poco de autocrítica, ella se preguntaba si evolucionamos desde que llegamos a la luna. Era Tasmin Acker en este miércoles, Sleeping Satellite. Estás en la máquina del tiempo. Llega una versión para bailar, divertida, con una base dub distinta, de la mano de los suecos. Cuatro suecos que conquistaron el planeta, Ace of Base. Ellos interpretan este single del año 1992. Reggae pop bautizaron a su ritmo. All That She Wants. Todo lo que ella quiere. Fue un fenómeno que logró ventas de más de 30 millones de discos en todo el mundo. Escuchamos.

0: Es la hora 16.
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Qué linda canción, Super Duper Love. ¿Se acuerdan? Temazo de Joss Stone para comenzar un nuevo segmento en este miércoles. Uy, ella es Pink. Miércoles 5, aquí, primera semana de agosto, junto a vos en el club. Pink.

Pink, Ooh, Just Like a Pill. Pero antes, ¿te pareció, no? ¿Fue solo una ilusión? ¿Qué versión extendida de vinilo? Lo cantaba Imagination. Disfrutamos una reversión de este clásico, Solo una ilusión.

programón. Bien, mano de piedra, Just an Illusion, la música con Imagination en la máquina del tiempo en el Club Retro Momento de Rock en tu idioma.

0: es la hora 16:30 minutos.
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Girl with My Heart, recuerdan desde la película Tarzán, estabas escuchando, ahí comenzamos un nuevo segmento en este miércoles al señor Phil Collins, que dice presente con una canción de una película de Disney, ¿no? Te quedas con nosotros disfrutando de las mejores canciones. En un ratito volvemos con más vinilos, miércoles 5 de agosto de 2026, estás acá, estás en la radio. Esto es el Club Retro.

Era Audioslave sonando aquí en la radio, un miércoles repleto de buenas canciones. Volvemos a los vinilos, subí, dale con todo, primera semana recién de agosto. Could You Be Loved, temazo de Bob Marley and the Wailers, versión extended.

Qué linda reversión de este Could You Be Loved de Bob Marley, pero en realidad esto fue regrabado por el vocalista y líder de Hot Chocolate, Errol Brown, con Alex Zakskin. Lograron esta versión que resalta un poco más la percusión, ¿no? Y le da un poco más de energía todavía a la canción reggae que hizo triunfar en el mundo entero a Bob Marley allá por el año 1980. Últimos minutos del programa, se quedan con nosotros. Llega Eurythmics, Thorn in My Side. Si bien los conociste como pareja, Annie Lennox y Dave Stewart compusieron este hitazo en el 86, luego de su ruptura. Y sin embargo, qué manera de canalizar el dolor, ¿no? ¿Cuánta fuerza? Millones de discos, aquí está.

Y recién se habían peleado. Y mirá el hitazo que pegaron Annie Lennox, Dave Stewart, Eurythmics aquí en La Máquina del Tiempo para poner punto final. Y no me quiero ir sin antes presentar a ella, una genia, Tina Turner, ¿Cómo te extrañamos? Versión de 12 pulgadas. ¿Qué tiene que ver el amor con esto? ¿Alguna vez no sentiste que el amor es solamente una emoción de segunda mano? La reina del rock regresaba en el 84 para reclamar el trono con este hitazo que le hizo obtener 3 premios Grammys. Una versión extended donde disfrutamos de esa voz única, del poder de esta mujer. Tina Turner, ¿qué tiene que ver el amor con eso? Arriba el volumen, a disfrutar, buena vida. Y hasta mañana, si Dios quiere, mañana jueves, prepárate una selección increíble acá, como todos los días, en La Máquina del Tiempo, el Club.

0: Es la hora 17.
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Macy Gray decía Do Something, hace algo aquí en La Máquina del Tiempo. Nuevo bloque, muy buenas canciones para acompañarte en esta edición de día miércoles arriba y mucho más.

Versión extendida de vinilo de esta canción, Deja una luz encendida, decía Belinda Carlisle. ¿Alguna vez no sentiste el orgullo de saber que alguien te espera con la luz prendida? Año 1989, la ex Go-Go's Belinda Carlisle nos regalaba esta canción, un tema de esperanza, ¿no? Querer que alguien te espere, simplemente eso. Pero, dato de color, es que el solo de guitarra que vos escuchás en el tema no es ni más ni menos que del ex Beatle George Harrison. ¿Lo sabías? Participó de esta versión, un brillo californiano por un lado, pero con mucho de Liverpool, ¿no? Con esa participación de George Harrison, que le dio también un toque especial. Belinda Carlisle en La Máquina del Tiempo, en el club. Qué lindo programa de día miércoles. Todavía nos quedan muy buenas canciones. Banda argentina de rock que pudo llegar a un spa de lujo y sensualidad. ¿En qué? En pijamas babasónicos.

0: Es la hora 17:30 minutos.
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0: Hola, hola, hola, ¿cómo están? Bienvenidos sean todos a una nueva emisión de este Al Compás de la Vihuela, mitad de semana, y aquí estamos acompañándote con el mejor folclore. Arrancamos con Los Tres del Río y su hermosa versión de La Malagueña. Así comenzábamos este miércoles 29 de julio, día de los ñoquis. Espero que nos llegue una porción de ñoquis a nosotros, porque la verdad estamos ávidos de celebrar esta tradición de cada 29. Así estamos en este Compás de la Vihuela con mucho folclore, pero primero que nada nos presentamos. Mi nombre es Claudio Núñez, estoy a cargo de la conducción del programa. Me acompaña Luis Poltra en operación técnica. Mica Montes está a cargo de la musicalización de este programa, que es como siempre una realización de longcontenidos.com.ar. Así que yo te recomiendo, prepárate, porque se viene un programón del Compás de la Vihuela. Muchísima música, mucho para disfrutar. ¿Querés que te cuente un poco de lo que tenemos? Algo te voy a contar. Por ejemplo, va a estar por acá Carlos Carabajal, Los Sacheros. Tenemos un bloque 2x4 con un tangazo. Van a estar Los Quijanos con Rubén Izaguirre haciendo una gran canción que se viene con todo, ¿eh? Carlos Roldán va a estar también por acá. La Brasa se viene para hacernos disfrutar de una buena música. Tenemos efemérides, cosas que han pasado un día como hoy, te las voy a contar en un rato nada más. Tenemos también música de Los Santiagueños. Vamos a tener mensajes de nuestros oyentes y muchísimo, muchísimo más para compartir. Así que yo te digo, prepárate que este miércoles 29 se viene con todo. Arrancamos ya mismo este Al Compás de la Vihuela.
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Comenzamos, seguimos disfrutando del mejor folclore aquí en el compás de la vihuela en este día de hoy. La verdad, hermoso programa estamos haciendo y ya mismo recibimos a los sacheros que dicen: mamá ya no está.

0: Es la hora 18.
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1: Como siempre, tenemos un momento destacado para nuestra música ciudadana. Nuestro bloque 2x4 viene de la mano de Julio Sosa, que nos canta Nada.

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1: Pasaba Julio Sosa con este tangazo. Nosotros tenemos un mensaje por acá que nos escribe Evaristo. Dice: hola Claudio, recién sonó Nada por Julio Sosa y me dejó en ese silencio que te provocan algunos tangos cuando pegan justo. Tiene una forma de decir las cosas que no necesita exagerar nada y por eso mismo llega más. Se la quiere dedicar a Marta, porque hay canciones que no traen solo un recuerdo, también traen una manera de extrañar que uno creía que ya no estaba. Y este tango a mí me dejó exactamente ahí. Así que bueno, muchas gracias por tu mensaje, querido Evaristo. Nosotros seguimos disfrutando el mejor folclore. Quédate aquí en Al Compás de la Vihuela.
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Continuamos disfrutando del mejor folclore, seguimos con grandes intérpretes, buena música, esta colaboración espectacular entre Los Quijanos con el señor Rubén Eizaguirre haciendo Se Me Fue.

0: es la hora 18:30 minutos.
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0: pasaba la brasa. Nosotros seguimos adelante en este El Compás de la Vihuela. En un rato te traemos efemérides. No te las pierdas.
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1: Comprende por soberanía la senadora, si uno piensa que las fronteras de un país, que es el primer elemento de constitución soberano, se fijan las fronteras y así nacieron los estados modernos, no en Argentina ni en Latinoamérica, en todo el mundo. Habilitar que el capital extranjero pueda comprar tierras en zona de frontera solo con la aprobación del Ejecutivo Provincial y el Ejecutivo Nacional es una vulneración absoluta de la soberanía nacional.
2: Es la palabra de Pablo Volkin. Él es el coordinador del Observatorio de Tierras de la Universidad de Buenos Aires. Como lo decíamos, hoy se cayó ese capítulo del proyecto de ley, pero mañana convocan a marchar de todos modos. Y este, Chema, Vero, oyentes, el de la ley de tierras, seguirá siendo un tema vigente en la agenda nacional.
3: Y ahí, Vero, tienes un apunte.
4: Sí, yo pienso que la discusión debería ser mucho más profunda. Es un tema muy sensible y probablemente a veces hay que redireccionar a estas zonas de exclusión. Es decir, cómo se tramita la venta de un terreno, de un territorio donde hay un lago, un ojo de agua, o es una zona de frontera. Porque en un momento el entrevistado decía X cantidad de tierra que estaba en propiedad de un extranjero y el intendente decía: tengo que llevar adelante una política de barrios populares y no puedo porque tendría que pedirle al extranjero. Y lo que uno automáticamente se pregunta es, ¿y si ese territorio fuera de un nacional? Porque él planteaba muy bien, la propiedad de la tierra es algo excluyente. ¿Se tiene o no se tiene? ¿Se tiene de manera total o no se tiene? Sí, deberían existir probablemente y se deberían afinar todo lo que tiene que ver con la reglamentación de la reserva de territorio pensando en la soberanía nacional, y esto independientemente de si el propietario es nacional o extranjero.
3: Tiene muchos flecos este tipo de situaciones, Vero, porque en Chile no permiten a un extranjero comprar tierras limítrofes en la frontera por una cuestión de soberanía nacional. En los Países Bajos desde el año 2022 están limitando la compra de inmuebles a ciudadanos, no que sean extranjeros, sino que no estén censados en los Países Bajos. O sea, un argentino que vive en Ámsterdam puede comprar sin problema porque está censado y vive en Ámsterdam, pero un argentino que vive en Rosario no puede comprar en Ámsterdam, así como así, necesita pasar muchos filtros. Y esto en España, por ejemplo, en el Parlamento de Cataluña también se ha votado, o en el Parlamento de Valencia o en las Islas Baleares. Así que es un problema muy complejo que no está solamente aquí, sino que es un debate que afecta a muchos países, a muchos ciudadanos. Es muy interesante y vamos a seguir en los próximos días, si la actualidad así lo requiere, con esta cuestión, porque es una ley muy importante que viene desde el año 2008, cuando un norteamericano, Joseph James Lieberson, adquirió 200.000 hectáreas en la cordillera de La Rioja, y entre esas hectáreas había un pueblo con la gente que vivía en ese pueblo, en Valle Hermoso. Bueno, vamos a llegar al boletín de las 7 de la tarde. Ya están aquí Alberto Rosselli y Nora Cobasi. Hasta ese momento, nosotros vamos a escuchar un poquito esta voz maravillosa de la reina del sol elegante. Es Sahel, que después de muchos años vuelve a estar en el número uno. Esto lo grabó hace más de 40 años. Nuestro amor es el rey.

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1: Buenos Aires.
2: Delincuentes se disfrazaron de delivery para robar en el sur del conurbano.
1: Vecinos del sector aseguran que es un modus operandi que se reitera todos los días.
3: En la localidad bonaerense de Wilde, delincuentes que se disfrazan de delivery. Primero disparan, después roban.
4: Vengo a entrenar, en menos de 3 minutos me vi robado por 2 personas en moto, con la mochila de Rappi encima. Y bueno, nada, en esa situación dispararon al cielo y no tuve mucho que pensar, así que directamente revolé las cosas hasta la distancia donde estaban ellos como para que no se me acerquen, porque no sabía si al acercarse también me iban a pegar, lo más probable, o iba a sufrir algún tipo de herida por el arma de fuego.
3: Todo quedó registrado en las cámaras de seguridad, pero por el hecho no hay detenidos. Mauricio Conti, Cadena 3 Buenos Aires.
2: Córdoba.
1: Detuvieron al jefe antidrogas de la Policía Federal de la provincia.
2: Alejandro Falcón está siendo investigado por el faltante de dinero en algunos procedimientos.
1: Salta.
2: Investigan la causa que ocasionó la muerte de un hombre de 30 años encontrado en el barrio Hernando de Lerma.
5: El oficial Juan Posada se dijo a Cadena 3 que investigan la causa de muerte de un hombre de 30 años de edad que fue encontrado en la calle Rondó al 1100 del barrio Hernando de Lerma.
6: Un hombre que se encontraba tendido en la vereda, zona ya se encontraba sin vida. Se trabaja para establecer las circunstancias del hecho, como así también se trabajará para determinar la causa de fallecimiento de esta persona.
5: La edad.
6: Una persona de aproximadamente 30 años.
5: Signo de violencia.
6: Son datitos que van a confirmarse conforme al trabajo del departamento criminalística y del médico legal.
5: Elisa Zamora, Cadena 3, Salta.
2: Internacionales.
1: El gobierno brasileño repudió a Estados Unidos por revocar la visa de su embajadora María Luisa Viotti.
2: La medida se debe a la demora de Brasil en aprobar al nominado por la administración Trump para dirigir la embajada estadounidense en Brasil.
0: Deportes.
7: La final del torneo clausura se jugará en el Estadio Único de La Plata el 12 de diciembre, así quedó definido en la reunión del Comité Ejecutivo de AFA de esta tarde. En tanto que la final del Trofeo de Campeones entre Belgrano y el campeón del clausura será el sábado 19 de diciembre en el Estadio Mario Alberto Kempes. En tanto que la final de la Copa Argentina quedó establecida para el miércoles 4 de noviembre en Estadio Confirmar.
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14: Son las 7 de la tarde y 4 minutos, estamos en Amamos Argentina, reiteramos que hoy tenemos fútbol y por lo tanto por la AM700 y en las frecuencias de Buenos Aires y Rosario tenemos el partido de Boca con los compañeros de la cadena del Gol y por el resto en las aplicaciones. Estamos aquí en Amamos Argentina. Tenemos, Vero Masloob, algunos mensajes de nuestros oyentes. Hay uno que no puedes leer tú, porque Juan nos dice que te elige a ti y a ninguno más.
2: Más lindo,
15: lo bien
2: Juan.
15: Que hace.
2: Gracias, gracias, gracias, Juan. Pero tenemos, la verdad, que un montón de mensajes que están muy contentos, además de tener la posibilidad de comunicarse a través del WhatsApp. Sumamos, ¿eh? Sigue, por supuesto, disponible el mensajero, pero está la posibilidad de hacerlo a través del WhatsApp. Tenemos por acá también...

0: Es la hora 19.
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0: Es la hora 19:30 minutos.
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1: 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Es la hora 19.
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0: Es la hora 20.
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Hola, ¿qué tal? ¿Cómo están? ¿Cómo andan? Estamos aquí, nos hicieron la pera con el partido, bueno, no salía, así que urgente cambiar la transmisión y estamos aquí para compartir toda nuestra música acá en la ciudad de Joaquín B. González. Hermosa noche para disfrutar, ya por supuesto está funcionando todo esto de la fiesta, ¿no? Con las carpas que van llegando, la iglesia que está full, bueno, todo como pasa todos los años, ¿no? Acá en la ciudad de Joaquín B. González. Y nosotros, por supuesto, también somos parte de este momento musical, de tratar de llevar los mejores temas, éxitos, para un día agitado. ¿Sí? Bueno, vamos a ver qué pasa acá. Ahí vamos.

simpático, ¿no? Un tema que suena simpático, Andy Villar. Illiard, ¿eh? Bueno, es nuevo este tema. No sé qué hacen los viejos, pero en los viejos se comparte o se consume buenas melodías, y pienso que este tema anda muy bien. También este tema de un grupo salteño de música, ellos son muy jovencitos y suena de esta manera.

me encanta ese sonido. El gran Lito Nevia. El aroma de un beso se llama ese tema. Bueno, seguimos acá en la noche de los viejos. Hacemos un pequeño paréntesis para comentarle esta parte de prensa del Galpón. Si estás interesado en la producción caprina y bovina y ovina, te invitamos a las jornadas de actualización técnica a realizarse en el SIC de Los Rosales, ruta provincial 29, kilómetro 85, el próximo 28 de agosto a las 9 de la mañana. En la misma podrán escuchar a técnicos de INTA y la Universidad Nacional de Salta tratar temas como manejo sanidad, mejoras en instalaciones, entre otros temas. Para más información e inscripción, comunicarse con el teléfono o con el técnico Daniel Arias del INTA al 387-651-7136, 387-651-7136, o al mail arias.eduardo@inta.gov.ar. Los esperamos. Este es el comunicado que ha llegado a la emisora que le damos curso, ¿sí? Bueno, vamos a seguir compartiendo toda esta música, hermosa música, que a esta hora de la noche está sonando, está ganando Boca, ¿no? 1-0, creo, sí. Por ahí veo un cartel que dice 1-0. 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Bueno, vamos a seguir compartiendo. Vamos a ver otro, antes de seguir con la música, otro consejo que te doy, que dice así, ¿Ya agendaste tu visita al oftalmólogo? 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Te presenta la música. Seguimos disfrutando de momentos musicales aquí en la noche de los viejos, con temas que seguramente querés volver a escuchar.

0: 20, 30 minutos.
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Los Diablos, María Soledad, María Isabel. Soledad. Bueno, vamos a seguir compartiendo un poco más de Los Diablos y ahora... Vamos. 8 de la noche, 42 minutos.

Decía que los diablos se tocaban para nosotros. Cambiamos, ahora la música llega con Bob Skank. Bobby Campbell.

0: Es la hora 21.
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